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Ah, sí, vamos a bailar, vamos a bailar. Bueno, pues ya en el minuto 48, Estados Unidos ganando 1-0 ante Bosnia. En el minuto 31, en el minuto 31 le anulan un gol a Estados Unidos y en el 45, y también De Bologun había metido en el 31, se lo anulan, y ahorita en el 45, un rechace del defensor y cae el primero para el equipo de todos, el de las franjas y las estrellas. Sí, minuto 45, ahorita hay un jugador que está tendido en el pasto, ya llevan 3 minutos de retraso por esta lesión. Están revisando por allá al jugador, así que bueno, se habían aumentado 5 minutos ya, tiempo extra para el primer tiempo. Estados Unidos ganando 1-0 ante Bosnia. Vamos con más música, sí, aquí en el Rey 1360. ¿Y esto qué es? Pensé en ti, la MS, en tu estación de casa, el Rey 1360.

0: 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Y eso fue Control. Ya termina la primera parte del encuentro de Estados Unidos con Bosnia, venciendo Estados Unidos 1-0 a Bosnia ahorita. Primer tiempo. Y pues ya al final se puso calientita la cosa, una falta por ahí, que más bien una caída, ¿no? Cayendo el jugador de Bosnia y en el cruce pues pega en la rodilla de un jugador de Estados Unidos. Se calentaron por ahí un poquito los ánimos, pero pues ya terminó el primer tiempo, afortunadamente. Pero pues ya vamos a ir con el informativo 1360, el informativo 1360, en la voz de Horacio Ma también, así que pues vamos a continuar ya con el informativo. Temperatura actual 63 grados al intemperie, mínimas para esta noche por los 54. Cielos mayormente nublados para esta tarde. Para el día de mañana 63 las máximas, 57 las mínimas. Para el viernes 72 las máximas, 56 las mínimas. Ya para el sábado 4 de julio 72 las máximas, 54 las mínimas, con cielos más despejados que estos días. Así que vamos con la identificación y continuamos con el informativo 1360, Horacio Amada y con Carlos Tapia hoy en esta tarde.
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3: Muy buenas tardes, estos son los titulares en el informativo 1360, este miércoles 1 de julio del 2026. Terremotos en Venezuela, los médicos alertan sobre el riesgo de infecciones entre los sobrevivientes. La Corte Suprema permite a los estados prohibir que estudiantes transgéneros compitan en equipos deportivos, sobre todo femeninos. Conclusiones del rechazo de la Corte Suprema al decreto de Donald Trump sobre la ciudadanía por derecho de nacimiento. Estados Unidos e Irán se están llevando muy bien, asegura Donald Trump, sobre todo la desnuclearización que avanza por buen ritmo. Otras fuentes dicen que no hay nada de reuniones. La solución de Seattle para la escasez de viviendas de clase media, viviendas del gobierno. Saludos a servidor y amigo Horacio Ahumada desde Seattle, Washington.

0: Terremotos en Venezuela, los médicos alertan sobre el riesgo de infecciones entre los sobrevivientes ya a una semana después de los históricos terremotos gemelos en Venezuela. Los médicos dicen que los mayores peligros que enfrentan ahora los sobrevivientes son las heridas sin tratar y las enfermedades infecciosas. Miles de venezolanos desplazados duermen en refugios abarrotados o a la intemperie sin acceso ni siquiera a agua potable en medio de pésimas condiciones sanitarias tras los terremotos del 24 de junio. Los trabajadores humanitarios señalan que las consecuencias se han convertido en una gran crisis que, a menos que se controle con rapidez, cobrará más vidas de en los próximos días o quizá en las próximas semanas. Ahorita es realmente el tema que estamos viendo, ya que prácticamente en puerta están las infecciones que puedan traer consigo los pacientes que más tiempo tienen expuestos, vamos a decir, a este desastre, declaró Eugenio Cova, jefe de la unidad de traumatología del Hospital del Oeste del Dr. Gregor Hernández en Caracas, Venezuela. El hospital ha atendido a decenas de personas con lesiones graves desde el terremoto, pese a la escasez del equipo médico crucial. Cova explicó que el hospital público, cuyas partes ahora son inaccesibles por los posibles daños del sismo, carecen de tornillos y placas necesarias para cirugías ortopédicas y de gasas médicas para prevenir infecciones. Según el gobierno, los terremotos dañaron o comprometieron de algún modo 38 hospitales en todo el país. Y en La Guaira se dice que son más de 60,000 las construcciones dañadas completamente, según los datos de las fotografías del satélite de la NASA. La Corte Suprema permite a los estados que prohíban que estudiantes transgéneros compitan en equipos deportivos, sobre todo femeninos. Así lo dijo la Corte este martes, que los estados pueden prohibir que estudiantes transgéneros compitan en equipos deportivos femeninos en el más reciente, pues sobre todo, serie de reveses judiciales para las personas transgéneros, en medio de una reacción política de estados conservadores que se ha acelerado de forma marcada en los últimos años. En este sentido, la Corte Suprema ya se había mostrado muy escéptica frente a los intentos de proteger a las personas LGBTQ de esas acciones. En mayo, los jueces permitieron que la administración Donald Trump aplicara la prohibición de este servicio militar para personas transgéneros. En junio, dejaron vigentes las leyes estatales que prohíben la atención médica de afirmación de género por menores. Casi 5 meses después, en una mayoría de la Corte permitió que la administración exigiera que los pasaportes de Estados Unidos, incluyendo el tipo de sexo que van a tener asignados al nacer, en lugar de la identidad de género de cada persona que lo deseaba. En cumplimiento en una de las promesas de campaña, Donald Trump firmó un decreto titulado «Mantener a los hombres fuera de los deportes femeninos». A comienzo de este año, su administración demandó a Minnesota para frenar las políticas estatales que permiten la participación de atletas que sean transgéneros. El impacto del decreto también se extendió fuera de los Estados Unidos. En marzo, el Comité Olímpico Internacional prohibió que las mujeres transgénero compitan en pruebas también femeninas a medidas destinadas a alinear sus políticas con las de Donald Trump antes de los Juegos Olímpicos de Los Ángeles, que serán en el 2028. El presidente Donald Trump calificó la decisión de la Corte como una gran victoria. La Corte Suprema de Estados Unidos acaba de fallar en contra de los hombres que participen en deportes femeninos. ¡Wow! Dijo. Eso elimina la situación ridícula. Así lo comentó Donald Trump en Truth Social. La Casa Blanca también publicó una foto del presidente con las palabras sin hombres en los deportes femeninos en X poco después de la decisión realizada. Conclusiones del rechazo, pues, de la Corte Suprema al decreto de Trump, también sobre la ciudadanía por derecho de nacimiento. La conservadora Corte Suprema asestó un golpe significativo a la agenda de inmigración del presidente Donald Trump, dictando que su gobierno no podía usar un decreto para poner fin a la ciudadanía por derecho de nacimiento para cientos de miles de bebés que nacen cada año en territorio estadounidense. Aunque no fue inesperada la decisión, se supone un gran revés para el presidente, que se postuló para un segundo mandato en la Casa Blanca en parte para terminar con el turismo de nacimiento y cuya administración ha sido definida como un impulso para reprimir la inmigración ilegal a legal. Sin embargo, la decisión no fue un rechazo tan rotundo las gestiones de Trump como se había pronosticado ampliamente, porque varios conservadores se separaron de la mayoría, una división que Trump ya ha buscado explotar. Y la decisión de 6-3 fue posiblemente la más esperada en un periodo de Corte Suprema marcada por los partidarios de Trump, en el que el presidente ha sufrido una serie de pérdidas de alto perfil, incluyendo los aranceles y la independencia de la Reserva Federal, pero también una serie de victorias notables. Así estuvo, y las claves de la histórica decisión de la Corte Suprema sobre la ciudadanía por derecho de nacimiento ya quedó. Estados Unidos e Irán se están llevando muy bien, asegura Donald Trump, sobre todo en la desnuclearización, que está avanzando a buen ritmo, según el presidente. Pues afirmó que su país se lleva muy bien con Irán, cosa que muchos no le creen, ya que las recientes reuniones celebradas en Qatar han sido, dice, según él, muy positivas. La desnuclearización de Irán avanza a buen ritmo, declara a los periodistas. Han mantenido reuniones muy positivas y veremos qué es lo que va a pasar. Estados Unidos e Irán se mantuvieron, pues, en este día miércoles, conversaciones se mantuvieron de técnica, sobre todo en raíz de todo esto que está pasando en Qatar, con el objetivo de llegar a un acuerdo sobre el tráfico marítimo a través del estrecho de Hormuz y garantizar un alto al fuego duradero, según informaron fuentes conocedoras de las conversaciones y funcionarios iraníes. El yerno de Donald Trump, Jared Kushner, y el enviado Steve Witkoff se reunieron con el primer ministro de Qatar, mediador en las conversaciones junto con Pakistán para sentar las bases de estas negociaciones, pero no asistirían a las propias conversaciones, según la fuente, con el conocimiento directo de las mismas. Nos estamos llevando muy bien, dijo Trump, al añadir que Teherán ha avanzado mucho. Creo que van a estar bien, añadió el presidente de los Estados Unidos. La solución de Seattle para la escasez de viviendas de clase media, viviendas del gobierno. Así lo dijo en el edificio El Ara de Market, 8 plantas. Ahí hay 150 apartamentos, que parece un edificio de departamentos elegantes más que un moderno barrio en Belltown de Seattle. A pocas cuadras del mercado Pike Place Market, el Ara abrió sus puertas hace 6 años con un exuberante patio privado, con gimnasio y bodegas para almacenar vinos. El edificio está lleno de empleados de Amazon que pagan más de $2,000 al mes por un apartamento de una sola habitación y vivir cerca de las oficinas. Pero este edificio de lujo, con gran terraza en la azotea, con vistas en el estrecho de Puget Sound, ha sido transformado recientemente en algo que evoca más bien imágenes de una vivienda pública de gran altura en los Estados Unidos o de bloqueos de viviendas de hormigón al estilo ruso, viviendas de propiedad estatal para inquilinos de bajos y medianos ingresos. Seattle considera que el modelo de vivienda asequible ha dejado un vacío para las familias de clase media cuyos ingresos son demasiado altos para poder participar en sorteos de vivienda, pero demasiado bajos como para poder pagar un apartamento a precio del mercado. Entonces, la solución de la ciudad es crear un modelo de vivienda social inspirado en Viena, donde aproximadamente la mitad de los residentes, independientemente de su nivel de ingresos, viven en viviendas subvencionadas por el gobierno. No se trata de las viviendas públicas tradicionales que el gobierno federal construyó para familias de bajos ingresos durante el siglo XX. Tampoco son viviendas asequibles, es decir, proyectos privados construidos con subsidios gubernamentales y créditos fiscales a cambio de alquileres por debajo del precio del mercado. Así está, señoras y señores, la situación de la vivienda en Seattle, Washington. Vamos a los deportes con Carlos Tapia, la voz deportiva del Rey 1360. Adelante, Carlos.
1: Ahora vamos con los goles, carreras y marcadores de la jornada en los deportes.
2: Muchas gracias, gracias don Horacio. ¿Qué tal? ¿Cómo les va? Muy buenas tardes. Inglaterra será el rival de México en los octavos de final del Campeonato Mundial. Los británicos, con dos anotaciones de Harry Kane, derrotaron 2-1 a la República Democrática del Congo, que se puso arriba temprano en el compromiso. Mexicanos e ingleses jugarán el domingo a las 5 de la tarde en el Estadio Azteca por su pase a los cuartos de final. Aquí en Seattle, ante 66.925 aficionados en Lumen Field, Bélgica consiguió una espectacular remontada y derrotó 3-2 a Senegal. Cerca del final, los africanos ganaban 2-0, pero al minuto 86 Romelu Lukaku acercó a los belgas, que después conseguirían el empate al minuto 89 con tanto de Yuri Tielemans. En el tiempo extra, el mismo Tielemans, al minuto 125 de penal, le dio el pase a los octavos de final a los Diablos Rojos, que jugarán contra el ganador del duelo que se juega en estos momentos en San Francisco, entre los Estados Unidos y Bosnia. Para mañana jueves, a las 12 del día, España se enfrenta a Austria en Los Ángeles. Después, en territorio canadiense, Portugal jugará contra Croacia a las 4 de la tarde en Toronto. Y a las 8 de la noche en Vancouver, Suiza se enfrenta a Argelia. Los marineros de Seattle aseguraron la serie en el Parque T-Mobile ante los Angelitos de Los Ángeles, al ganar el compromiso de anoche por 8-3. El compromiso lo cerró el sinaloense Andrés Muñoz, que se enfrentó a 3 bateadores en la parte baja del 9º episodio, retirando a 1 vía ponche. Hoy no hay juego, pero mañana será el tercero y último de esta serie contra los Angelitos, a las 6 de la tarde con 40 minutos. De esta manera concluimos con los deportes. Muchas gracias. Adelante, don Horacio.
0: Muchas gracias, Carlos, y les invitamos mañana, jueves, en este informativo 1360, con Mercedes García y Carlos Tapia en los deportes. Muchas gracias. Que tengan muy buenas tardes.

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Pero qué bello cuando me llamas así, 6:34, minutos 67, Estados Unidos ganando 1-0, pero para los que estamos viendo este encuentro, todos vimos que esa expulsión, una tarjeta roja que pues fue un encontronazo por la inercia de la jugada, pero creo que lleva sin ninguna intención, tarjeta roja precisamente para el jugador que anotó, bueno, 2 goles, pero uno se lo anularon, que no contó y fue para Malagún, que está ahí ya con tarjeta roja. Estados Unidos contra la corriente, en desventaja con 10 hombres. Minuto 68, ganando 1-0.

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0: Bueno, pues ya estamos para despedirnos. Ahorita a las 7 los vamos a dejar con la hora grupera. Y Estados Unidos ganando ya 2-0 en el minuto 92. Dieron 10 minutos extras. 10 minutos extras por ahí por una, la jugada. La expulsión, lo que se vio en el VAR. Dos jugadores salieron también lesionados. Bueno, ya Estados Unidos, pues ya con este marcador, pasa a la siguiente ronda y festejo, sí, y pues le tocaría también jugar acá contra la semana, en esta semana también, ¿no? El siguiente encuentro sería Estados Unidos, se va a hacer la locura aquí en Seattle. 63 la temperatura actual, 63 la temperatura actual, mínimas para esta noche por los 54 grados. Para mañana, 63 las máximas, 57 las mínimas, ya para el viernes sube por ahí por los 72, mínimas por los 56, y para el día 4 de julio la independencia de los Estados Unidos, 72 las máximas, 54 las mínimas. Feliz noche, mi gente, me despido, gracias por estar con nosotros, los dejamos con la hora grupera, Estados Unidos ganando 0 a Bosnia, ya pasa la siguiente con este marcador.
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0: Bueno.
1: Sergio.
0: Hola, mi amor.
1: Oye, te llamo para decirte que no voy a poder ir a la cena de tu cumpleaños, porque sabes que acaba de llegar una amiga de Puebla y me invitó a salir con unas amigas.
0: Pero, ¿tú me dijiste?

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2: Muy buenas tardes, estos son los titulares en el informativo 1360, este miércoles 1 de julio del 2026. Terremotos en Venezuela, los médicos alertan sobre el riesgo de infecciones entre los sobrevivientes. La Corte Suprema permite a los estados prohibir que estudiantes transgéneros compitan en equipos deportivos, sobre todo femeninos. Conclusiones del rechazo de la Corte Suprema al decreto de Donald Trump sobre la ciudadanía por derecho de nacimiento. Estados Unidos e Irán se están llevando muy bien, asegura Donald Trump, sobre todo la desnuclearización que avanza por buen ritmo. Otras fuentes dicen que no hay nada de reuniones. La solución de Seattle para la escasez de viviendas de clase media, viviendas del gobierno. Saludos a su servidor y amigo Horacio Ahumada desde Seattle, Washington.

0: Terremotos en Venezuela, los médicos alertan sobre el riesgo de infecciones entre los sobrevivientes ya a una semana después de los históricos terremotos gemelos en Venezuela. Los médicos dicen que los mayores peligros que enfrentan ahora los sobrevivientes son las heridas sin tratar y las enfermedades infecciosas. Miles de venezolanos desplazados duermen en refugios abarrotados o a la intemperie sin acceso ni siquiera a agua potable en medio de pésimas condiciones sanitarias tras los terremotos del 24 de junio. Los trabajadores humanitarios señalan que las consecuencias se han convertido en una gran crisis que, a menos que se controle con rapidez, cobrará más vidas de en los próximos días o quizá en las próximas semanas. Ahorita es realmente el tema que estamos viendo, ya que prácticamente en puerta están las infecciones que puedan traer consigo los pacientes que más tiempo tienen expuestos, vamos a decir, a este desastre, declaró Eugenio Cova, jefe de la unidad de traumatología del Hospital del Oeste del Dr. Gregor Hernández en Caracas, Venezuela. El hospital ha atendido a decenas de personas con lesiones graves desde el terremoto, pese a la escasez del equipo médico crucial. Cova explicó que el hospital público, cuyas partes ahora son inaccesibles por los posibles daños del sismo, carecen de tornillos y placas necesarias para cirugías ortopédicas y de gasas médicas para prevenir infecciones. Según el gobierno, los terremotos dañaron o comprometieron de algún modo 38 hospitales en todo el país. Y en La Guaira se dice que son más de 60,000 las construcciones dañadas completamente, según los datos de las fotografías del satélite de la NASA. La Corte Suprema permite a los estados que prohíban que estudiantes transgéneros compitan en equipos deportivos, sobre todo femeninos. Así lo dijo la Corte este martes, que los estados pueden prohibir que estudiantes transgéneros compitan en equipos deportivos femeninos en el más reciente, pues sobre todo, serie de reveses judiciales para las personas transgéneros, en medio de una reacción política de estados conservadores que se ha acelerado de forma marcada en los últimos años. En este sentido, la Corte Suprema ya se había mostrado muy escéptica frente a los intentos de proteger a las personas LGBTQ de esas acciones. En mayo, los jueces permitieron que la administración Donald Trump aplicara la prohibición de este servicio militar para personas transgéneros. En junio, dejaron vigentes las leyes estatales que prohíben la atención médica de afirmación de género por menores. Casi 5 meses después, en una mayoría de la Corte permitió que la administración exigiera que los pasaportes de Estados Unidos, incluyendo el tipo de sexo que van a tener asignados al nacer, en lugar de la identidad de género de cada persona que lo deseaba. En cumplimiento en una de las promesas de campaña, Donald Trump firmó un decreto titulado «Mantener a los hombres fuera de los deportes femeninos». A comienzos de este año, su administración demandó a Minnesota para frenar las políticas estatales que permiten la participación de atletas que sean transgéneros. El impacto del decreto también se extendió fuera de los Estados Unidos. En marzo, el Comité Olímpico Internacional prohibió que las mujeres transgénero compitan en pruebas también femeninas a medidas destinadas a alinear sus políticas con las de Donald Trump antes de los Juegos Olímpicos de Los Ángeles, que serán en el 2028. El presidente Donald Trump calificó la decisión de la Corte como una gran victoria. La Corte Suprema de Estados Unidos acaba de fallar en contra de los hombres que participen en deportes femeninos. ¡Wow! Dijo. Eso elimina la situación ridícula. Así lo comentó Donald Trump en Truth Social. La Casa Blanca también publicó una foto del presidente con las palabras sin hombres en los deportes femeninos en X poco después de la decisión realizada. Conclusiones del rechazo, pues, de la Corte Suprema al decreto de Trump, también sobre la ciudadanía por derecho de nacimiento. La conservadora Corte Suprema asestó un golpe significativo a la agenda de inmigración del presidente Donald Trump, dictando que su gobierno no podía usar un decreto para poner fin a la ciudadanía por derecho de nacimiento para cientos de miles de bebés que nacen cada año en territorio estadounidense. Aunque no fue inesperada la decisión, se supone un gran revés para el presidente, que se postuló para un segundo mandato en la Casa Blanca en parte para terminar con el turismo de nacimiento y cuya administración ha sido definida como un impulso para reprimir la inmigración ilegal a legal. Sin embargo, la decisión no fue un rechazo tan rotundo las gestiones de Trump como se había pronosticado ampliamente, porque varios conservadores se separaron de la mayoría, una división que Trump ya ha buscado explotar. Y la decisión de 6-3 fue posiblemente la más esperada en un periodo de Corte Suprema marcada por los partidarios de Trump, en el que el presidente ha sufrido una serie de pérdidas de alto perfil, incluyendo los aranceles y la independencia de la Reserva Federal, pero también una serie de victorias notables. Así estuvo, y las claves de la histórica decisión de la Corte Suprema sobre la ciudadanía por derecho de nacimiento ya quedó. Estados Unidos e Irán se están llevando muy bien, asegura Donald Trump, sobre todo en la desnuclearización, que está avanzando a buen ritmo, según el presidente. Pues afirmó que su país se lleva muy bien con Irán, cosa que muchos no le creen, ya que las recientes reuniones celebradas en Qatar han sido, dice, según él, muy positivas. La desnuclearización de Irán avanza a buen ritmo, declara a los periodistas. Han mantenido reuniones muy positivas y veremos qué es lo que va a pasar. Estados Unidos e Irán se mantuvieron, pues, en este día miércoles, conversaciones se mantuvieron de técnicas, sobre todo en raíz de todo esto que está pasando en Qatar, con el objetivo de llegar a un acuerdo sobre el tráfico marítimo a través del estrecho de Hormuz y garantizar un alto al fuego duradero, según informaron fuentes conocedoras de las conversaciones y funcionarios iraníes. El yerno de Donald Trump, Jared Kushner, y el enviado Steve Witkoff se reunieron con el primer ministro de Qatar, mediador en las conversaciones junto con Pakistán para sentar las bases de estas negociaciones, pero no asistirían a las propias conversaciones, según la fuente, con el conocimiento directo de las mismas. Nos estamos llevando muy bien, dijo Trump, al añadir que Teherán ha avanzado mucho. Creo que van a estar bien, añadió el presidente de los Estados Unidos. La solución de Seattle para la escasez de viviendas de clase media, viviendas del gobierno. Así lo dijo en el edificio El Ara de Market, 8 plantas. Ahí hay 150 apartamentos, que parece un edificio de departamentos elegantes más que un moderno barrio en Belltown de Seattle. A pocas cuadras del mercado Pike Place Market, el Ara abrió sus puertas hace 6 años con un exuberante patio privado, con gimnasio y bodegas para almacenar vinos. El edificio está lleno de empleados de Amazon que pagan más de $2,000 al mes por un apartamento de una sola habitación y vivir cerca de las oficinas. Pero este edificio de lujo, con gran terraza en la azotea, con vistas en el estrecho de Puget Sound, ha sido transformado recientemente en algo que evoca más bien imágenes de una vivienda pública de gran altura en los Estados Unidos o de bloqueos de viviendas de hormigón al estilo ruso, viviendas de propiedad estatal para inquilinos de bajos y medianos ingresos. Seattle considera que el modelo de vivienda asequible ha dejado un vacío para las familias de clase media cuyos ingresos son demasiado altos para poder participar en sorteos de vivienda, pero demasiado bajos como para poder pagar un apartamento a precio del mercado. Entonces, la solución de la ciudad es crear un modelo de vivienda social inspirado en Viena, donde aproximadamente la mitad de los residentes, independientemente de su nivel de ingresos, viven en viviendas subvencionadas por el gobierno. No se trata de las viviendas públicas tradicionales que el gobierno federal construyó para familias de bajos ingresos durante el siglo XX. Tampoco son viviendas asequibles, es decir, proyectos privados construidos con subsidios gubernamentales y créditos fiscales a cambio de alquileres por debajo del precio del mercado. Así está, señoras y señores, la situación de la vivienda en Seattle, Washington. Vamos a los deportes con Carlos Tapia, la voz deportiva del Rey 1360. Adelante, Carlos.
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2: Muchas gracias, gracias don Horacio. ¿Qué tal? ¿Cómo les va? Muy buenas tardes. Inglaterra será el rival de México en los octavos de final del Campeonato Mundial. Los británicos, con dos anotaciones de Harry Kane, derrotaron 2-1 a la República Democrática del Congo, que se puso arriba temprano en el compromiso. Mexicanos e ingleses jugarán el domingo a las 5 de la tarde en el Estadio Azteca por su pase a los cuartos de final. Aquí en Seattle, ante 66.925 aficionados en Lumen Field, Bélgica consiguió una espectacular remontada y derrotó 3-2 a Senegal. Cerca del final, los africanos ganaban 2-0, pero al minuto 86 Romelu Lukaku acercó a los belgas, que después conseguirían el empate al minuto 89 con tanto de Yuri Tielemans. En el tiempo extra, el mismo Tielemans, al minuto 125 de penal, le dio el pase a los octavos de final a los Diablos Rojos, que jugarán contra el ganador del duelo que se juega en estos momentos en San Francisco, entre los Estados Unidos y Bosnia. Para mañana jueves, a las 12 del día, España se enfrenta a Austria en Los Ángeles. Después, en territorio canadiense, Portugal jugará contra Croacia a las 4 de la tarde en Toronto. Y a las 8 de la noche en Vancouver, Suiza se enfrenta a Argelia. Los marineros de Seattle aseguraron la serie en el Parque T-Mobile ante los Angelitos de Los Ángeles, al ganar el compromiso de anoche por 8-3. El compromiso lo cerró el sinaloense Andrés Muñoz, que se enfrentó a 3 bateadores en la parte baja del 9º episodio, retirando a 1 vía ponche. Hoy no hay juego, pero mañana será el 3º y último de esta serie contra los Angelitos, a las 6:40. De esta manera concluimos con los deportes. Muchas gracias. Adelante, don Horacio.
0: Muchas gracias, Carlos, y les invitamos mañana, jueves, en este informativo 1360, con Mercedes García y Carlos Tapia en los deportes. Muchas gracias. Que tengan muy buenas tardes.

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0: Muy buenos días, muy buenos días. ¿Cómo están? Pues muy fresca la mañana todavía, pero tengo buenas noticias de que va a haber mucho, mucho sol. Bienvenidos, bienvenidos al programa de Comentando las Noticias, porque a nosotros los hispanos nos gustan las noticias, pero comentarlas nos encanta. Muchas gracias por estar sintonizándonos todos los días de lunes a viernes. Mañana viernes su servidor no va a estar, va a estar mi compañero Carlos Tapia aquí, también con el apoyo de todos, aquí en la radio, porque nos tomamos el día por el 4 de julio. El lunes estaré de regreso con muchísimo gusto, así es que mañana pues van a descansar un poco de mí, pero van a tener mucho entretenimiento el sábado, el domingo también, con pues este Mundial de Fútbol. El domingo pues sabemos que va a jugar México a las 5 de la tarde contra Inglaterra. Ahorita tengo muchos comentarios, pero los mayores de los comentarios lo va a tener mi compañero, la voz oficial del deporte en el Rey 360, Carlos Tapia. Muchas cosas interesantes que comentar el día de hoy. No se lo pierda todos estos comentarios, los comentarios de ustedes. Gracias a todos los que mandan sus mensajes por Facebook, como Magdalena Girón, muchísimas gracias, bendiciones también. Feliz jueves para todos, dice, y dice que hay hielito, hay hielo por allá, a los alrededores de la Aurora, al sur de Seattle también. Aguas, vamos a aguas con la 99. Gracias, gracias por sus recomendaciones, Magdalena, se lo agradezco muchísimo. Muy bien, gracias a todos los que nos envían mensajes de texto, muy agradecido con los que mandan fotografías de los precios de las gasolinerías también, y contento de poder que todos cooperemos, ayudemos, reporteamos. Muy bien, muy bien, muy contento estoy de poder servirles a todos ustedes a través de estos micrófonos de El Rey 1360. Ahí está, señoras y señores, vamos entonces al clima a ver cómo se va a portar.
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0: Estamos a 55 grados Fahrenheit, vamos a llegar a 64, va a ser fresco el día. Pero a partir de viernes, sábado, domingo, lunes, martes, miércoles, jueves, de jueves a jueves... Bueno, en este caso, de viernes a jueves, a partir de mañana estará soleado, soleado, con un promedio de 70 a 72 grados Fahrenheit. Vamos a decirlo ahora en español, como quien dice, ¿no? Es decir, grados centígrados, estamos a 13, vamos a llegar a 18. Y vamos a estar siempre alrededor de los 22, 23 grados el resto de la semana. Así es que vamos a tener aquí, en primer término, 7 días seguidos a partir de mañana viernes, de sol, sol, sol, sol, sol, sol, sol, a veces días con nubes, a veces días con no, pero va a estar excelentísimo para este sábado de la noche, para ver los cohetes, estará completamente despejadito. Aunque cuando está nublado también se ven los cohetes, porque las nubes pues están mucho, mucho, muy altas comparado a donde llegan los cohetes. Lo que sí, tenga mucho cuidado, tenga una manguera a la mano, cheque muy bien también si en su ciudad o en su colonia va a estar permitido tronar cohetes. Chéquelo muy bien, no vaya a ser que lo vayan usted a multar. Así está, señoras y señores, el clima. Así es que vamos entonces al tráfico.
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0: Bueno, vamos a salir de Olimpia y vamos, se ve muy bien, todo se ve bien llegando a Tacoma. De Tacoma a la 18 se ve bastante bien. También, pues, una diana, porque estamos subiendo bien de lo que es la 167 a la 405 y llegamos bien a la 405 por la 5 hacia el norte. Llegamos a la 90 por ambas partes muy bien. Pasamos Seattle y vamos a tener este tráfico tranquilo hoy jueves para el norte. Como siempre, la manejada es más sabrosa. Vamos vamos a decirlo de esa forma, ¿no? Entonces, todo se ve bien, así es que disfrute usted. Tuve buen tráfico hoy en la mañana, no hubo ningún problema de nada, no vi ninguna patrulla, no vi ningún carro con los ojos apagados, no vi ningún loco, y una pequeña tortuga nada más la encontré que iba por el carpool, y todo el mundo lo iba rebasando. Que no se darán cuenta, ¿eh? Pregúntome. Estos viven en su mundito y manejan solitos sin imaginarse que van otros carros, acompañándonos pues dentro de lo que viene siendo el tráfico. ¿Cómo la ve usted? Muy bien, así está, señoras y señores, el tráfico. Vamos a las finanzas. Adelante.
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0: Pues ayer le eché gasolina donde se necesita credencial, ya saben ustedes dónde. $4.73 estaba la regular y $5.29 la premium. En otras gasolinerías, $5.69, $5.59, $5.39. Así está, señoras y señores. El dólar, no sé si me mandó ayer Víctor Sandoval. Si no, mándame ahorita, Víctor. Yo sé que ya andas echándole ganas al trabajo. Muchas gracias. Vamos a ver qué nos dice por acá. Partido, ok, no es para mí. Vamos a checar el otro teléfono donde nos escribe el Víctor Sandoval. A ver qué nos dijo el día de ayer. Dice, vámonos al partido y al juego. No pude, Víctor, estuve súper ocupado el día de ayer. No me mandó, pero la última vez que me mandó estaba $17.62. Ojalá que me mande la información, Víctor, para poder dárselos a ustedes esa información de el dólar. Saludos a Mari Barajas, buenos días, bendiciones igualmente para ti, Mari. Muchísimas gracias por tus saludos, por supuesto. Muy bien, así está, señores y señores, no se me vaya, voy a pasar estos comerciales y regresamos con los comentarios.
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0: Muy bien, vamos a comentar las noticias, empezando diciendo que la policía va a estar checando ciudades como Renton, por ejemplo, van a incrementar el patrullaje por la cuestión de los fuegos artificiales del 4 de julio, que es el sábado. Porque un hombre en Renton está enfrentando cargos, este hombre de 34 años, relacionado con fuegos artificiales, luego que la policía dijera a los agentes que encontraron fuegos artificiales ilegales en un parque de la ciudad. Mientras las autoridades intensifican estos controles, informaron que los agentes respondieron recientemente a un aviso sobre el uso ilegal de fuegos artificiales en el parque Ron Regis, donde encontraron varios contenedores grandes de fuegos artificiales que habían sido usados recientemente. La gente empieza, no respeta, empiezan a tronar cohetes, se desesperan. Aunque inicialmente no había nadie cerca, un operador del dron de la policía divisó a dos personas corriendo hacia la zona boscosa. Entonces la policía localizaron en el estacionamiento del parque un vehículo que contenía fuegos artificiales idénticos como los que ya estaban usados. Según las denuncias, los dos individuos se negaron repetidamente a salir porque habían hablado con los agentes y solo aparecieron cuando una grúa comenzó a llevarse el vehículo. Tras obtener una orden de registro, los agentes checaron el vehículo y confiscaron todos los fuegos artificiales que estaban ahí sin tronar. Se espera que el sospechoso de 34 años esté enfrentando cargos por posesión de fuegos artificiales ilegales. La policía ha indicado que va a continuar realizando patrullajes adicionales y pues también instan al público dejar los fuegos artificiales en manos de profesionales, ya que en el centro médico han atendido ya a 11 personas porque les tronó el cuetito en la mano, por decirlo así. Según los responsables del hospital Harborview, dice que generalmente el número que se atiende por este tipo de casos de quemaduras o lesiones relacionadas con fuegos artificiales son 55 personas promedio que se atienden cada 4 de julio de cada año. Los médicos advirtieron que los fuegos artificiales pueden causar lesiones graves por la explosión, incluyendo quemaduras, fracturas, imputaciones y pérdida de visión, y recomiendan asistir a espectáculos mejor manejados por los profesionales en lugar de usar fuegos artificiales personales. Ahí está. Bueno, la pregunta es, ¿cuánto van a gastar las ciudades en los fuegos artificiales? ¿No se podrá cambiar algún año para ayuda de lo que más se necesite? Que se gastan millones, señoras. Aquí hablar de palabras de millones de dólares es un gastito para la gente que usa ese dinero para festividades. Como no les importa, es dinero de nosotros, es dinero de terceros, es dinero que no es de ellos y pues gastarse el dinero que no es de uno es la cosa más fácil del mundo. Algún año deberían de suspender a ver cuántos millones se pueden juntar para una noble causa. Digo, no soy aguafiestas, pero lo que me cae gordo a mí viene siendo las cantidades estratosféricas que cobran. ¿Será cierto? ¿O usted cree que habrá corrupción en eso también? Dude. Mal piense y acertaremos, dice él. Dicho, ¿cómo la ve usted, eh? Y hablando de fuegos artificiales, hay fuegos forestales, también incendios que están arrasando el oeste de los Estados Unidos y avecinan más peligros. Esto pasa todos los años, no sé por qué, pero pasa todos los años. El primero, a ver, vamos a ver aquí, el primero de octubre, según mis cuentas, vamos a ver. El 1 de octubre llego a 18 años, llego a la mayoría de edad, al aire con el programa de Comentando las Noticias. Entonces, 18 años, no he visto yo un año que diga, no hay peligro con los incendios. Es igual que cuando se llega el verano, no hay ahogados. Siempre hay ahogados, siempre hay incendios. tenemos todo un año como para advertir, para hacer cosas que... Pero aquí no. Aquí no, no. Siguen las tradiciones, siguen los incendios. Inclusive ya hay decenas de incendios forestales que se están propagando ya por este lado de los Estados Unidos, el lado oeste, consumiendo casas, terrenos, parques nacionales, evacuaciones enteras. La humedad está muy, muy baja en esta época, la vegetación está seca y los fuertes vientos están impulsando rápido las expansiones de los incendios. Muchos de esos incendios, por culpa de nosotros, tiran una bacha de cigarro, hacen fogatas, se vuelven a prender, se van, puro descuido. Hasta este miércoles por la noche está vigente una serie de advertencias con banderas rojas, pues con las condiciones muy favorables a que se vengan los incendios forestales. En el sur de Colorado, el incendio Aspen Acres se inició el lunes por la mañana. En cuestión de horas se aventó 23.000 acres, provocando evacuaciones. El incendio pues ya va avanzando y al menos 155 construcciones hasta el martes en la tarde han sido consumidas. Los bomberos ya no hayan casa. Ya murieron 4 bomberos, ¿eh? Y se prevé que las condiciones meteorológicas de alto riesgo de los incendios continúen en todo este verano. Es la misma cada año. Muy buenos días, muy buenos días.
1: Disculpe, ¿puedo hablar fuera del aire?
0: Ay, no puedo, fíjese. ¿Y luego quién habla en el programa? Y luego ya pasé los anuncios. Pero dígame algo, no diga su nombre, no lo voy a decir yo.
1: Pues nada más hablo para poner alerta a la gente que ayer pararon a un familiar mío en migración por el 405 Norte, uh-huh, a como 2 salidas antes de, creo que se llama Underwood Mall.
0: Ah, sí. Sí. Entonces allá estamos hablando de la 405, casi con la 5, ¿verdad?
1: No reconozco, pero uh-huh, me comentaron que eran como 2 entradas antes del mall. Sí. Y pues eso está pasando en la mañana, entre las 5:20 y 6 de la mañana.
0: ¿Eso qué día fue? ¿Ayer, me dice usted?
1: Fue ayer.
0: No se preocupe, salía al aire, al contrario, nos hace un gran favor anunciando estas cosas para que todo el mundo ponga abusado, ¿no? Dígame.
1: ¿Sí salía al aire o no?
0: Sí, estamos al aire, sí.
1: Ah, ok. Uh-huh. Sí, y al parecer están deteniendo pura gente trabajadora y responsable.
0: Fíjese que entonces estoy bien en mis cálculos, ¿verdad? Porque estos se ponen muy bravos, digamos, en la mañana. Y sobre todo en la mañanita cuando saben que van saliendo los carros de constructoras y todo lo demás y como que los andan fildeando, vamos a decirlo así en términos beisboleros, ¿verdad? Ahora, ¿usted comprueba eso que fue un pariente de usted?
1: Sí, claro que sí. Muy cercano.
0: Sí, porque pues hay que ver las cosas como son, ¿no? Verdaderas, reales.
1: Sí, sí.
0: No asustamos a la gente aquí por eso, sino que advertimos a través de las voces de ustedes, que me merecen todo el respeto y ustedes respetan muy bien al público, lo están haciendo de una manera de mucho corazón. Yo lo sé que lo está haciendo usted así, sí, y se lo agradezco muchísimo. ¿Verdad que así es?
1: Claro que sí, porque no es bonito lo que pasa.
0: No es bonito. Dicen, me han platicado gente que están viendo cuando los detienen, que tienen un sentimiento con ganas de llorar, el corazón se aplasta, son escenas pues, que no nos gustan ver a nosotros, se siente feo.
1: Dígame. Pues sí, y aparte, pues quebran los corazones de las familias y destruyen las familias.
0: Destruyen, es que, miren, imagínense de un día normal que van a trabajar, que llevan la comida a su casa, que llevan la renta, que llevan los utilities, etcétera, y de repente al día siguiente están en una celda y la familia y los hijos, los niños, no, por eso les digo yo, caramba, busquen la manera de cambiar sus hábitos, busquen la manera de cambiarse de domicilio, busquen la manera de, no sé, de hacer todo eso. Créeme que yo sí lo estuviera haciendo si no tuviese papeles, te lo aseguro que sí.
1: ¿Sabe qué es lo más triste? Lo más triste es que las personas que detienen no son criminales.
0: No son criminales. No, sí, mira, este gobierno que tenemos ahorita voy a decir unas cosas que te va a dar coraje. Puras mentiras, puros engaños. Dice, vamos por criminales. Ah, mira, mi amigo, mi pariente, mi vecino, no es criminal, es un buen trabajador, y se lo llevaron. Son puras mentiras esas, hombre. Eso para lavarle
1: coco a los criminales. Perdón, ¿sabía a qué horas están los a qué horas pudieran agarrar los criminales en las noches en las calles?
0: Por supuesto.
1: Después de las 11, 12 de la noche, a esa hora están los criminales en la mañana están dormidos.
0: Uh-huh. ¿Por qué crees que dije ahorita deberían de dejar por lo menos un año de tronar cohetes? Sí sabes que se gastan millones aquí en el Lake Union, por ejemplo, aquí de Seattle, ¿verdad? Con los cohetes. Con esos millones claro, sí. Tendrían más agentes y más patrullas, por ejemplo, en las áreas de la Aurora, donde llevo 18 años casi al aire, y es lo mismo, y no acaban con eso. Y con los cohetes es el mismo gastadero. No entiendo, la verdad, la toma de decisiones que hacen para aplicar el dinero que nosotros pagamos con nuestros impuestos. ¿No se te figura
1: claro,
0: que así
1: y, es? Uh-huh. Claro, sí, y si le agregamos la contaminación que hacen,
0: todavía.
1: Ese es un extra.
0: Tienes un madero tremendo. La verdad de las cosas es que, no sé, se le da muy fácil gastarlo, muy fácil se le da gastar todo ese dinero, en vez de aplicarlo a cosas que verdaderamente sean necesarias. Corre más peligro la gente que vive, por ejemplo, ahí donde están todos esos balazos, donde están esa prostitución, donde están las drogas, que ir a ver unos cohetes. ¿Por qué tanto duran los cohetes, más o menos? ¿Cuánto calculas?
1: Pues yo, en el área donde vivo, comenzaron desde hace 3 días.
0: Esos son otros que la riegan. ¿Por qué tiran cohetes si no es 4 de julio todavía, eh? ¿Por qué? Porque hay mucha gente que se sale de las reglas. Ese es el problema que tenemos en este mundo. La falta de respeto a las cosas, ¿eh? ¿A poco no es cierto?
1: Sí, creo que desafortunadamente en este país tan bonito,
0: ¿sí?,
1: que he vivido por tantos años,
0: ¿sí?,
1: me da tristeza que se está acabando el respeto,
0: ¿sí?,
1: y se está acabando el respeto que sentíamos por este país de mi parte.
0: A mí me arde el estómago si estoy afuera de mi casa, ¿sí?, y pasa alguna persona adulta, o un joven, o un niño, ni siquiera te dicen buenos días, ¿qué tal?, ¿cómo está? Nada. Es una cosa terrible ya las generaciones que se vienen, que ya están, más bien dicho, pero en su mayoría se vienen más todavía. No hay un respeto por un adulto tampoco. Están muy groseros los chamacos. Yo no sé cómo será el ambiente ya de las escuelas, en serio, ¿eh? Pero, en fin, vamos a ver. La falta de respeto, sí, va a acabar con este país. Y luego tenemos un presidente totalmente irrespetuoso con todos, grosero. Así como se porta él, se portan mucha gente, ¿eh? Le da su regalada gana hacer lo que quieran y por eso debería decir, ¿cuánto vamos a gastar en los cohetes? ¿Tanto? No. Vamos a comprar unas 10 patrullas, unas 20 patrullas, vamos a tener más agentes, etcétera, y vamos a hacer un presupuesto para cuidar a nuestra gente. No, prefieren pagar a los que van a ganar. ¿Cuánto ganarán lo de los cohetes, eh? ¿Cómo les quedará la ganancia para una sola compañía, por decirlo así? No sé.
1: Yo tampoco nunca compro cohetes.
0: Lo bueno es que donde yo vivo está prohibido tirar cohetes. Estoy tranquilo, ¿no? Por lo menos sé que no va a caer un cohete en mi casa. Y luego vienen problemas que casi cada año que hay un cohete en alguna casa se quema. ¿A poco no es cierto?
1: Sí, pues uno no duerme. En realidad yo no duermo porque me da miedo que caiga un cohete en mi casa y me encienda.
0: Claro. Ahora otra cosa, ahorita que dijiste me da miedo. A los pobres perritos les da pánico. Se han perdido muchos perros. Qué bueno que me recuerdas eso para advertir a la gente que metan al perro allá en el baño, enciérrenlo o métanlo en un, ¿cómo se dice?, en un sótano si es que tienen, y resguárdenlo, por favor. Pónganle ahí la televisión con la banda del recodo, todo lo que da, para que no escuche el perro los tronidos, porque les da pánico a los perritos, ¿eh? No hay que olvidar eso.
1: Y otra cosa, perdón, nosotros podemos proteger los animales que tenemos, las mascotas que tenemos en casa, pero hay áreas donde hay muchos venados, hay osos que son parte de este mundo. Uh-huh. Y creo que también es muy feo para esos animalitos que luego se andan atropellando por la calle y están atropellados.
0: Sí, tienes toda la razón. No le veo caso yo, pero en fin, como te digo, aquí se repite lo mismo cada año. Los incendios, todo ese tipo de cosas, no prevén, y ya deberían de, pues no sé, de redirigir esos fondos a... Ahora te voy a decir una cosa, no sé si te has fijado, qué bueno que llamaste, no sé si te has fijado que últimamente en otros países ponen un espectáculo precioso con puros drones, has visto, ¿verdad?
1: Sí, mira.
0: ¿Cómo hacen figuras con los drones tan bonitos? Bueno, pues que usen drones, que ya se acabe la pólvora, que ya se acabe el fuego. Y esos drones se guardan en las cajitas y ya las puede comprar el municipio y lo vuelven a hacer con diferentes programas de cuadros en el cielo. Qué bonito sería eso. En fin, pero son ideas que no me van a hacer caso. Pero lo platicamos muy a gusto nosotros aquí. Muchísimas gracias.
1: Realmente. Muchas gracias y un abrazo a...
0: Gracias por el aviso,
1: Un abrazo a un abrazo a todas las personas que están pasando por esto y pues a echarle ganas y a cuidarse y pues hacer algo para estar prevenidos.
0: Y un abrazo al pueblo...
1: Afortunadamente...
0: Claro, sí. Dígame usted, ¿desafortunadamente qué?
1: Sí, desafortunadamente estamos viviendo esto.
0: Y hablando de desafortunios o infortunios, vamos a decirlo así, estamos con el pueblo venezolano, fíjate. Ya no hay, dicen, apenas un milagrazazo así que gente viva. De hecho, allá en Venezuela andan escarbando y ya huele a cuerpos, cadáveres descompuestos. Imagínate, mientras nosotros aquí estamos gritando gol con México, estamos de fiesta, van a tirar cohetes, allá está el sufrimiento. Por ejemplo, fíjate, ahí está un ejemplo muy claro, ¿Saben qué? ¿Cómo quedaría yo si fuera presidente municipal de Seattle? Es decir, ¿sabes qué? Horacio Ahumada dice que se suspenden los cohetes y toda esa millonada que gastan en los cohetes la van a mandar de ayuda allá a Venezuela. Ayer, por ejemplo, estaba anunciando que hicieron una función de fútbol aquí por la Tercera, porque es una casa de orfanato, ¿sí? Donde ya se están apuntando 400 niños que perdieron a sus padres en este evento tan triste en Venezuela. ¿Por qué no agarran esos 2 millones de dólares o no sé cuánto gastan en los cohetes y lo mandan a ese orfanato para recibir a todos los niños? ¿Por qué? A ver. ¿Qué vamos a festejar lo que festejamos cada año? Perdón, pero no es que yo sea aguafiestas, ¿no? Al contrario, es un rediccionar, sí. Esos fondos, redireccional, así, a esos fondos, a donde más se necesite en estos momentos. Y apoyar de esa manera a esta gente que verdaderamente está sufriendo. Y voy a pasar con ese tema porque llevan más de 2,200 muertos, más de 11,000 heridos y no encuentran a 50,000. Dime cómo estará la situación. Dios mío, no quisiera yo estar allá.
1: Muy triste y he notado que no ha habido mucha atención para ellos. He notado eso, no sé si soy yo o no sé.
0: No eres tú, somos todos, nos damos cuenta de esa falta de interés, vamos a decirlo así, o sea, falta de compasión a los que verdaderamente están sufriendo. He visto madres ahí sentadas pensando en sus 2 hijos y con toda la esperanza de que estén vivos todavía. Tantos casos que hemos visto y que lo que vamos a ver ahora pues es una cosa dantesca, es una cosa horrible, cadáveres.
1: Sí. Y muy triste y muy frustrante lo que pasa.
0: Sí. No, imagínate nada más. Imagínese, madre, usted, madre de familia que nos escucha. A todas las madres les digo, imagínense nada más ponerse en el lugar de una mamá que su hijito de 5 años se quedó ahí mientras ella la sacan herida y el hijo estaba en el cuarto dormido y sabe que está bajo de esos escombros. ¿Qué sentirían, ¿Qué sentirían?
1: No, pues. Ni quiero imaginar.
0: ¿Vale más? Imagínense, ni quieres imaginar, pues esto es real. Allá. Sí. Ojalá que muchas autoridades se dejen de... No estamos como para festejar con eso que pasó allá. Y menos con estos gastos que está haciendo este presidente allá con miles de millones de dólares. Y lo que se gastó en su fiestecita y lo demás. No sé, está muy desafortunado y está muy... pues desequilibrado este mundo. Te agradezco mucho. Muchas gracias. Muy buena llamada.
1: Muchas gracias a usted. Muchas gracias por siempre estar aquí para el público. Y le agradezco también que me haya contestado.
0: Con muchísimo gusto.
1: Un bonito día. Y muy bendecido. Hasta luego.
0: Muchas gracias. Un abrazo, ¿eh? Hasta luego. Gracias.
1: Muchas gracias.
0: Hasta luego. Muy bien. Vamos con otra llamada. Buenos días. Adelante.
2: Sí, buenos días.
0: Buenos días, mi estimado.
2: Don Horacio Humada, ¿cómo está?
0: Estamos

0: Y yo creo que tenemos que organizar esta multitud de llamadas, vamos a decirlo así. ¿Cómo qué me sugiere? Porque yo he pensado desde hace tiempo, no creas que nada más ahorita. Decir, tener aquí un, ¿cómo se dice? Un cronómetro, ¿verdad? Así como cuando juegan ajedrez, ¡pah!, le aplastan así. Y luego que haga, pip, pip, ya se te acabó el tiempo, mi estimado. Así que tienes, ¿cuántos minutos te gustan?
1: Yo pienso que una plática sería 2-3 minutos, para más oportunidad que la ¿sí? gente. O sea, pudiésemos hablar y dar una noticia importante. En 2-3 sí. minutos damos toda la noticia.
0: Tienes toda la razón. Me gusta la idea. Vamos a tratar de... Voy a platicarlo aquí con gerencia. Y así, pues, cuando vayan a comentar algo, que se vayan directo al grano, ¿verdad?
1: Exactamente. Porque si ve que si nos ponemos a hablar, el tiempo se va muy rapidito.
0: Sí. Tienes toda la razón.
1: Comentar que... Como habló la señora que anda en la, por donde quiera, entonces yo no me los había topado, y ayer a las 9 de la mañana me los topé frente a frente de mí.
0: ¿Ah, sí, de veras?
1: Sí.
0: ¿En dónde?
1: Aquí en Edmonds.
0: ¿En Edmonds también, en allá? Edmonds. Oye, pues ya me está saliendo de Tacoma, me está saliendo de View, me está saliendo de White Center, me está saliendo de Alderwood, me está saliendo... Oye, ahora está Edmonds también. Wow.
1: Exactamente. Fíjese que yo fui a la compañía... Iba para mi trabajo, entonces estaba en la luz. Yo que llego a la luz y dos carros enfrente de mí. Y lo más curioso de que yo no sabía que allí llevaban a mi amigo.
0: ¡No me digas eso! ¿Es en serio?
1: En serio, sí.
0: ¡Wow! ¡Qué surprise! Como dicen, ¿no?
1: Exactamente, porque su hermano de él me llamó, me dijo, eran como a las 9 de la mañana, vinieron dos carros así y así. Pues le digo yo, qué curioso, y que yo los vi de frente a frente. No vi al amigo, pero... Ellos estaban allí, ellos venían saliendo de esa área como detrás de la Winco.
0: Y generalmente no lo ves porque ese tipo de camionetas traen sus vidrios ahumados, ¿verdad? Entintados.
1: Exactamente, bien polarizados. Yo los vi a ellos, yo los vi a ellos que eran ellos porque los vi de frente. Entonces iban con su gorro y con su chaleco verde y su gorra.
0: Oye, ¿traían la cara descubierta de casualidad, nada más para complementar?
1: No, iban con la cara cubierta.
0: No me digas, que no, que está... Te digo que se pasan las reglas por el arco del triunfo, vamos a decirlo así, ¿eh? Porque aquí en el estado de Washington, yo me acuerdo que el Congreso de aquí dijo, aquí no van a andar con la cara tapada. ¿Y qué tal,
1: Mire, pero es que a veces las personas pueden decir una cosa, pero ellos actúan de otra forma.
0: Sí, es que tienen todo el soporte, pues, de la presidencia.
1: Exactamente, no, iban todos enfrente manejando, iban con su gorro que se pone, empezó los ojos y la boca.
0: Mira nomás, hombre, qué barro. Con más razón voy a reiterar que por favor actúen inteligentemente, no estén, sálganse de su zona cómoda, ¿eh? Y hagan una zona más difícil para que no sean tan fácilmente capturados, por decirlo de esa manera.
1: Exactamente, yo a veces me parqueo cerca de mi casa, a veces camino 10 minutos, a veces 5, y salgo de diferentes áreas.
0: Sí. Y si te puedes cambiar de casa, cámbiate.
1: Exacto, sí.
0: Sí, cambien todo. Y si puedes vender el carro y comprar otro, hazlo.
1: Sí, ok. Mucho gusto, muchas gracias, que tenga feliz día.
0: Te agradezco tu consejo, muchas gracias, siempre agradecido con ustedes. Gracias, mi estimado, un abrazo, cuídese. Hasta luego. Pues a una semana, ¿cuándo fue el terremoto? El miércoles pasado, miércoles a miércoles, son 8 días. Hoy en la tarde se cumplen 9 días. 9 días que ya, pues, nos damos cuenta que es muy, pero muy difícil que una persona esté bajo de losetas o una burbuja que se hizo ahí sin agua, sin alimentos. Esto ya... Estamos pasando a un periodo oscuro. Allá en Caracas, al cumplirse una semana, bueno, en Venezuela, al cumplirse una semana de este doble terremoto, una semana, esto es la información de ayer, obviamente la noche. Y sobre todo, el gobierno reportó 2.295 personas fallecidas, 11.267 heridas, y 12.841 damnificados. Hasta este miércoles, como dije anoche, las brigadas nacionales e internacionales lograron un rescate de 6.461 personas. asegurando que las labores de búsqueda y rescate

0: salvamento se mantienen y que las brigadas de rescatistas permanecen activas, inclusive los internacionales, aun cuando el tiempo ha transcurrido desde este evento, el tiempo juega con la esperanza de encontrar gente, mascotas con vida. La presidenta encargada, Delcy Rodríguez, decretó 7 días de duelo nacional a partir de las 6 de la tarde del miércoles 1 de julio. Hoy se acompaña el dolor a las familias que han perdido sus seres queridos y elevamos nuestras oraciones por los heridos, las personas desaparecidas y las comunidades afectadas. Así están rezando. Pero la capacidad institucional para responder a la tragedia se vio, pues, desbordada por la tragedia, sobre todo en las primeras horas que han surgido voces reclamando que los cuerpos de seguridad no han actuado como deberían de haber actuado. Los primeros 2 días trabajamos a puro pulmón y oído, no teníamos nada técnico, ni maquinaria, ni localizadores, ni herramientas, pero sabíamos que cada minuto contaba para una vida. Esto lo dijo un bombero de Caracas que acudió a atender la emergencia de La Guaira, donde pegó muy duro ahí este terremoto, sacando a personas usando barras, usando gatos hidráulicos de talleres mecánicos. Los bomberos y los funcionarios de Protección Civil y cientos de voluntarios y familias, sobre todo familiares de personas atrapadas bajo los derrumbes, fueron la principal fuerza de estos rescates. Alexander Delgado contó que viajó de Aragua a La Guaira junto a un grupo de voluntarios un día después de esos temblores. Tú ves esto, pura gente de la comunidad. Tú ves que nada más están los puros bomberos, los topos que llegaron de otros países como México, pero aquí tú no ves las autoridades actuando. Sus palabras coinciden con muchas denuncias en contra del gobierno de Protección Civil. No hicieron nada, no actuaron, no se movieron. Otra cara de la situación se observa en los centros hospitalarios. Los doctores dicen que en el oeste de Caracas se declaró que los primeros días de la emergencia, uno de los mayores peligros que se enfrentan son ¿qué? Las infecciones, señoras y señores, las infecciones. Ya pasamos el periodo de traumas, de golpes, de quebraduras, etcétera. Ahora vienen las infecciones. Una doctora del área de pediatría declaró que lo que más hacen falta son los antibióticos. Estamos necesitando nada más antibióticos del resto de los insumos. Fíjense nada más. Si aquí, en Seattle, se pagan millones de dólares por tronar cohetes, ¿cuántas ciudades hay en los Estados Unidos? Pregúntome yo. Si son 10 ciudades importantes por estado, que son más, por ejemplo, son 50 estados, son 500 ciudades. Si se gastaran 2 millones por ciudades, estamos hablando de 1,000 millones de dólares que el cielo permanecería negro de color luto, como una conciencia que se formó de empatía, de dolor, de lo que usted mande y guste. Y en vez de mandar tronar cohetes, los cielos deberían de estar oscuros y sería un mejor todavía, un mejor, ¿cómo les podré decir? Algo que es una mejor celebra, esa es la palabra, la mejor celebración sería ayudar. Los cielos de Estados Unidos, si yo fuera presidente, daría esa orden. A ver, todas las ciudades de Estados Unidos, ¿cuánto es el presupuesto que tienen para el tronadero de cohetes? Tanto. Ok. Voy a hacer un comité de apoyo a las familias venezolanas que necesitan antibióticos. Necesitan medicinas, necesitan comida, necesitan agua, necesitan lonas, necesitan casas de campaña, alimentos, como dije. Qué bonito hubiera sido eso. Pero no soy presidente. El presidente, ahorita lo voy a checar, nada más él, en un año, en un solo año, se echó a la bolsa por el privilegio que tiene de ser presidente con sus criptomonedas, con sus Mar-a-Lagos, con sus campos de golf, con la bolsa de valores. Presentó su declaración anual de ingresos. ¿Saben cuánto ganó Donald Trump? No, si ustedes dicen, no, es que tiene un sueldazo de presidente. No es tanto el sueldazo de presidente, porque el sueldazo de presidente son $400,000 al año. Ni los cobra, yo creo, se le olvida. Ganó más de $2,200 millones de dólares. $2,200 millones de dólares en un solo año. Eso le ha dejado la ventaja de ser presidente de los Estados Unidos. Un solo hombre nada más. Si se juntaran compañías, yo no he escuchado todavía que Amazon, que Microsoft, que Boeing, que Google, que Apple, que todas esas compañías mundiales hayan hecho un fondo entre todos y entre todos nosotros el pueblo y el gobierno, por supuesto, para apoyar en desgracia a nuestros hermanos. Algún día se puede ofrecer, nadie estamos libres de tener una desgracia. De hecho, nosotros estamos aquí en una zona volcánica, no hay que olvidarlo. Acuérdense de Santa Elena. No se sabe con esta madre naturaleza, con estas placas tectónicas. Y nosotros estamos en una área de peligro también. Qué bonito si fuéramos más humanos. Si fuéramos más comprensivos, más caritativos, más ayudadores, más apoyadores. Qué bonito íbamos a ver el cielo desafortunadamente negro de color luto de muerte, porque ahorita ya estamos hablando de muerte. ¿Cuántos? No sé. ¿50,000? ¿30,000? No sé. Y hacer brigadas especiales para ir a, o mandar ya directamente a través de instituciones, no a través del gobierno de Venezuela. No, no les tengo confianza. Por ejemplo, ayer que vimos ese orfanato que va a recibir más huérfanos. Ojalá los hayan apoyado. Y están pidiendo $20 nada más. Si fuera presidente, yo dijera, no hay gasto para celebrar. No, pero es más importante los 250 años. ¿Cuánto creen que gastó Donald Trump en sus luchitas ahí de cumpleaños y en la feria que está teniendo muchas fallas, por cierto, de la celebración de los 250 años? Qué bonito sería que la celebración fuera de vida, que la celebración fuera de ayuda, que la celebración fuera humanitaria, de apoyo. Esto nunca se iba a olvidar así. Es que imagínese usted mandando, no sé, ¿qué le gusta? $10,000 millones, para reconstruir, para apoyar, para aliviar, para curar, para enterrar inclusive a toda esta gente que está sufriendo allá en Venezuela. Ahí les tocó. Por eso me refiero. El Comando Sur informó que 900 efectivos estadounidenses operan en Venezuela para atender. Qué bueno. El gobierno venezolano desmintió que hubiera tomado el control del operativo del puerto de allá de La Guaira. No existe forma alguna de que Estados Unidos u otro país controle la institución. El general Francis Donovan afirmó que está prevista una misión que se prolonga sobre el terreno. No se habla de quedarnos, solamente venimos a apoyar. Desafortunadamente, tenemos que sumar a esta desgracia los desgraciados rateros, los desgraciados saqueadores, como ayer que estamos viendo esos videos donde agarran a la policía, los corrieron a 4, estaban robando dinero de las viviendas colapsadas. Falta todavía el saqueo de las autoridades. Curiosamente, ayer el cielo de Caracas, Venezuela, se puso rojo, rojo, rojo, que se llama candilazo, es un fenómeno óptico de partículas. Qué curioso, ¿no? La tierra se tiñó de sangre roja y el cielo, como diciendo, estamos ensangrentados. Qué curioso eso. ¿A poco no es una manera de decir, se derramó mucha sangre? Sí, sí se derramó. Buenos días.
1: Sí, buenos días, Horacio.
0: Buenos días, mi estimado. Adelante.
1: Sí, Horacio, más que antes, quería hacerte un comentario. Ahorita Venezuela está sufriendo mucho, pero ¿dónde están los Estados Unidos que andaban queriendo conquistar ahí, pues, Venezuela? Pues
0: sí. Es lo que estoy diciendo, pues. Es lo que estoy diciendo.
1: Ahí es donde deben aparecer inmediatamente, mandar tropas a que rescaten y todo eso.
0: Ahora, te voy a decir una cosa. Se ha ganado millones, millones y millones. De hecho, fíjate que el boleto para ir al juego de México contra Inglaterra el domingo al Estadio Azteca, los boletos andan hasta en 2,300,000 pesos. ¿Eh? Fíjate nomás. Pregúntome yo, ¿has visto tú alguna noticia? Porque yo no, ¿eh? Que diga, la FIFA entregó $1,000,000 para Venezuela. ¿Has oído algo así?
1: No,
0: yo tampoco. ¿Sabes cuánto está ganando? ¿Sabes cuál es el sueldo de Infantino, el presidente de la FIFA?
1: No, no sé.
0: ¿Qué te gusta que sea?
1: No, pues unos milloncitos.
0: $4,000,000 al año y le pagan todos los gastos de viajes porque el señor dijo que iba a estar en todos los partidos. Le pagan su casa, le pagan sus gastos, sus comidas, le rentan carro. No gasta ni un 5 de esos 4,000,000.
1: Ajá.
0: Para que veas que este mundial es el mundial de los ricos, vamos a decirlo así.
1: Sí, sí.
0: Uh-huh. Sí, ¿no sí podrán dar $1,000,000 para ese, para esos niños huérfanos, por ejemplo, que es el ejemplo que me llegó a mí? ¿Eh?
1: No, pues no.
0: Entonces, ¿y los jugadores cuánto ganan?
1: ¿Eh? No, pues van a contrato ahí ya.
0: Sí. ¿Por qué no hay una unión de jugadores millonarios del fútbol? Yo me he alejado un poquito de los deportes porque cuando veo estas cantidades estratosféricas y luego la gente en México todavía que anda festejando, ya van 4 muertos aplastados por la multitud, fíjate. ¿Mm? O sea, ahí hale la cuadratura al círculo, dice el otro. ¿Cómo la ves tú?
1: Sí,
0: sí. Sí, hombre. No,
1: pues ándale, pues, Horacio.
0: Ándale, pues. Gracias. Cuídense mucho, ¿eh? Ya saben.
1: Sí, gracias.
0: A ti. Hasta luego, mi estimado. Muchas gracias. Continuamos entonces. Así es, señoras y señores. Los saqueos y los robos de las autoridades. Increíble que saquen ventaja de la desgracia allá. Así es. Ni siquiera Infantino ha dado $1,000, yo creo, ganando $4,000,000 al año más todo lo que se le ofrezca pagado. Los boletos en México se están vendiendo en el mercado negro hasta por 2,300,000 pesos. ¿Eh? Y muertos todavía por los festejos. ¡Qué bárbaro! No lo puedo creer. Muy buenos días.
2: Bueno, Horacio.
0: ¿Qué pasó, mi estimado Salvador?
2: Cambiando del tema. ¿Ya miró lo que escribió Donald Trump ayer?
0: ¿Qué fue? ¿Cuántas cosas que dice este señor me trae loco?
2: De la corte rechazó su firma.
0: ¿Para qué?
2: De los niños que no quiere que...
0: Ah, no, eso ya lo comentamos ayer, donde el presidente pues ya perdió esa oportunidad que él quería de no darle a las personas turistas o indocumentados o estudiantes que nacían los niños aquí. Pero ¿sabes qué? Dice que no se va a quedar con los brazos cruzados. ¿Por qué? Ajá. Porque esa orden ejecutiva la firmó en cuanto entró el primer día de su segundo periodo de gobierno, ¿te acuerdas, no? Y ya lo mandaron por un tubo, la Suprema Corte. Ah, no, dice que le va a seguir, es necio este señor, y le va a seguir con el Congreso buscando la manera de lograr eso. Lo que sí yo estoy de acuerdo, mi estimado Salvador, son de los que están abusando de esa enmienda, de esa 14ª enmienda, que son esas compañías turísticas chinas que se traen a las mujeres embarazadas para que su hijo se vaya como ciudadano. De esas personas de México o de otros países que saben que van a tener a su hijo en una semana y se dejan venir para acá para tenerlo aquí. Esos ventajosos que no se merecen eso, ¿por qué no lo hacen así parcialmente? A ver, ¿eh? Punto.
2: ¿Pero ¿qué culpa tenemos nosotros?
0: Por eso te digo yo parcialmente, ¿por qué vamos a pagar justo por pecadores? Porque el mismo Donald Trump dijo, sobre todo para esos viajes turísticos de maternidad. Estoy de acuerdo con eso, pero no estoy de acuerdo que, oye, hay gente que tiene 30 años aquí y nomás ya tienen dos hijos. Oye, pues ¿cómo? Ni modo que queden en el limbo los chamacos. ¿Eh? Obvio. Sí pondría reglas específicas, por supuesto que sí. Pero no quitarlo así de un plumazo, de una firmota, que como él lo acostumbra hacer en una carta, una hoja tamaño carta, no se vale.
2: Bueno, gracias, lo dejo porque gracias. Ya me regañaron.
0: Ándale, ahí está el regaño. Cuídate, hasta luego. Lo toman a bien. Qué bueno que lo toman a bien, me da gusto. Buenos días.
3: Buenos días, don Horacio, feliz jueves.
0: Buenos días, feliz jueves, tienes 3 minutos, vamos a ver cómo jala. No, no, es en serio, adelante. No, no, pues sí, hace mucho que tenía esa idea, pero ahí no, no.
3: No, podía. sí, ¿mm? Sí le doy la parte al compañero este que, ¿sí? que dio la sugerencia, pero uh-huh. es imposible.
0: Sí, es que a veces se pone la cosa muy peliaguda, como dicen.
3: Sí,
0: ¿no?
3: sí.
0: Adelante, mi estimado.
3: O sea, hablando de lo que está comentando de Venezuela, de uh-huh. los gastos que hacen innecesario
0: sí.
3: Aquí en este país, no solamente en este país, don Horacio, prácticamente le puedo decir que casi en todos los países, en todas las delegaciones, en todos los condados.
0: Es que imagínate, como tú dices, que todo el mundo, que todos los gobiernos de el mundo, creo que son 122 países, no recuerdo, ¿eh? Con 1 millón que pusieran serían 122 millones de dólares, imagínate, para los niños huérfanos. Un ejemplo nada más, un ejemplito nada más, ¿eh? Ahora, si pusieran 1,000 millones cada país, échale pluma.
3: Pero un comentario, y no es que le esté llevando la contra.
0: No, al contrario.
3: Digo. ¿Para qué se formó, o para qué se... Sí, formó, pues. Las Naciones Unidas,
0: la ONU,
3: ¿para qué se formó todo eso?
0: Para hacerle a loco.
3: Correcto.
0: Sí.
3: Correcto. Y otro comentario, me supongo, y podría estar en lo correcto, uh-huh. cada país, cada pueblo, cada ciudad, cada, pues, lo que quisiera decirle, me imagino que es sustentable para todos sus necesidades y sus desgracias, como se puede decir.
0: Sí.
3: Pero desgraciadamente, principalmente el gobierno,
0: uh-huh.
3: el gobierno está tan corrompido, está tan podrido, como dice el uh-huh. compañero Irak,
0: sí.
3: que nunca vamos a darle solución a todo eso que pasa.
0: Sí, te entiendo. Uh-huh. Esa es la cosa. Inclusive andan muy enojados porque ciertas autoridades no han querido actuar y están prohibiendo que busquen gente. O sea, haciendo las cosas al revés, un tal Diosdado Cabello, que es del mismo régimen, el número 2, con Nicolás Maduro. Y ahí sigue el amigo. ¿Y qué no tenía ese señor? 25 millones de dólares de recompensa. Bueno, pues que se entregue, que esos 25 millones de recompensa se lo entregan a los buscadores, ¿eh? A maquinaria, a todo eso. Ahí anda el señor todavía como si estuviera en su casa, ¿eh? Y es que está en su casa, pero tiene una... Yo no entiendo entonces de dónde están esos... ¿Dónde? ¿Qué pasó con esos 25 millones de recompensa? ¿Eh?
3: Ya. Sí, es lo que le digo, que cada país, cada población es sustantible para todo, pero desgraciadamente, como le repito, el gobierno es el culpable y el responsable de todo lo que pasa, porque como estaba hablando ahorita con Salvador, cuánto dinero se destina a casos que no tienen sentido,
0: ahí está, 4 millones para el presidente de la FIFA y toda la bola de gastos. Cuesta entre 50 mil a 100 mil dólares cada viajecito que va a cada partido este señor en avión, renta.
3: Sí, uh-huh. sí. Y eso nomás, dijo aquel, eso nomás es lo que se ve.
0: Es lo que se ve, nada más. Ve tú a saber lo que no habrá por debajo de Ya sabes tú, ¿no?
3: Le bajó el tapete. Es lo que estaban diciendo, de que el presidente no está trabajando para la Casa Blanca, sino que la Casa Blanca está trabajando para él.
0: Sí, exactamente, lo que es la siguiente nota, donde se dio a conocer los ingresos que tuvo en el 2025, más de 2,000 millones de dólares que ingresó, duplicando la fortuna de Donald Trump por ser presidente de los Estados Unidos. ¿Qué tal?
3: Sí, sí, sí.
0: Entonces, ya esto como que es una vergüenza para el pueblo, que nos estén en nuestra propia cara, en nuestros propios ojos, y parece que todo el mundo le tiene miedo, realmente, ¿no? No sé qué pasa, ¿no? Pero esa es la realidad, porque son los números que él presentó, y sobre todo se ganó 1,400 millones con sus famosas criptomonedas Donald Trump. ¿Eh? ¿Qué tal?
3: Sí, es como negocios que está haciendo a favor de que es el presidente, porque a lo que se sabe, él tiene mucha información que nadie la tiene.
0: Se llama información privilegiada, exactamente, sí, presidencial. Correcto. Sí.
3: Él sabe cuándo invertir y cuándo dejar de invertir en la bolsa.
0: Claro, claro.
3: Entonces, ¿quién es el que se está beneficiando? Él y sus amigos.
0: Y sus hijos, por supuesto. ¿Ya? Uh-huh. ¿Y qué he dicho yo aquí? Que cualquier palabra que salga de la boca del presidente mueve la bolsa de valores.
3: Sí.
0: Entonces, imagínate, es como si yo fuera un adivino, que muchos me dicen, ¿cómo me dicen aquí? Nostradamus. Que dijera yo, a ver, el billete de lotería para mañana, y yo soy el único que tiene ese privilegio de saberlo, va a ser el 224-3451-20. Entonces le digo a mi hijo, compra ese boleto, ¿no? ¿Y qué va a pasar? Pues se va a sacar la lotería. Como diciendo, voy a soltar drones, muchos drones, compren acciones de compañías de fábrica de armas. Voy a hacer esto ahora, compra, voy a prohibir esto, vendan, porque no van a servir para nada. Y ganemos. No, a mí no me hacen. Por favor. Y por eso lo comentamos aquí, y aquí los resultados. 1,400 millones solamente con sus criptomonedas. Y no lo estoy diciendo yo. Aquí comentamos las noticias, precisamente. Y tenemos que aprender de eso. Y ya están saliendo algunos senadores ahí que se están frotando las manos para noviembre. Porque si cambia el parecer de la gente y cambia a favor del partido contrario demócrata, este se va a impeachment inmediatamente, porque son muy... Por ejemplo, a ver, dime tú, ¿es correcto que un presidente reciba un avión de un valor de 400 millones de dólares como regalo personal para él?
3: No.
0: ¿Es correcto que ese regalo personal de ese avión se modifique con el presupuesto de Estados Unidos para hacerlo con todas las garantías y seguridades de un Air Force One, que es el... Ya se subió ayer, ya se subió. Pregúntame quién iban, y sus hijos, sus nueras y todo, ¿no? Entonces, espérate, lo que dijo también fue que terminando su periodo presidencial, se lo llevaba porque se lo regalaron a él. ¿Eso es correcto para un presidente?
3: Porque es de él, dice.
0: Sí, ¿será correcto para recibir ese tipo de regalos un presidente de otro país?
3: No.
0: No lo es.
3: Pero no sé si ha mirado cuál es el... el motivo de ese regalo.
0: ¿Cuál es?
3: Fue ese regalo. Bueno, hay un documental donde habla de ese regalo, donde no sé cuántos millones de dólares invirtió en inmobiliaria.
0: Nadie te da nada sin ningún interés. ¿Cómo? Dime, ¿quién te da algo sin ningún interés? Nadie.
3: No, nadie.
0: Nadie. Claro que son por inversiones, claro que fue por apoyo, gracias, como diciendo, gracias, un regalito. Ahí te va el regalito. Y lo agarra a título personal el señor.
3: Yeah.
0: No. Esto se lo regalo a Donald Trump. No, más que Donald Trump es el presidente. Y un presidente no debe recibir. Hay unas leyes, yo me acuerdo, de México también. Porque yo fui funcionario público, federal. y nos decían, ustedes no pueden recibir más de esto, una invitada a comer, un detallito, pero no me acuerdo la cantidad, pero olvídense porque estarían poniendo en juego su puesto, nos dijeron. ¿Eh? Porque eso es corrupción aquí en China. Y este señor recibe con los brazos cruzados 400 millones en el valor de un avión y lo dice que se lo va a llevar todavía. ¿Mm?
4: Se lo regalaron a él.
0: Sí, porque el avión, y tiene razón en el sentido de que el avión presidencial viejo, 35 años, ya está bueno, ¿no? E inclusive por los materiales propios de una aeronave, dicen que tiene una vida de 30 años, este ya lleva 35. ¿Y por qué 35? Porque era el mejor avión, ¿cómo se dice? De mejor mantenimiento de todos los aviones del mundo, por eso ha durado 5 años más. Pero ya es hora de cambiarlo, sí. Pero el señor lo va a reparar él después. ¿No es una descarez eso? ¿Muy descarado el asunto? ¿Eh? Ahí está. Por eso lo están acechando ya para noviembre a este señor que se pasa, mano. Se pasa. Eso de tumbar una parte de la Casa Blanca y hacer un salón de baile, eso de poner luchas ahí. No. Más toda la bola de barrabasadas que ha pasado con esta guerra de Irán. ¿Mm? No. Vamos a ver qué pasa. Muchas gracias, mi estimado.
4: Vamos a ver qué pasa después de noviembre.
0: Eso mero. Gracias.
4: Todos tenemos una esperanza. Gracias, don Ernesto. Feliz jueves.
0: Así es. Gracias. Feliz jueves. Gracias.
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0: Pues sí, el presidente se sigue enriqueciendo. Ayer que estaba viendo que se iban a subir al avión, que no trabajan sus hijos, ¿eh? ¿Qué andan haciendo ahí? ¿Que no deberían de estar trabajando en sus negocios? No, están administrando todos los ingresos que su papi presidente se está llevando a la bolsa. Porque ahí andan todos. ¿No se llama eso nepotismo? ¿No se llama eso de que si hay una guerra ahí mandan a los hijos a reconstruir un país ganando más, no, es los 2.200 y feria de millones, solamente es de él. Súmenle todavía lo que ha ganado en rebote su familia. Ahí está. Adelante, buenos días.
6: Don Horacio, buenos días.
0: Hola, ¿cómo estás, mi estimado? Gracias por llamar.
6: Bien, aquí, escuchándolo. Uh-huh. Pues fíjese que yo le voy a dar una mala noticia.
0: ¿Va? Ay, otra, venga, pues ni modo, ya estamos acostumbrado.
6: No se moleste usted conmigo.
0: No te preocupes.
6: Cuando fue usted a la escuela, todo eso, al 2026 que estamos, todo eso que usted vivió ya no existe.
0: Sí, ya te entiendo, ha cambiado mucho la situación. Por supuesto, estoy de acuerdo contigo.
6: Ha cambiado demasiado. Muchísimo. Todo lo que usted vivió en esos años, gente honesta, gente que la palabra valía, todo eso ha cambiado.
0: Totalmente.
6: Sí, entonces eso ya... Se lo dije una vez y lo vuelvo a repetir. Ni sus ojos ni mis ojos lo van a volver a ver.
0: Uh-huh. ¿Eh? Sí.
6: ¿Qué va a pasar en noviembre? No va a pasar nada. Aquí le contesto a usted su pregunta. Sí. Nada. No va a pasar nada. El señor ya está protegido. El señor no es menso.
0: No. Oye, si no ha pasado nada con los super rateros mexicanos, ¿eh? ¿Dónde está el dineral que se llevó, por ejemplo, uno de los más ratas de México que viene siendo Carlos Salinas de Gortari? ¿Dónde está el amigo? Está allá dinero. Vive en Inglaterra, a gusto, como un rey, como un jeque árabe, con el dinero nuestro. ¿Le han hecho algo? No. ¿Y el resto? ¿Y Peña Nieto dónde anda? Dicen que todavía le están mandando millones todavía a España, ¿eh?
6: ¿Te imaginas? Yo sí que le digo a usted que usted parece brujo. Precisamente de ese señor quería yo hablar.
0: ¿Eh? Venga, pues. Venga.
6: No, hombre, ¿cómo es que los dos se llenaron la boca de decir que ya los huevos de oro o de los huevos de la gallina de oro ya se habían acabado? Ajá. Hablando del petróleo.
0: ¿Te acuerdas?
6: Ya se había secado.
0: Hombre,
6: todo ese tipo de cosas.
0: Puro engaño.
6: Que ya se había acabado, que ya se había secado y que, bueno, un montón de mentiras dándole al pueblo mexicano.
0: Ajá.
6: ¿Sí?
0: Es cierto.
6: Entonces ahí es, imagínese, o sea, las grandes mentirotas que traen estos señores. Sí.
0: ¿Sí?
6: Están viviendo en Inglaterra, viviendo ricos como si nada hubiese pasado. Volviendo a lo de este señor de Donald Trump, le digo, solo son sueños guajiros, va a llegar noviembre y no va a pasar nada.
0: Uh-huh.
6: Nada, no. El señor va a terminar su sección y ¿qué le va a pasar? Nada. Nada, no le va a pasar absolutamente nada. La respuesta dice, sus hijos deberían de estar trabajando. Usted quería con un papá rico.
0: No, sí, te entiendo, pero el papá está en el gobierno, perdóname. Si yo tuviera un papá que no estuviera en el gobierno, claro que me agarraría ahí de sus faldas, ¿me entiendes, no? Pues ahí está el billete, ahí está la seguridad. Pero es un papá rico no gubernamental. ¿Eh? Y en el gobierno eso se llama nepotismo. ¿Mm? ¿Qué tal?
6: ¿Ves
0: la diferencia que hay? Sí. ¿Te das cuenta?
6: Sí, no, eso es demasiado, demasiado.
0: Ahora, si mi papá rico recibiera un avión de 400 millones de dólares, encantado, lo aplaudiría, vámonos a pasear, se ha dicho. Pero se lo regalaron a un papá que es presidente, que un presidente no puede aceptar ese tamaño de regalos. ¿Mm?
6: ¿Y ahí quién tiene la culpa de haber aceptado todo ese tipo de regalos o de que dice el señor que se lo va a llevar?
0: Yo le he hecho la culpa? Yo le he hecho la culpa al Congreso y a todos nosotros.
6: Ah, el gobierno y todos nosotros.
0: Uh-huh.
6: Exactamente, señor. Nosotros, el gobierno, los que están sentados ahí por años,
0: sí,
6: que ya se hicieron viejitos, que
0: sí,
6: están décadas y décadas sentados ahí,
0: así
6: ellos
0: es.
6: Son los mayores responsables de todo este tipo de cosas que están pasando.
0: Así es, así es, así es. Pues vamos a ver sí, qué pasa. De todas maneras, hay que preparar el colchón para la caída, ¿no? Vamos a decir así.
6: Entonces, lo que el chino, un saludo al chino, y me ahorita me vine a acordar de él.
0: Ajá.
6: Es una mafia, señor. Es una mafia. El gobierno es una mafia. La política es una mafia.
0: Ajá.
6: Eso es. No hay más. No hay más. Porque ¿cómo permiten que don Horacio se lleve un avión?
0: Sí, sí.
6: Claro. Que diga, es mío, me lo voy a llevar.
0: Sí.
6: Uh-huh. Bueno, un fuerte abrazo, don Horacio. Cuídese.
0: Gracias, mi estimado.
6: Saludarlo.
0: Igualmente para mí. Gracias. Cuídate. Hasta luego. Vamos con otra llamada. Buenos días.
7: Buenos días.
0: Hola, ¿qué tal? Muy buenos días.
7: Oiga, bueno, yo llamé una ocasión por alguien que se llevó la migra de aquí detrás del parque acuático.
0: Ah, sí, me acuerdo.
7: Y su carro estaba, ajá. Ahorita hay un carro ahí, yo no sé, no está vacío, pero tiene las luces de emergencia, pero está sobre la calle.
0: Ah.
7: Y no sé, ahí ahora sí no sé si se llevaron a alguien, si se descompuso, si la persona se fue. Pero si alguien sabe de este carro, es una Honda CRV color gris.
0: Uh-huh.
7: Y las placas son CUL9885.
0: A ver, déjame tomar nota. Es una CRV Honda. ¿Qué color me dijiste?
7: Color gris.
0: Color
7: es una
0: gris. Nací,
7: ajá, sí.
0: CRV, ¿no? CRV Honda, gris. ¿Qué placa me decías?
7: CUL.
0: CUL.
7: 9885.
0: ¿Dónde está ese carro?
7: Está sobre la Enchen, así que no sé si así se escribe, Enchente. Parkway, atrás del parque acuático.
0: Atrás del parque acuático. Si alguien conoce este carro, ojalá que se haya descompuesto o algo y que no se hayan llevado a nadie. Pero si no es así, ya se lo llevaron. Vayan y chequen eso, por favor, atrás del parque acuático. Ahí está. Muchas gracias por la información, ¿eh?
7: Bueno, buen día.
0: Gracias. Buen día. Hasta luego. Ahí está el aviso de nuestra gente. Gracias. Me gusta que avisen. Buenos días.
8: Buenos días, don Horacio. Feliz jueves.
0: Feliz jueves, mi estimado. ¿Cómo estás,
8: Pues viene bien, don Horacio, aquí, felicitándonos, gracias a Dios, e irnos a trabajar. ¿Qué tipo de carro es? Dijo la señora
0: es
8: que
0: está aprendiendo. Es un CRV Honda, una SUV.
8: Lo siento.
0: Uh-huh.
8: Lo siento, sí.
0: Color gris, placa CUL9885, está abandonado y con las luces de emergencia. Atrás del parque acuático, por si alguien conoce un carro así con ese tipo de placas. Que por cierto, ¿sabes una cosa? Me dan ganas de abrir una campaña, aprendamos, yo no me sé mis placas, fíjate, aprendámonos nuestras placas. ¿Cómo la ves,
8: Pues, estaría bien, pero más bien que nuestros familiares la aprendan.
0: Por eso todos los de la familia, pues, no sé. Las placas de los carros de nuestros hijos, las placas de los carros de la esposa, del esposo. Algo así. O, ¿sabes una cosa? Si tenemos mala memoria, un papelito. Un papelito en la cartera, un papelito en la bolsa. Es decir, las placas del CRV Honda CUL 9885. Ah, mira.
8: Buena idea, don Horacio.
0: Sí. Y que tengamos una lista de amigos, una lista de familia, diciendo, y más si están en condiciones, ya sabes, ¿no? Incómodas, como dijo Martín, un amigo mío de allá de Arizona, dijo, oye, Martín, ¿y en qué situación migratoria te encuentras? Pues le dije, en una situación incómoda, me dijo, ah, qué buena respuesta, dije yo.
8: Sí. Oiga, disculpe, mande. Que le cambie el tema, don Horacio,
0: no te preocupes.
8: De algo serio a algo de, pues, como de diversión.
0: A ver, hace falta también.
8: ¿A dónde va a ser la fiesta el domingo, pues, don Horacio?
0: Fíjate que va a haber en Everett, va a haber en el Seattle Center, va a haber ahí en el muelle.
8: ¿Dónde en Everett, don Horacio?
0: No me acuerdo cómo se llama, un parque que ya se volvió tradicional ahí, ¿no?
8: No, nada más habían dos partidos, ¿va a haber más?
0: Bueno, acuérdate que juega México el domingo,
8: Por eso, le estoy preguntando.
0: Ajá, sí.
8: Porque ahí en el Boxcar Park, en el Water Park, nada más iba a ser cuatro partidos, dos de México, dos de Estados Unidos, y ya.
0: Pues no estoy, lo vi muy rápido, vi los puntos en varias partes aquí del Puget Town, empezando por allá por Everett, terminando por ahí en Tacoma, algo así, ¿no? Inclusive no, sí, hay muchos eventos privados también que hacen eso, ¿no?
8: No, pero no, nada como especial acá, que usted sepa donde haya mariachi, música y todo eso. Porque pues, sabe que aquí la costumbre aquí es, termina los partidos y ya se va uno a la casa.
0: Sí, claro.
8: Pero ya nos conoce cómo somos nosotros, que nos gusta...
0: Sí, seguir con la pachanga, vamos a decirlo.
8: Sí, después, ¿no? Antes y después.
0: Sí. Sí, tienes toda
8: porque
0: la razón.
8: Porque mucha gente no va a ir a trabajar el lunes, don Horacio.
0: Sí, porque no van a estar bien cocidos.
8: No, sí, depende del resultado, don Horacio.
0: Van a estar crudos, yo creo.
8: En vez de decir, sí se puede, ya está diciendo la gente, y si sí.
0: Esa es la nueva frase, y si sí. ¿Y qué significa eso? A ver, explícanos.
8: Y si sí, ganamos. Y si sí,
0: pasamos.
8: Avanzamos.
0: Y si sí, quedamos campeones. O sea, es una frase muy de mucha esperanza, por decirlo así, ¿no?
8: Claro, y positividad, y no tan negativo y achicándose.
0: Sí,
8: porque
0: sí.
8: Porque si la otra chica, híjole, no, se puede, porque mire, la manera que yo lo veo, después del desastre del técnico argentino, ese Tata Martino del
0: ay, ni me acuerdes, yo estaba muy enojado, ¿por qué nos tienen que poner, con todo respeto, a los argentinos, no? Los argentinos con Argentina, los mexicanos con los mexicanos, punto. ¿Eh? Sí. Ah, no, nos importan un técnico argentino. Oh, que nosotros no tenemos los suficientes pantalones como para dirigir una selección. Sí. Y le mira lo que está haciendo el Vasco Aguirre. ¿Eh? Sí.
8: Lo que pasa con ese argentino, pues como le iba a Argentina y no iban bien, sintió la presión y puso a los jugadores que eran incorrectos.
0: Y
8: mire cómo nos fue. Bueno, pues el punto que quiero decir, ya mejoramos lo del mundial pasado, así que ya estamos en bono, así. Bueno, yo no, porque no estoy jugando.
0: Sí.
8: Pero pues ya, pues mejor ir por todo, ya que estamos, ya que están aquí, ir por todo.
0: Sí.
8: Así es como lo veo yo. Y muchos se achican que que Inglaterra tiene jugadores.
0: Yo me iría cada minuto a muerte súbita, fíjate.
8: A ver qué es eso.
0: O sea, que cada minuto aprovecha todo lo que puedas, no andes haciendo de que espérate que para allá, que no. Sí. Aquí es pasar o morir. Punto.
8: Sí.
0: Pasar o morir.
8: Que le den todo, que jueguen con la cabeza.
0: Sí, pues fíjate que precisamente ayer me estaba imaginando que estos dos días estuvieran con unos 10 psicólogos en grupitos ahí, decir que sí se puede, que son seres humanos, los de Inglaterra, que no vienen de otro planeta, que tienen hueso, que tienen apéndice, que tienen estómago, hígado, que no hacen bombones cuando van al baño. O sea, son normales. Tú eres más bueno que esto, tienes corazón mexicano. Tú tienes esa y salir como toro ahí, ¿no? Sin cuerno, por supuesto.
8: Congo les iba ganando.
0: Sí.
8: Panamá ¿Cómo? También les iba empatando. ¿Sí? Se me hace que empató ¿Sí? con otro, José Marfil. Ya no me acuerdo tantos partidos que ha visto.
0: Sí.
8: Ha habido. Pero. ¿Y si sí?
0: ¿Y si sí?
8: O sea, de que se puede, se puede.
0: Claro que se puede, claro que se. ¿Por qué no? A ver, la pregunta es: ¿por qué no?
8: Y México puede ser la sorpresa. Ajá. Y puede. Y tiene los jugadores, ese muchacho Mora, no le voy a poner todo a él el la presión, pero sí tiene, mire, sí juega como equipo, es lo que quiero decir.
0: Uh-huh.
8: Y los otros tienen muchos jugadores individuales, individualistas, que sí uh-huh. pueden marcar la diferencia,
0: uh-huh.
8: pero juega más como equipo México, y sí, es la única sí. manera que va a poder,
0: sí.
8: como le hizo el partido pasado.
0: Sí. Sí,
8: así que está bien interesante, pero pues ojalá que no escucho voces de canción. ¡Ay, ay, ay, ay!
0: ¡Ni sí,
8: sí. no llores! Esa canción se me hace de perdedores.
0: Muy no, bien.
8: Sí, está pura verdad. ¡Ay, pues sí. cante, no llores! Ya deja de llorar y mejor canta.
0: A ver, ponele, deja de llorar, chiqui.
8: Y ándale, exactamente. Eso, sí. Muy
0: bien. Gracias, mi estimado. Pues cuídese mucho.
8: Buen día, saludos a todos. ¿Descansa mañana o trabaja?
0: Yo mañana descanso, regreso el lunes y otros descansan el lunes y trabajan el viernes. Ahí
8: feliz
0: estamos.
8: Feliz 4 de julio también para todos.
0: Muchas gracias, cuídense mucho.
8: Que se cuide bien, bye bye.
0: Hasta luego. 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Adelante, Olivia.
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0: Adiós, amigas. Muy bien, continuamos. Vamos a recibir esta llamada con mucho gusto. Buenos días.
12: Sí, buenos días.
0: Buenos días, mi estimado.
12: Sí, nomás para avisarle que ese carro del Honda gris que está en los, el que están avisando, sí. Sí se lo llevaron.
0: ¿A quién? ¿Al conductor de ese carro?
12: Sí, sí se lo llevaron. ¿Cómo? Tenían 4 patrullas de inmigración ahí.
0: Ah.
12: Sí, era, pasé como a las 5:40 más o menos.
0: ¿Más o menos qué dirección es entonces?
12: Sí, yo vengo de Milton, vengo hacia Fairway, ahí.
0: Uh-huh. Ah, okay, entre Milton y Fairway.
12: Uh-huh. Sí, ahí enfrente de las trailers, en lo que están los parqueaderos de los parques.
0: Sí.
12: De lo acuático.
0: El parque acuático, ahí estaba este CRV gris.
12: Sí.
0: Dice mi estimado aquí que se lo llevaron a la persona. Fíjate, acaba de decir una cosa muy importante. ¿Cómo supieron que una persona iba en ese carro que iban a detener? A ver, ¿cómo?
12: Yo pienso que lo están chequeando de cuando sale uno de la Home Depot o ya sea de la Lowe's.
0: Ajá.
12: Yo me imagino, no sé.
0: Sí, pero eso pasó a las 6:00 y en ese caso no está abierto el Home Depot ni el Lowe's, si te pones a pensar, ¿no? ¿Qué quiere decir? Sí. Que ya lo traían cazando ese carro, por decirlo así, ¿no?
12: Yo le digo a mis familiares que eso es lo que están haciendo, que están buscando a la persona que ya lo traen en la lista.
0: Sí, exactamente. Entonces, ¿qué podemos hacer? Pues muy simple, vender ese carro y comprarte otro. ¿Mm? Y si lo puedes poner a nombre de un hijo mayor tuyo que sea ciudadano de Estados Unidos, mejor todavía. O sea, tratar de... Es como... Como lo hacían los indígenas, pues, que iban y los buscaban y con una rama iban tapando las huellas que iban pasando. Pues hay que agarrar esa rama y tapar todo tipo de huellas.
12: Sí, si ya sabe uno que lo andan buscando, hay que moverse. Pues
0: claro, si ya sabe uno en qué condiciones está aquí. Por supuesto que sí, y no hacerlo por uno, sino verdaderamente hacerlo por la familia,
12: Por la familia,
0: Sí, que no seamos flojos, que no seamos... ¿Cómo se dice eso que dejamos las cosas para después, hombre? Decidiosos, que no seamos decidiosos. ¡Muévanse! ¡Háganlo! ¡Ya! Así como decían, ¿te acuerdas que? ¡Paso redoblado! ¡Ya! A caminar, se ha dicho con todo eso. No. Si no, van a seguir habiendo este tipo de avisos desafortunados. Al señor de la CRV, nos dice nuestro buen estimado amigo, se lo llevó la migra. Ahí está. Muchas gracias,
12: Estamos, gracias.
0: Es muy importante esto. Gracias. Cuídate.
12: Dale, ¿no?
0: Hasta Bye. Luego, amigo. Bye. Pues sí, el presidente de Estados Unidos se sigue enriqueciendo, mientras que muchos votantes que creyeron en él no lo están haciendo. Están dando la oportunidad a muchos estadounidenses que según esto... Donald Trump presentó todo esto como la época dorada de la economía de los Estados Unidos. Pues sí, para él, ¿cómo no le gustaría usted ganar 2.200 millones de dólares? Solamente en el 2025, más lo que lleva en este medio año, póngale otros 1.000. En criptomonedas, en pagos de regalías de inversiones inmobiliarias, ganancias saludables, vendiendo Biblias, relojes, zapatillas. Ahora van a vender pasaportes y todo lo que es la mercadotecnia a favor de él. Aunque los presidentes y vicepresidentes en su mayoría no están cubiertos por las leyes de ética gubernamental, han tendido a conducir a sus asuntos como si estuvieran, no solo para evitar las consecuencias políticas, no les importa. Desde que Trump desafió la costumbre de negarse a publicar sus declaraciones de impuestos durante sus campañas presidenciales, hablo del 2016, ha tenido que ignorar las convenciones en torno a su riqueza y negocio. Y parece haber evitado una gran medida de daños políticos duraderos. Los detalles de la excesiva riqueza de Trump en su primer año de su segundo periodo se encontraron en la publicación de sus declaraciones financieras obligatorias, y no hay ninguna evidencia ni ninguna sugerencia de actividades ilegales contra el presidente. Pero podría haber responsabilidad política, por responsabilidad gubernamental. Ahora la pregunta es si las últimas noticias de la riqueza de Trump y las crecientes preocupaciones de los críticos posibles de conflictos de intereses, asesorías en un público con un momento en que la mayoría de los estadounidenses no están bien con su economía, pero recuerde que él también dijo que la economía de los presidentes no le importa, de los presidentes, de los ciudadanos de los Estados Unidos, no le importaba al presidente. Fue una señal de estar desconectados y pura bravuconería política lo que le llevó a abordar esta desconexión. Este miércoles antes, y lo dijo, tengo mucho dinero y tengo en efectivo también, subiéndose a su avión, no es del gobierno, es de él, según esto también. Regalo de Qatar, que ya hemos hablado de eso. Todos, dijo, estamos obteniendo beneficios. Yo estoy obteniendo los beneficios porque tengo mucha lana y mucho efectivo, dijo. Bola de pobretones, casi nos decía. Pues sí, la verdad que sí. Sí somos una bola de pobretones comparado con los, no sé, 5,000, 6,000, 7,000 millones que tenga esta persona como presidente en su haber. Pues a ver qué es lo que sucede. Por lo pronto ya se dio a conocer esta información. No sé si nos pueda servir de algo o nos pueda servir nada más de lloradera, por decirlo así. Pero en fin, pero vámonos a nuestro mundo real, vámonos a nuestro planeta, vámonos a la atmósfera que nosotros respiramos y esperemos respirar mejor con el apoyo de Eduardo Riqueza, de alejandrobravo.net. Buenos días, Eduardo, ¿cómo estás?
13: Buenos días, Horacio, estamos muy bien, gracias a Dios, bueno. Tú sabes, iniciando un nuevo día de trabajo como siempre.
0: Así es, mi estimado, así es. Pues adelante, platícanos algo que nos anime, que nos lleve a salir mejor de esto, normalidad, y pasemos a algo extraordinario mejor, como, por ejemplo, vivir contentos, a gusto, tranquilos. Y dicen por ahí que ¿a quién escuché esta frase? Creo que en México, a ver si la recuerdas tú, Eduardo. Una frase que dice, aquel hombre que no tiene un pedazo de tierra no es tan hombre que digamos. ¿Será cierto eso, eh?
13: Pues mira,
0: ya, ¿verdad? Te dejé pensando, ¿no?
13: No exactamente, ¿no? Digamos que hay diferentes facetas en la vida de una persona, ¿no?
0: Sí, claro.
13: Sabemos que hay que ser sinceros, la persona que compra una casa es una persona diferente, ¿no? Es una persona más organizada, más planificada, más seria, puede ofrecerle un porvenir mejor a su familia, ¿verdad? Estamos hablando de la vida de las parejas, también se unen entre esposo y esposa a poder comprar casa. Dicen mucho una diferente persona que es dueño, que tiene responsabilidades, planificación, ¿verdad? Tiene un porvenir, a una persona que no tiene eso.

0: Simplemente es eso, amigo Horacio, sí, definitivamente. Y aquí, pues, ahorita, en este tiempo, digamos, se han mantenido, de hecho, los precios han estado bajando de las casas. Inclusive, ahorita ya vemos estímulos en los préstamos, o sea, en las entidades financieras, que han estado bajando un poco los intereses para estimular que compren la gente y todo eso, y ya se está empezando a ver mucho más actividad. Entonces, más es un muy buen momento para comprar ahorita, Horacio.
1: Sí.
0: Exactamente. O sea, que pueda comprar, que compre, y como siempre, o sea, que no dejes que impida tu vida el miedo, porque el miedo pues realmente no te va a llevar a nada. Es más, atraemos lo que piensas y cómo te sientes. Entonces, si piensas en miedo, las cosas que temes te van a venir a ti, definitivamente. Las cosas que amas, las que tengas fe, esas también las vas a traer.
1: Sí, definitivamente. Sí, sí. Wow. No, pues entonces hay que buscar, porque como quiera que sea, una vez tuve una discusión con una persona y me dijo, yo soy libre, mientras no tenga ninguna obligación, voy a seguir rentando. Y así yo vivo libre. Ah, caray, le dije, yo lo veo de otra manera. Yo veo libre tener mi propio espacio, mi propiedad, mi casa. No entendió, fíjate, no sé. No tuve más palabras que decirle. Estoy hablando de hace, no sé, más de 20 años que platiqué con esta persona, ¿no? Y hasta la fecha, él ya tiene 70 años y sigue rentando todavía.
0: Sí, exactamente. Entonces, mira, lamentablemente va a haber algunas personas que pues no van a cambiar ese paradigma, ¿no? Van a tener pues la mentalidad de rentero, la mentalidad de carencia, de inclusive de miedo, ¿no? Por cualquier circunstancia, ¿no?
1: Sí.
0: Y va a haber la otra persona que pues igual ha rompido ese paradigma o no tiene ese paradigma y piensa, ¿sabes qué? No, yo tengo una mentalidad de dueño, ¿no? Y voy a comprar para mí, para mi familia o para mi porvenir, ¿no? Hay otros que tienen inclusive un paradigma diferente. Yo soy un inversionista. Voy a tener diferentes casas, múltiples. Voy a rentarlas, voy a renovarlas, voy a hacer flip, ¿me entiendes? Voy a hacer dinero con bienes y raíces. O sea, es un paradigma diferente en cada quien, ¿no? Y es eso, que lo tiene uno que... Especialmente aquí, nosotros los latinos tenemos que romper muchos paradigmas.
1: Si me permites explicar un poquito nada más a la gente, ¿qué es un paradigma? ¿Sí? Un paradigma es un pensamiento que como que le echan barda alrededor de ese pensamiento que no quiere salirse de ese perímetro. Es un pensamiento encerrado, es un pensamiento, nadie me saca de aquí, es un pensamiento de alguna idea que se posicionó y que se queda dentro de ese pensamiento, dentro de esa idea. Eso más o menos es lo que a grandes rasgos significa un paradigma, ¿verdad, Eduardo?
0: Sí, ese paradigma es prácticamente es un pensamiento hackeado, realmente. Imagina que tú tienes una araña,
1: sí,
0: ¿okay? O una hormiga, y le pintas, por ejemplo, un círculo rojo, o entonces piensa que no puede salir de ahí, nada más dando vueltas, tratando de buscar la salida de la línea, pero realmente puede salir en cualquier momento, simplemente por miedo o por inseguridad no sale de ese círculo, o piensa que no puede salir de ese círculo de pensamiento.
1: Es
0: un círculo invisible, si tú lo quieres, de un pensamiento de carencia, que te impide mover en todo lo que tú quieras hacer, ya sea una casa, ya sea un negocio, ¿verdad? Ya sea emprender alguna nueva aventura, una nueva algo nuevo. Eso es lo que siempre, muchas veces, impide a nuestra gente seguir adelante.
1: Así es. Tengo un conocido en Chihuahua, México, que yo le digo, oye, si tú tienes estas facultades, tienes estas ventajas como persona inteligente, ¿por qué no le buscas en algún lugar que no hay aquí en Chihuahua? ¿Sabes qué me contestó? No, aquí nací, aquí me quedo, y si me sacan de aquí, me sacan con los pies por delante, dijo. Aquí yo ¿eh? ¿Qué hule? Eso, ¿cómo se llama? Paradigma, ¿no?

0: un paradigma de quedarse toda su vida en ese lugar. ¿Eh?
1: Exactamente, es una forma de pensar. Uh-huh. Entonces, digamos, el pensamiento es lo que, el sentir y el pensamiento es lo que nace sí. primero de cualquier cosa en la creación. Es decir, tu iPhone, tu teléfono, uh-huh. estaba en el pensamiento de las personas que lo crearon antes de que saliera la luz.
0: Sí.
1: Al igual, todo lo que sí. tú piensas y todo eso, todos los paradigmas o no paradigmas, sí. los tienes aquí. Entonces, el resultado de tus de todas tus acciones y pensamientos, más que nada, va a ser el resultado de tu vida. Y eso es para general para todos. Uh-huh. Entonces, que tienen casa, ahí están sus resultados. Los que no tienen casa, bueno, ahí está su miedo, ahí está su incertidumbre, su inseguridad, uh-huh. ¿no?
0: Uh-huh.
1: Muchas veces, bueno, lo claquemos no solamente para nosotros mismos, sino también para los que nos rodean, nuestra familia. Y lamentablemente, sí. pues, también nuestra familia sufre de cualquier paradigma que nuestra comunidad o nuestros padres o sufran.
0: Sí, sí, sí, tienes toda razón. Pues si usted sí, se encuentra en algún paradigma, aquí viene la situación. Muchas veces esos paradigmas están bien centrados. ¿Y qué necesitamos? Asesoría, información, ejemplificaciones. Y esas asesorías, informaciones, ejemplificaciones van empujando ese punto a más a la orilla de ese paradigma, para que después sea muy fácil salirse de ese paradigma. ¿Cómo la ves con eso, Eduardo?
1: Sí, sí, sí. Es más, podríamos hablar un poco más extendido en más ocasiones de los paradigmas, sí. inclusive, ¿no?
0: Hey.
1: Te doy un paradigma, por ejemplo, y eso recientemente. Esta persona, ¿verdad? Este cliente vino con ese paradigma, ¿verdad? Uh-huh. Me dice, mira, yo tengo IT, tengo, quisiera comprar, mira, esto, pero tengo miedo, mira. O sea, honestamente, unas personas me dicen, ¿sabes qué? No compres, te van uh-huh. a deportar.
0: Sí, sí,
1: ¿tienes?
0: Sí.
1: Dicen, sí. persona, sí, sí, compra y todo eso. Y entonces, bueno, entonces es todo planificar, ser inteligente. ¿Sabías tú que con ITIN efectivamente sí puedes comprar, estar preparado? Uno, uh-huh. si tienes familiares, hijos, puedes poner también esos hijos en el título de la casa, algún
0: sí.
1: conocido,
0: sí,
1: algún
0: sí.
1: familiar que también que tengas confianza. Uno. Número dos, sea como sea, aunque no tengas nadie, puedes dejar una persona, ¿verdad? Con dos documentos que lo puedes dejar a cargo en dado caso de que quieras que él corra tu propiedad y te mande el dinero, ¿verdad? O pues que te la quieras vender. O sea, el punto es que ese paradigma y ese pensamiento de que no se puede. Sí se puede. Lo vimos hasta en el fútbol. Sí se puede. Sí se puede. Bueno, también en esto de las casas sí se puede. Y en cualquier cosa que una persona quiera entender.
0: Uh-huh.
1: Solamente tienes dos opciones. Que te impide el paradigma o buscar soluciones.
0: Uh-huh, uh-huh. Así
1: lo que,
0: es.
1: Lo que aconsejamos siempre, persona, ya compró la persona.
0: Ahora, te voy a decir una cosa. ¿Sí? Hay una palabra muy importante. Intentar. No pierdes ¿Sí? nada, de todas maneras. En ese tipo de cosas, sí, ¿qué dicen por ahí?
1: Dicen por ahí, pierdes 100% los tiros que no tiran. 100% todos los tiran. Los pierdes.
0: Uh-huh, uh-huh, uh-huh.
1: Vamos ahí, tienes que intentarlo, ¿verdad? Y si lo fallo una vez, bueno, vuelvo a tratar y lo vuelvo a tratar hasta que salga y funcione lo que tú quieras hacer para ti y tu familia.
0: Sí.
1: Esa es la perseverancia, ajuste, perseverancia, ajuste. El creador de la bombilla, Thomas Alva Edison,
0: sí.
1: Falló miles de veces antes de crear la luz. Y le preguntaron, hey, ¿cómo se siente usted de haberle fallado miles de veces? Dice, yo no fallé miles de veces, simplemente encontré miles de veces de cómo no funciona esto.
0: Exactamente.
1: Para la correcta.
0: Exactamente, sí, sí, sí. No, no, no, sí, es sí. que en realidad, no sé, tenemos que tener un espíritu más aventado, vamos a decirlo, ¿no? Pero si vas a subirte a la cuerda, primero pon la red protectora, por si te caes, y ahí vas otra vez para arriba.
1: No, le digo a la gente, ¿me entiendes? ¿Vas a impedir que el miedo te pare?
0: Uh-huh.
1: Es más, el mañana no lo tienes contado.
0: No.
1: A lo mejor te mueres y nunca lo ofreciste en una casa a tu familia. A lo mejor te mueres y nunca sentiste que fue lo que es ser dueño de casa. Nunca pudiste experimentar ese placer, ese gozo. Y por el miedo estás pidiendo a hacer tu vida.
0: Uh-huh.
1: No dejes que el miedo te paralice. Sigue adelante, ¿verdad? Uh-huh. Así que tu vida, porque sea como sea, la vida sigue. No importa quién esté en la presidencia, no importa qué leyes inclusive pasen, mientras se pueda bailar, hay que seguir bailando, porque nunca sabes cuándo tu vida puede terminar inclusive.
0: Claro, claro. Y también otra cosa es muy importante. ¿Sabes tú, te acuerdas, qué edad tienes tú, Eduardo?
1: Tengo 46 años, gracias a Dios.
0: Eres un chamaco, eres un chamaquito, vamos a decirlo así, ¿no? Comparado a mi edad me refiero, ¿no? Así es que, por ejemplo, cuando yo empecé a trabajar, no había computadoras, había máquinas sumadoras que jalabas una palanquita y salía un rollito de papel. Trabajé en contabilidad. Después empezaron a meter las computadoras y era todo un cuarto así con personal y además de la sala de cómputo que tenía menos poder que un teléfono celular hoy en día, ¿sí? Entonces me tocó, me acuerdo cuando entré a la universidad, nos dieron Fortran y Basic. Fortran 4 creo que era el idioma que entendían las computadoras para poder programarlas. Y lo hacíamos en tarjetas perforadas. Me imagino que si ha sido algún museo, ya las viste.
1: Las he escuchado al respecto, okay. Soy sincero, he escuchado. Okay. Entonces, nunca las vi, pero sí. He escuchado.
0: Entonces, aquí te va. Eso era para las computadoras en un inicio. Nosotros tenemos la computadora más poderosa del mundo, que es el cerebro. ¿Estamos?
1: Correcto, correcto.
0: ¿Por qué usamos entre el 3 y el 5% solamente de tu cerebro? Primer pregunta, no te preocupes por la respuesta. ¿Qué piensas tú por qué?
1: Es una buena pregunta, uh-huh. ¿Verdad? Porque sí. Se usa solamente ese porcentaje. Sí. Pero eso significa que nuestra mente prácticamente, honestamente, tiene un potencial ilimitado.
0: No, ilimitado, totalmente, sí.
1: Que no se puede descubrir realmente.
0: Uh-huh. Pero ¿sabes que ahora es una de las respuestas? Una de las respuestas es, ¿cuándo te dieron una clase a ti o a mí en diferentes periodos de tiempo, como somos la diferencia de años? Que lo dijeran, muchachos, pasen a la clase de cómo se debe, de, cómo se tiene que usar el cerebro, cómo funciona. ¿Te dieron alguna clase así?
1: Exactamente, claro que no.
0: Entonces,
1: no hay ninguna escuela que realmente te lo enseña okay. Realmente.
0: Pero ¿por qué si hay escuelas que te enseñen a pensar como la inteligencia artificial que ya está haciendo todo ahorita? ¿Eh? ¿Cómo lo hacen para programar eso y no le ponen un interés al cerebro humano? Es lo que yo pregunto, ¿no? Entonces la pregunta es, si los programadores de computadoras usan un lenguaje que programan a la computadora que haga lo que ellos digan, ¿cómo se llaman esos lenguajes? Como tú quieras. La pregunta es, ¿cuál es el lenguaje que entiende nuestro cerebro?
1: Ok. El lenguaje que entiende nuestro cerebro prácticamente se llama subconsciente. Es lo que tiene, lo que nosotros tenemos, en la programación que nosotros tenemos en este cerebro, en esta supercomputadora. ¿Qué programación tiene la persona en su cerebro, en supercomputadora?
0: Ok.
1: ¿Cómo va a responder?
0: Si está en el subconsciente, como bien lo dices, ¿con qué alimentamos ese? ¿Cuál es el lenguaje para alimentar ese subconsciente?
1: Bueno, de hecho hay varios formas en que puedes alimentar tu subconsciente. Uno, cómo te hablas a ti mismo. O sea, vas manejando, vas caminando y cómo te estás silenciosamente autohablando tú a ti mismo. Uh-huh. ¿Qué es lo que dices con tus propias palabras? Que te escuche tus oídos y entre nuevamente a tu cerebro. ¿Cómo te autoalimentas audiblemente? Otra es qué es lo que las otras personas alrededor están diciendo y cómo te estás alimentando y quién dejas que te alimente también alrededor tuyo. Es muy uh-huh. importante. Escuchas en la radio, en la televisión, en las redes sociales. Todo eso es lo que entra y alimenta tu subconsciente.
0: Sí, aquí todo te va. Lo que lee. Uno de los lenguajes que se usa se llaman imágenes.
1: También es imágenes porque entran por tus ojos.
0: ¿Sí? Exactamente, o simplemente, por ejemplo, te voy a dar una orden que no quiero que haga tu cerebro, a ver si puedes.
1: Ah, sí, ya lo sé. No piensas en un elefante de color. ¿Y qué fue lo que tu mente hizo? Pensé en el elefante amarillo.
0: ¿Sí? Entonces, dite a ti mismo, dite, ¿no? A ti mismo. No pienses en la casa que va a ser tuya. Híjole, se va a venir una casa inmediatamente, ¿no? Y después le dice, esa casa va a ser tuya, vete adentro de esa. Oye, ¿a poco no es cierto que se han cumplido muchas cosas así en nuestra vida? Dime si no. ¿Eh? Yo te veo con un título, yo te veo con un carro, yo te veo con un trabajo, yo te veo... Y la mayoría de la gente lo alcanzamos.
1: Correcto. Pero, esto va a ser cierto en todo lo que tienes y en todo lo que no tiene un individuo.
0: Exactamente,
1: todo es.
0: Exactamente.
1: Exactamente. Todo, todo, todo, siempre.
0: Pues a imaginar, a pensar y desear todo eso. Y después, imagínense el camino de cómo llegar ahí. Y si no sabes, ve y busca a una persona que te asesore y te diga por dónde. Oye, dicen que cuando vas a una ciudad que no conoces, vamos a suponer que fueras, que te iré a Venecia, no es lo mismo ir solo allá.
1: En Roma,
0: te vas a perder allá y todo lo demás. Pero ¿qué tal si tienes un hermano que vive ya 20 años allá? ¿Cuál sería la diferencia? Muchísima, muchísima. Y por ahí no te vayas, por ahí sí, no te pierdas esto, no te pierdas lo otro. Y ese viaje te sale súper rico en conocimiento y en disfrute. Pues es lo mismo, señores y señores, para la vida de nosotros. ¿Ah? Así está. Así es que acérquese usted al equipo alejandrobravo.net, platique e imagínese cuando lo están haciendo. Dicen que los mejores comediantes son los que te hacen imaginar el chiste. ¿Mm? Y estás muerto de la risa. Por eso nos ponen esas pantallotas en el cine, para meternos a la película. Todo eso, ¿no? Y hay muchas cosas que también podríamos hablar en un futuro, de decir, ¿qué es lo que te desvía de esos pensamientos? ¿Qué es lo que te corta esos pensamientos? ¿Qué es lo que hay de basura dentro de lo que viene en el camino? ¿Y qué piedras pueden detenerte en el camino? No, digan ustedes, y que una piedra en el camino enseñó que mi destino era rodar y rodar muy mal. Muy mal. Y lo dice, yo sé bien que estoy afuera y el día que yo me muera, vas a tener que... Pues ya está afuera, ¿qué más llevará por ejemplo que está afuera ahí? Vamos, yo sé que estoy adentro y esta es mi casa y aquí mis chicharrones truenan porque soy el dueño, ¿eh? Y tú también, mujer, y yo sé que tus chicharrones truenan más que los míos, lo entiendo. Se acabó el asunto. 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
0: Muchas gracias, gracias por esta plática. Aparte de programar esto, es muy importante para nuestra gente. Gracias, Eduardo, te lo agradezco, ¿eh?
1: Claro que sí, bendiciones y mantengan la fe. Hasta luego, Horacio.
0: Hasta luego,
1: y vamos, México.
0: Vamos, y sí, dice ahorita. Cuídate, pues. Gracias, hasta luego. Muy bien. Y faltó todavía eso de echarle fe al asunto. Muchas gracias. Ahí está, gracias. Muy bien, vamos, gracias. Hasta luego. Bueno, adelante.
2: Buenos días, don Horacio.
0: Buenos días, Pablo, ¿cómo estás, eh?
2: Bien, gracias a Dios, aquí viene escuchando las pláticas.
0: Sí. Es buena, es
2: se
0: buena.
2: Escucha, se escucha bonito. Va a ser cierto. Ay, sí.
0: Es cierto, y hay mucha gente que lo puede comprobar, Pablo, ¿eh?
2: Sí.
0: A ver, tú te imaginas.
2: Sí, pues es que también.
0: ¿Tú te imaginas de traer ese personaje y ya lo traes? ¡Qué hule!
2: Pues sí, exactamente.
0: Ahí está. Si no hubieras pensado, ¿lo traerías? No. Tan sencillo. Y lo viste. Y lo viste en tu mente. Te viste bailando.
2: Exactamente. Uh-huh. Pues no exactamente bailando, pero dije haciendo el ridículo, sí.
0: De todas maneras, cuando baila uno es el ridículo.
2: Exactamente. Y luego deje de eso, todavía hasta nos pagan.
0: Todavía, fíjate. No, a mí me dice la gente, oye, usted se está riendo y está diciendo, y le pagan. Pues todavía le dije, Fernando Valenzuela le gustaba pichar y lo que le pagaban. ¿Eh? Ahora estos futbolistas, Pablo, que les gusta jugar y lo que ganan. No.
2: Sí, hay unos que nada más se cuelgan de que según dice por unas televisoras y quieren jugar hasta 6 mundiales y
0: Sí, te digo, de que es conveniente, es conveniente. Adelante, Pablo, con tu comentario, sí.
2: Sí, no, pues aquí he estado viendo varios videos ahí en TikTok, en Facebook, en YouTube. Sí. Ustedes saben dónde todos lo salen. De los venezolanos, la verdad. Sí, claro.
0: Está feo.
2: No sé ni qué pensar de esa pobre gente.
0: Sí, ya sé.
2: Todavía que se les ayuda, les mandan ahora sí, como dice uno, a lo mejor uno lo ocupa, pero dice, no, pues ocupan más ellos que nosotros. Dice uno, se quita uno la comida de la boca para que salgan con sus jaladas. Dije, ay, yo no quiero eso. Si me van a mandar, mándeme cosas de marca.
0: ¿Y cómo? ¿Viste algo o qué pasó?
2: Sí, vi videos, digo, vi varios videos, no nada más uno, que les están mandando ayuda, comida, ropa, un montón de ropa usada, no, sí, claro. No lo voy a decir. Hay una que es nueva, ¿verdad?
0: Hey.
2: Pero salieron con que no queremos ese tipo de ropa, queremos ropa nueva, buena, o sea, dices, pues es lo que tengo, o sea, es lo que te estoy donando.
0: Sí, sí.
2: No. Y hubo otro video también donde dijeron en un centro de acopio que dijeron, no queremos que nos manden comida en botellas de vidrio, no queremos que nos manden, ¿se ha visto botecitos de plástico con fruta? No me acuerdo cómo
0: sí,
2: se
0: sí,
2: llaman,
0: sí,
2: pero...
0: Sí, los he visto, sí.
2: Que ya vienen, no sé, fruta, mandarinas
0: sí,
2: y todo
0: sí,
2: eso.
0: Vienen como empaque de aquellos Danone, así se parecen los empaquitos, ¿verdad? Sí.
2: Exactamente. Y dicen, no queremos que nos manden ese tipo de comida. Una señora igual dice, es que este tipo de comida a nosotros no alcanza a llegar. O sea, ¿cómo? Pues si eso es comida enlatada. Dicen por ahí, se la compro siempre y cuando sea comida que usted acaba de hacer, pues eso es normal, ¿no? Que no va a llegar en buenas condiciones. Pero es una comida que ya viene enlatada, ya viene con sus ¿cómo se dice? Sus químicos o lo que le pongan para que aguante más tiempo.
0: Para que dure, pues.
2: Exactamente, y pues no entiendes así, pues o sea, todavía que se les está ayudando, pues no aceptan. Se dicen, no, pues ¿y entonces qué quieren? Digo, y no es un video que vi, he visto varios de ese tipo de gente que dice uno, no, pues así ni cómo ayudarles.
0: Te entiendo. Sí.
2: O sea, dejarlos mejor dejarlos que se mueran solos y ya su bronca de ellos.
0: Pues yo creo que digan lo que digan, no todos piensan así. Hay que seguir mandando, hay que hacerlo, y el que quiera, el que quiere, el que no quiera, el que no quiera, punto. Ya es su decisión de cada uno de ellos. Pero la decisión de todos nosotros es apoyar lo más que podamos.
2: Exactamente. Y pues sí, ahora sí que yo vi, te dije, no entiendo eso. Pues y sí. Yo vi un video donde sacaron montañas de ropa usada, que la aventaron a la basura, así como estaba, así como se las llegó, así la aventaron. Y fue donde le digo que dijeron que no querían
0: no querían
2: esa ropa. Ajá. Que querían con ahora sí como dicen, de marca, de etiqueta, dice, bueno, pues...
0: Pues sí, pero también acuérdate que también Jorge Ramos en aquel tiempo que hizo un reportaje fue donde estaban sacando de la basura, vean cómo está el pueblo de Venezuela, o sea... Hay que tener cuidado nada más con ese tipo de ejemplos, porque magnifican todo lo que a veces sucede en pequeño, vamos a decirlo así, y lo magnifican,
2: sí.
0: Pero ten cuidado y hay que seguir nuestra, ¿cómo se dice? Nuestra conciencia, nuestro apoyo para ellos. Ahí está. Gracias, Pablo.
2: Ándale, pues, ese era mi comentario.
0: Muy bien.
2: Ahí vamos con poco a poquito y vamos a escabecharnos también a Inglaterra. Ayer estaba viendo por el TikTok el video del juego de Senegal. No sé si fue un robo o no fue robo ese, la verdad. Faltando ya 2 minutos que los hayan eliminado por un penalti, como que no iba,
0: vamos a decirlo.
2: Como así. Que no iba, exactamente. O sea, dices, pues mejor se deciden si penalti al final de cuentas.
0: Pues
2: pero
0: sí.
2: yo pienso que no fue penalti. Pasaron las escenas, pero pues porque el individuo se va resbalando, o sea, se barrió sin intentar patearla, intentó patear la pelota, pero pues el individuo de atrás, el de ¿quién? De Bélgica, pues nunca se lo esperó que le llegara por la espalda,
0: pues
2: porque se llegó barriéndose, y usted sabe que, bueno, que cuando uno se barre, ya ¿cómo se para? Si ya va deslizándose
0: en el piso. Con el vuelo, pues, vamos a decirlo, ¿no?
2: Exactamente, o sea, ahí no entendí por qué, pero bueno.
0: Muy bien, gracias, pues.
2: Ándale, pues.
0: Gracias, ahí estamos. Hasta luego.
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0: 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Bueno, pues síganla pasando muy bien. El domingo juega México a las 5, a las 5 de la tarde. No lo olvide usted, pues vamos a prepararnos para eso. Continuamos con más informaciones en El Rey 1360, aquí comentando las noticias 1360. Adelante. Dice Donald Trump también que no se podría construir un avión como este, se refiere al avión regalado por Qatar. Antes de subirse al vuelo, estaba en este vuelo inaugural del nuevo Air Force One. De tal manera que este jet de lujo donado por el gobierno de Qatar compartió su entusiasmo por la nueva aeronave y sus constructores extranjeros. Dice, no podría haber un avión como este, estoy entusiasmadísimo por el primer vuelo. Eso dijo los periodistas antes de su viaje a Dakota del Norte el día de ayer, celebrando el 250 aniversario de la fundación de los Estados Unidos. El nuevo jet, regalo incondicional, cuyo valor se estima en 400, no creo yo que haya sido incondicional. Nadie te va a regalar algo por nada. Hay que grabarnos eso. Esto ha generado muchas preguntas, inclusive legales, de éticas gubernamentales y de seguridad nacional. El avión tiene un nuevo esquema de colores blanco, rojo y azul marino y otros cambios que lo hacen similar al jet que tiene privado Donald Trump. Y acaban de completarlo, lo hicieron apropiado para un presidente. Eso significa seguridad y todos los diferentes accesorios y funciones que le pusieron. Es muy complejo, pero realmente impresionante, dijo Donald Trump. Ahora la pregunta que yo tengo en mi cabeza son dos. La primera, ¿sí puede recibir un regalo de este tipo un presidente? Y la segunda, ¿se lo va a llevar con todo ese dinero o ese, cómo le podemos decir, esa inversión que se hizo de adiciones para un presidente? ¿Y se lo puede llevar personalmente o va a pagar eso? ¿Quién sabe?
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0: Muy bien, continuamos. Saludos a Mercedes García, por supuesto. Está a las 10 de la mañana aquí todos los días. A las 8:50 está Carlos Tapia con los deportes aquí en este su programa de Comentando Noticias 1360. Acompañándonos también los días lunes a viernes a las 6 de la tarde en el informativo 1360 que se encuentra nuestro buen compañero Carlos Tapia y la programación también del Rey 1360 con Super Mario a las 3 de la tarde. Continuamos con muchísimo gusto. Y fíjense que me tiene un poco incómodo esto de el avión, que ha causado mucha controversia porque dicen que realmente el plan era que la aeronave fuera donada a la biblioteca presidencial de Trump después que él deje el cargo. El jet fue regalado formalmente al Pentágono, que se ha comunicado con la Casa Blanca sobre cuál es el plan final de este avión, porque Donald Trump dice que se lo va a llevar. ¿Es válido esto? ¿Es legal? ¿Es ético? No creo. Vamos a ver qué pasa. Señores, señores, México contra Inglaterra este domingo a las 5 de la tarde. Pero como Estados Unidos nos ha pegado un quemadón a México a nivel mundial, y otros ejemplos de coreanos, de iraníes, de los equipos que han participado en México, se han ido encantados y enamorados de nosotros los mexicanos y de nuestro país. Sin embargo, el Reino Unido, o sea, Inglaterra, está alertando a todos sus ciudadanos de la inseguridad y la violencia criminal, del crimen vaya organizado, de hasta 11 estados en el país de México en caso de que decidan conocer o viajar hacia la República Mexicana. Así que el gobierno de Inglaterra actualizó su alerta de viaje para México, recomendando a ciudadanos ingleses evitar viajes no esenciales a varias zonas del país, por los riesgos relacionados con la violencia delincuencial, secuestros, robos o balaceras. Que de acuerdo con la guía oficial de Foreign Commonwealth and Development Office, la advertencia no aplica para todo México, sino para regiones muy específicas, donde la actuación, que también incorpora recomendaciones dirigidas a los aficionados que van a ir a la Copa del Mundo, especialmente por el partido del domingo. Dicen que Canadá es la sede menos peligrosa del Mundial. Oye, ¿qué han escuchado del Canadá? Yo, nada. Nada del ambientazo, nada. ¿Usted ha escuchado algo que diga, mira, esto está pasando en Canadá, chiquitimo la vivo mal? ¿Eh? ¿No, verdad? Bueno, ¿qué dice entonces todo esto? Dicen que reiteran que existen zonas en México donde el riesgo para viajeros británicos es muy grande. La recomendación es evitar los viajes no esenciales a ciertas regiones. En términos prácticos, la alerta que envían busca que los viajeros revisen los tres puntos esenciales antes de moverse en México. El primero es la zona exacta que planean visitar, averiguarla. El punto número dos, ¿qué rutas van a usar? Y el punto número tres, ¿qué coberturas de seguros de viaje tendrán? ¿Qué estados y zonas aparecen en la advertencia británica? Los estados y zonas que aparecen son los siguientes. En Baja California, que no se paran en Tijuana, que no vayan a Tecate o a rutas entre ambas ciudades. En Chihuahua, con excepciones para la ciudad de Chihuahua, ciertos cruces y rutas específicas. Para Sinaloa, que no vayan por Los Mochis, por Mazatlán y algunas carreteras. En Tamaulipas, pues con excepciones para determinados cruces y carreteras. Zacatecas, Guanajuato, especialmente en Guanajuato en la carretera 45D, incluyendo como áreas como Celaya e Irapuato. En Michoacán, con excepciones para Morelia, Pátzcuaro y algunas zonas federales. Jalisco, zona sur, suroeste y algunos municipios en el norte. En Colima, casi todo el estado, exceptuando Manzanillo, bajo ciertas condiciones. En Guerrero, a excepción de Zihuatanejo, Ixtapa, si se llega por vía aérea. En Chiapas, las zonas cercanas a la frontera con Guatemala, tramos carreteros específicos que hay que averiguar. La advertencia también es extremar precauciones para otras zonas donde hay, pues, reportes de delitos, bloqueos, aunque no todos tienen el mismo nivel de restricción. La alerta no significa que el Reino Unido pide evitar todo México, no. Uno de los puntos más importantes de alerta es que no constituye una recomendación para evitar viajar por todo el país. También dicen que no aparecen dentro de la zona, pues, recomendantes de evitar viajes esenciales, y esto incluye revisar información de viaje tales como chequen Cancún, la Riviera Maya, Los Cabos, Guadalajara, Monterrey, Ciudad de México. En la Ciudad de México la recomendación para cualquier destino es mantenerse muy informado. La actualización también incluye recomendaciones para aficionados que viajarán a México durante este Mundial 2026 que se realiza en México, recordando que en México habrá partidos en Guadalajara, Ciudad de México y Monterrey. Recomendaciones: comprar boletos solo para la plataforma oficial de FIFA. No anden comprando en el mercado negro ni en la reventa. No confiar en estos tipos de venta de redes sociales. Llevar identificaciones originales. Prepararse para revisiones policiales y posibles retrasos. Revisar requisitos migratorios también, como van a viajar a Estados Unidos o Canadá, que deben de estar los aficionados de Inglaterra, sobre todo que van a viajar a México. La guía británica incluye una referencia directa del partido Inglaterra-México programada para el domingo. Para quienes asistan al encuentro, las autoridades británicas recomiendan reforzar precauciones en zonas concurridas, especialmente antes y después de los partidos. Los riesgos que pueden enfrentar son los robos de sus celulares, que les roben la cartera, que les den bebidas con drogas, que lleven la emergencia de perder o robar el pasaporte, los retrasos por operativos, los fraudes con boletos no oficiales. Todas estas cosas están diciendo, pese a que el gobierno británico pide a sus ciudadanos revisar antes de viajar si su seguro cubre todas las ciudades de sus itinerarios, si incluye atención médica y hospitalizaciones, si cubre traslados de emergencias, si se mantiene en cobertura de zonas con alerta de viaje y si cubre eventos masivos como los partidos del Mundial. Ahí está. Todo esto, que investiguen todos los hoteles, zonas turísticas, no muestren joyería, cosas de valor. Están poniendo como si México fuera lo peorcito, señoras y señores. Por un lado, pues, está bien que se protejan, pero no está tanto, digo, está bien. Porque, desafortunadamente, yo no puedo meter las manos por toda la población mexicana. Sabemos que hay vándalos como en todo el mundo y en Inglaterra. ¿Para qué se hacen? En Inglaterra también los hay. ¿Qué no? Digo yo. Por otro lado, Donald Trump odia el voto por correo. Recuerdo que él sigue peleando por esa ley electoral que inclusive comete el error de decir, sí, voy a firmar la ley de conseguir casas de precios asequibles, o sea, propiedades asequibles, que ya autorizó el Congreso, con la condición de que acepten mi ley para votar con identificación de ciudadano. Fíjense, este señor hace lo que le da su regalada gana. Por eso a veces ya me llena el saquito de piedras, en serio. Señor presidente, ¿qué tiene que ver una ley con la otra? Usted dedíquese a lo que es. ¿A firmar una ley que le están presentando o a no firmarlo? No hay cataplexias aquí. No hay intercambios. No hay te cambio una cosa por la otra. ¿Qué le pasa a esta persona que tenemos como presidente? Eso es ilógico. Totalmente. No se pasa, señoras y señores. De todas maneras, el Servicio Postal de los Estados Unidos no puede aplicar esa orden de Donald Trump sobre mandar las boletas o los balotas que se llaman de votación a las por correo. No lo puede hacer. No puede el correo de Estados Unidos, porque no es de la conveniencia ni es de la autoridad del presidente decir, ahora no van a mandar esto. Si usted no manda, señor, usted no manda. Manda en lo que le corresponda, no en lo que no le corresponda. Y esto, al parecer, no le corresponde. ¿Cómo le quedó el ojo, eh? Ahí está. Buenos días.
11: Buenos días.
0: ¿Qué pasó, Irás? ¿Cómo estás? Buenos días. ¿Cómo la ves con todo esto,
11: Mucho humo, mucho humo.
0: Sigue habiendo mucho humo, ¿verdad?
11: Sí, pues, están con la plática de Venezuela, es como todo, hombre. Hay gente buena, hay gente mala, hay gente aprovechada y hay gente, pues, por ejemplo, yo he visto videos también de que aprovechan la recta porque lamentablemente sí hay mucha gente que con mucha necesidad ahorita, ¿no? Ahí, en todos lados, con terremotos, sin terremotos, hay mucha gente con necesidad, ahí, en muchos países.
0: Sí.
11: Y mucho, ahora con el terremoto hay muchos videos donde se están demostrando también que están aprovechando los colmilludos, de que meten le echan encima una lámina o algo como que lo están desenterrando, aunque no. Sí hay cientos de personas que lamentablemente no lo están encontrando y que sí es verídico que pues de que están ahí abajo los escombros, pero hay otros que no, que están haciendo el video ahí que como que, oh, pobrecita, aquí sale bien peinada, en varios videos unas muchachas bien peinaditas y con uñas y como que la están jalando y que y una de ellas dice, no, cuidado, van a quebrar las uñas.
0: Mira nomás,
11: Y bien peinaditas, y cómo es posible que cualquiera que esté bajo los escombros esté todo empolvado, ya sabe, con el pelo bien peinada, y luego al rato ya están pidiendo, manden dinero a esta cuenta del banco y que fue que vino y manden las ayudas aquí. Sí. Y pues hay muchos vivales que van a aprovechar el la ocasión, ¿no? Para hacer fraude. Y ya habrá otra gente que sí, realmente sí los necesite.
0: Sí.
11: Y como el tema ahorita es Venezuela, donde o sea, el mismo Trump ahí echó de cabeza al Marco Rubio, que es el encargado ahorita de los conectes con la familia Rodríguez allá.
0: Sí,
11: con
0: sí.
11: Con la nueva dictadura allá. Entonces, la pregunta es, porque nosotros como mexicanos nomás opinamos, ¿no? De lo poco, lo mucho que hemos escuchado a lo largo de la historia, pues, de que sería bueno aquí los hermanos venezolanos hablaran y ellos opinaran.
0: Sí, tienes razón, sí.
11: Sobre qué ha cambiado que Maduro esté o no esté y que la familia Rodríguez, porque la familia Rodríguez ha estado desde antes de Maduro.
0: Sí, entonces, sí.
11: ¿Qué ha cambiado? Si lo he dicho, todos los presidentes de todos los países son los títeres actuales del momento, mientras los que duren, que lo pongan ahí los ricos.
0: Pues acuérdate que, ¿por qué se llaman a Maduro? ¿Qué dijo cuando se llaman a Maduro? Vamos a cambiar el régimen. ¿Lo han cambiado? No. En el ataque a Irán, vamos a cambiar el régimen. ¿Lo han cambiado? No. Ahora quieren atacar a Cuba. ¿Para qué? ¿Para cambiar precisamente el mandato? ¿Lo van a cambiar el régimen? No lo creo. O sea, entonces, ¿a qué estamos jugando? Es mi pregunta, ¿no?
11: Apropiarse a la buena o a la mala y doblegar a los políticos o a los ricos o a quien sea que esté detrás de los países, ¿no? Decir, bueno, fírmeme aquí. Que lamentablemente en la historia de México, pues ya ves los tratados de Bucareli, los tratados de que se robaron, que hicieron firmar al López Santana, y así podríamos estar diciendo, recordando la historia, ¿no? Sí. Eso no es nada nuevo, pues, como hicieron firmar también allá, se quedaron con Hawái, se quedaron con Puerto Rico, lo anexaron, cómo hicieron que le vendieran a la fuerza casi regalado Alaska, y así lo podríamos ir.
0: Sí.
11: O sea, no es nada, así que son los cuando recién llegaron a este país, los primeros que vinieron a hacerse pasar por buenos, ¿no? Con los indios nativos en aquel entonces, y poco a poquito. Una de las películas que me gustó mucho de Leonardo DiCaprio es cuando empezaron en la misma película ahí, pues, a capa abierta, ¿no? Como engañaban y metían, fueron a aniquilar a los pobres indios nativos cuando encontraron los pozos, que eran dueños de los pozos petroleros antes los nativos.
0: Sí.
11: Cómo fueron eliminándolos, haciéndoles zancadillas,
0: inventándoles
11: historias. No había, y lo mismo pasó, si no vamos, nos remontamos más para atrás, pues también, ¿no? La misma película lo dice, que aniquilaron a millones.
0: Sí, sí,
11: que no
0: sí.
11: Lo dicen, millones de indios nativos.
0: Sí,
11: millones.
0: Mucho, barrieron con todos ellos.
11: Extinguieron a la raza, sí.
0: Y los poquitos que quedaron los dejaron encerrados en reservaciones todavía, fíjate. ¿Cómo la ves con eso?
11: Y pues ni modo, la vida es cruel a veces la vida.
0: Sí, es cruel.
11: Y pues aquí nomás hay que a nuestros hijos tratar, porque ya ves, pues el sistema educativo aquí en todos lados no se meten mucho. No se meten mucho sino al contrario, aquí les dicen que son los héroes, son los demócratas, son los que llevan la prosperidad a todo el planeta. Entonces es muy difícil, crecen con esa mentalidad, porque como padres no nos metemos a estarles diciendo a los chamacos, no, porque pues, dice, pues si me estás mandando a la escuela que aprenda, y tú me estás diciendo, no, así. Entonces es controversial, ¿no? Es difícil de, a veces... y por salud mental, pues también la ciudad, pues ya que tengan la edad, ¿no? Que ellos solitos y al mismo tiempo ya, aquí es el momento como para poco a poquito empezarles a hablar y decir, mira, así está la cosa.
0: Así es. Pues, vamos a ver qué pasa con todo esto, pero muy al pendiente.
11: Ahorita vamos a seguir disfrutando de la rachita, sí, del deporte, de México. Yo pues ahora sí que un 2-1 a favor de México vendría bien.
0: Sí, yo también estoy de acuerdo contigo. O yo diría un 1-0 México, fíjate. Porque me encantaría...
11: Que
0: el prestigio de los porteros y defensas mexicanas... Y sabes que andan dos de Sonora ahí, ¿no?
11: Sí, del Navojoa al Vázquez y el Montes de
0: Hermosillo. Están hablando de nuestras tierras, fíjate, ¿cómo la ves, eh?
11: No, pues que tenían que ser sonorenses, darle ahí la talla.
0: Pero dicen que se están subiendo muchos equipos en el mundo, los están deseando que se vayan con ese equipo. Qué bueno, ¿no?
11: Está bien merecido todos esos chavos.
0: Sí, claro, mucho esfuerzo.
11: Bien merecido, ojalá que les paguen lo que su vida les va a la pagar, creo que se los paguen, hay que desearles lo mejor. Pues, uno ve los videos, vi la historia porque no sabía, el Mornito, el Quiñones, ¿no? El naturalizado.
0: Sí, sí.
11: Vi la historia y pues igual, salió de allá, donde nació, sí, de la miseria, y que le crió la abuelita, y que se vino allá con Yucatán, y salió de las fuerzas básicas. O sea, un luchador, un guerrero, pues, así que... Y bicampeón con el Atlas, bicampeón con el América. Oye, pues, yo sabía la de eso, porque como estoy muy alejado del fútbol, sí, de sí, la tele, de sí, la sí, televisión regular, con otras cosas productivas que facturando billetes, entonces no yo me pierdo de las historias de las... meterme con la vida de los deportistas, entonces...
0: Totalmente.
11: Pero cuando de repente salen así, y uno después de atención dice, ah, canijo, por eso son por eso están logrando lo que están logrando, sí, porque pues, le batallaron.
0: Sí.
11: Y si uno escucha que los hijos de los futbolistas ya no es la misma, porque ya no sufrieron.
0: No.
11: Todo. Como ese Chaquito Jiménez, de que tengo escuchando y... Ha quedado a deber, será bueno, pero no con el hambre de otros.
0: Exactamente,
11: ¿por
0: sí?
11: ¿Por qué? Porque el Chaco Jiménez, papá, porque había el Cruz Azul.
0: Sí.
11: Pues viene ya ese morrito, ese chavalillo, ese hijo de futbolista, y no creo el hambre como de los que realmente
0: no
11: tienen descendencia futbolera. Bueno, pero en fin, pues que se la sigan pasando bien, y pues es jueves de relax.
0: Sí.
11: Toda la semana va a ser relax. ¡Saludos!
0: Y listo. ¿A dónde vas a ir el domingo a ver el juego?
11: Pues yo ahorita me estoy soy mal que lo diga, ¿no? Como las pirujas, me estoy vendiendo al mejor postor.
0: ¡Ah!
11: Pues
0: sí, se oyó mal.
11: Sí, se oyó mal. No, pues lo que pasa es que estoy esperando ahí la confirmación si el domingo vamos a regresar allá a hacer el show, el espectáculo, donde nos manden solicitar.
0: Muy bien, muy bien.
11: Porque yo tengo trabajo, pero me acomodo mis horarios. Yo tengo trabajo temprano, más aparte, ¿a dónde voy a recalar? Es la buena pregunta, ¿no? Para ver el partido, ya sea que... yo tengo una, voy a llevar una quinceañera al jardín, tomarle fotos, pero ya para lo del fútbol, ahí así que vamos a esperar el llamado de Pablo.
0: Okay, ándale pues, gracias, que la pasen muy bien entonces, ¿eh?
11: Saludos y bendiciones.
0: Bendiciones, mi estimado, gracias, cuídate.
11: Bye.
0: Hasta luego. Muy bien, continuamos, señoras y señores, con más informaciones aquí en el Rey 1360. Muchas gracias por su fina atención. Continuamos entonces. Ahora, esa idea que se le emitió al presidente de los Estados Unidos de acabar con el Tratado México-Canadá-Estados Unidos. Marcelo Ebrard, el secretario de Economía de México, dijo que ese acuerdo le faltan 10 años. Se acaba en el 2036. Y si se ponen de acuerdo, pues le van a poner más años. Sin embargo, el presidente Trump sigue todavía con la necesidad de acabar con ese acuerdo comercial. Obviamente, el presidente piensa que todos los países del mundo se están fregando a los Estados Unidos. Le están sacando ventaja que esos acuerdos traen beneficio a otros países, pero no a los Estados Unidos. El acuerdo comercial más justo, más equilibrado, más beneficioso que hayamos tenido jamás, dijo. Ahora, mientras el pacto se somete a revisión, dice que no lo quiere. Este señor juega con los pensamientos. Es un capulina, realmente. ¿Se va a hacer esto o no se va a hacer? No sé, a lo mejor, tal vez, lo más probable es que quién sabe. Sí me gusta, pero no me gusta. La presidenta de México es una excelente e inteligente mujer, pero le tiene miedo, está viviendo con miedo de los cárteles que están dominando su país. Por fin, pues, ¿es o no es? Pregúntome yo. Es igual para todo, como para los tratados que está haciendo con Irán, que no. Y ahora con el T-MEC, dice, es que es el mejor que he visto en toda mi vida. Ahora, ya no lo quiero. No quiero renovarlo, dice Donald Trump. No necesitamos nada de lo que tiene Canadá. No necesitamos nada de lo que tiene México. Pero ellos sí necesitan todo lo que nosotros tenemos. Por lo tanto, tienen que tratarnos mejor. Qué suave, ¿no? Ay, Dios mío. ¿Qué vamos a hacer con este señor, eh? Eso no es exactamente cierto. Incluso si lo fuera, Trump no puede desechar este acuerdo. No se manda solo el rey Trump. El T-MEC, o el T-MEC, que reemplaza al Tratado de Libre Comercio con América del Norte, facilita 2 billones de dólares en comercio anual entre 3 países que son vecinos. Las cadenas de suministro, en particular en la industria automotriz, depende de disposiciones de libre arancel de acuerdo con las piezas que cruzan en la frontera. Y cruzan muchas veces en el año porque se necesita esas partes para terminar un producto ya completo. Los 3 países están obligados a revisar el acuerdo cada 6 años y decidir si lo renuevan o no lo renuevan. Así de sencillo. Adelante, buenos días.
12: Buenos días,
0: adelante. ¿Sabes qué? Casi no te escucho. A ver, busca la manera de acercarte o hacer otro detalle, por favor, ¿sí? Sí. A ver, venga, a ver si te entiendo. Adelante.
12: Mi opinión respecto al presidente. Uh-huh. ¿Sí se escucha, perdón?
0: ¿Cómo?
12: ¿Sí se escucha?
0: Se escucha muy apenas, pero te entiendo, dime.
12: Sí, me escucha, perdón.
0: Ahora sí te escucho mejor. Algo hiciste.
12: Uh-huh. Ok, algo le hice al teléfono.
0: Sí, sí, ya me dijo. No te preocupes, sí, adelante.
12: Sí, nada más quería dar mi opinión respecto al presidente. Siempre he sabido yo respecto a mis investigaciones de hace muchos años. Ahorita ya casi le paré, ya no me interesa casi meterme porque uh-huh. ya tengo entendido en mi mente, como dijo usted, con fotografías y uh-huh. bien grabadas en la mente,
0: sí.
12: de que los países no se rigen por sus presidentes. Los países se rigen por las familias apoderadas y por todas las sectas que están atrás del cartelón del teatro.
0: Okay, te entiendo, sí.
12: Pero atrás del cartelón del teatro, en el teatro nosotros somos el público, lo que ellos quieren que veamos.
0: Ajá.
12: El que sale al telón a dar su presentación, uh-huh. pues son los presidentes y los políticos.
0: Sí.
12: Pero el presidente y los políticos tienen que hacer lo que los que están atrás, atrás del cartelón, que son los que están planeando, vamos a hacer esta función esta vez, uh-huh. y la vamos a hacer de esta manera.
0: Uh-huh.
12: ¿Por qué? Porque queremos dar un buen espectáculo hacia el público.
0: Uh-huh, uh-huh.
12: Entonces, el espectáculo que nosotros vemos es lo que ellos nos ponen, porque nosotros no tenemos... Digamos que sí tenemos opción,
0: sí.
12: pero tenemos que estar divididos.
0: Uh-huh.
12: Y siempre que estemos divididos, pues nunca vamos a poder hacer nada.
0: No.
12: Porque usted piensa de una manera, yo pienso de otra. Sí. Usted es republicano, yo soy demócrata.
0: Sí, te entiendo.
12: Pero nadie se pone a pensar que los dos partidos trabajan para el mismo patrón.
0: Ajá, ajá.
12: Es el mismo patrón.
0: Sí, es como México cuando estaba el PAN y el PRI, pues, ¿se acuerda?
12: En México es exactamente lo mismo. La otra vez le dije del periodista, no sé si recuerda, hace unos meses. El periodista que es hijo de una de las familias más poderosas de México.
0: Uh-huh,
12: y estuvo haciendo libros y no lo quieren mucho en México, pues por lo mismo, nomás que como nació en cuna de oro,
0: uh-huh.
12: pues tiene puede hacer y deshacer, pero no lo quieren muy bien, y sus parientes.
0: Sí, te entiendo.
12: Son familias muy poderosas,
0: uh-huh.
12: que tienen el poder en México. Ellos deciden quién está de presidente y quién no.
0: Ajá, ajá, ajá.
12: O sea, yo entiendo que mucha gente se enfoca en el partido este y en el partido del otro, y aman el partido este y aman el partido del otro.
0: Uh-huh.
12: Yo no me meto en los partidos porque, como le digo, eso es lo que ellos quieren que veamos. Y yo no busco lo que ellos quieren que veamos. Yo busco quiénes son.

0: mucho las noticias de la televisión. La televisión es nada más para que nosotros aprendamos lo que ellos quieren que aprendamos.
1: Sí, nos enseñan lo que ellos quieren enseñar.
0: Así por ejemplo, en la cuando salimos de la secundaria, ¿qué es lo único que sabemos? Toda la escuela que salimos, la primaria y la secundaria allá en México, aquí la high school, uh-huh. Aquí los muchachos de la high school no saben, si usted les dice cuánto es 6 por 8, no sé, ahí está uh-huh. La calculadora.
1: Sí.
0: ¿Qué es lo único que sale aprendiendo uno de la escuela? Es eso, las tablas de multiplicar, sumar, porque eso es lo que las corporaciones quieren que nosotros aprendamos a ser sus esclavos. Y somos sus esclavos, él está yendo trabajando igual que todos nosotros. Pero lo que nos quita la ignorancia es que aprendamos.
1: Sí, claro.
0: Que aprendamos, claro. Uh-huh. Y eso, y hasta la misma Biblia lo dice, la verdad te hará libre, pero sí. ¿Cuál verdad? Tienes que trabajar para buscar tu verdad.
1: Pues para empezar tenemos que identificar si es verdad o no es verdad. Desde ese punto,
0: claro,
1: ¿no?
0: Claro.
1: Pero hay que
0: trabajar y pues es mi único comentario nada más.
1: Muy bien.
0: Se vienen las elecciones. Gracias a Dios no estoy ni siquiera registrado porque no soy parte de eso. Yo como le digo, para mí los dos trabajan ahorita. Ahorita fíjese, Trump está perdiendo, ¿sí?
1: Ajá.
0: Está perdiendo, tiene toda la votación, toda la gente en contra de él, incluso los republicanos,
1: sí, incluso
0: están en contra de él.
1: Y te has dado cuenta cómo ha ido perdiendo poco a poco en Estados Unidos.
0: Claro,
1: también, ¿no?
0: Claro, uh-huh. Porque caemos a lo mismo. La gente se va dando cuenta que te mintieron.
1: Ajá.
0: Pero te das cuenta cuando ya tienes el cuchillo en el pescuezo, y ya te van a rebanar el pescuezo. ¿Ya para qué?
1: ¿Ya para qué? Ya ni para dónde hacerse, dice, ni para dónde hacerse. Ahí está, mi amigo, gracias.
0: ¿Ya para qué?
1: Así es, ¿ya para qué? Dijo la canción también. Cuídate mucho, pues. Gracias. Hasta luego.
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1: Sí, vamos con otra llamada. Bueno, se colgó la llamada. Si gusta volver a marcar, con mucho gusto recibo su llamado. Muy bien, continuamos con más informaciones, por supuesto. No creo que el presidente... Pero para empezar, este actual acuerdo entre México comercial, pues entre México, Canadá y Estados Unidos, se acaba hasta el 2036. Le faltan 10 años. En el 2036, quién sabe si este señor exista, pero quiere dejar su legado. ¿Por qué? ¿Quién sabe? Porque va a tener 90 años. Y es muy difícil que cualquier persona, en su mayoría, no llegamos a los 90 años. Nos vamos de este mundo. Pero hay gente como este señor que quiere dejar su marca registrada en todas partes y quiere echarlo a perder porque él quiere dar su punto de vista en esto. Pero no creo que se salga con la suya. Usted, pues, ahí la piensa, ¿no? Continuamos con más, vamos aquí a nuestras comunidades. Adelante, por favor.
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1: José Luis Jacobo me dice, su programa se debería llamar Las Fantasías de Horacio Ahumada, dice, porque es imposible hacer todos sus... todas sus soluciones. Claro, es broma, dice, por supuesto. Mira, para empezar, yo no puedo ser presidente de Estados Unidos porque yo no soy nacido aquí. Yo nací en el pueblito llamado Villa de Ceri, Sonora, Hermosillo, Sonora, donde se hacen las famosas coyotas y la carne machaca. ¿Qué hubo? De ahí soy yo. No puedo ser presidente. Sin embargo, pues no sé. Pues tengo el derecho de opinar como todo mundo y mis opiniones pues son con tiradas, son con un objetivo que ojalá escuche a alguien y por ahí le llegue a los oídos decir, oye, si cancelamos los cohetes y le mandamos el dinero a los que lo necesitan en Venezuela. ¿Por qué no? Quedarían mucho mejor. Buenos días, adelante.
4: Sí, don Horacio, buenos días.
1: ¿Qué pasó, mi estimado?

0: Amado, buenos días.
1: Sí, mire, el comentario es de que lo acabo de escuchar a usted, pero encender la radio, pero
0: sí.
1: Creo no he escuchado que alguien comente algo acerca de que México está siendo anfitrión de la Copa Mundial,
0: uh-huh.
1: Aunque muchos pues no la quieran ver porque dice que es una cortina de humo para taparnos los ojos de lo que está pasando alrededor del mundo.
0: Uh-huh, uh-huh.
1: Pero sintonizando un poquito la tele, uh-huh. Creo sí, México siendo sede del evento, siguen con su grito homofóbico y cómo es que las autoridades ahí en el micrófono inmediatamente, ¿sabe qué? Si volvemos a escuchar otro grito, se detiene el juego, se detiene el partido y no vamos a seguir hasta que, pues, por favor, ¿verdad?
0: Dejen de hacer esas cosas.
1: Pero, pues, uh-huh. Nadie, es una vergüenza, don Horacio.
0: Sí, hombre, es una vergüenza. Inclusive abuchear al otro país cuando termina su himno nacional también es una gran vergüenza. Y como lo dije yo, es que no han puesto castigos efectivos, vamos a decirlo así, ¿no? Por ejemplo, yo decía, denle un gol al equipo contrario cuando griten hagan esos gritos, pues vamos a decirlo así. A ver si lo siguen haciendo, que quede 28-0, por decir 28-2, a ver si les quedan ganas, ¿eh? Tan sencillo como eso. Okay,
1: ándele,
0: y que no devuelvan las entradas para el próximo partido. ¿Qué huele? ¿Mm? Y que dejen entrar a toda la raza gratis. Y si la raza gratis, se acabó lo gratis también. No, es que, mira, si nosotros somos buenas personas, fueron porque nuestros padres nos dieron nuestros buenos castigos y cumplieron. ¿A poco no es cierto?
1: Sí.
0: No, yo sí recibí mis cintarazos. ¿Cómo no? ¿Cómo no?
1: Sí, no, pues la... Siempre lo hemos dicho que su generación de usted es la generación de oro.
0: Yo creo que sí te voy a hacer caso, fíjate. Gracias, cuídate mucho.
1: A usted, don Horacio, buen día.
0: Buen día, gracias. Hasta luego. Y no estoy traumado. Mira que sí nos merecíamos nuestros chanclazos, ¿cómo no? Sí sabía uno perfectamente cuando andaba haciendo algo malo o se equivocaba. A veces, pues, desafortunadamente hay gente que pierde la medida, la postura, etcétera. Pero es necesario muchas veces, pero pues aquí no se puede. Fíjense qué cosas, ¿no? Aquí los perros están muy, ¿cómo le podrías decir? Muy restringidos con su leash, es decir, con su soga al cuello. Nuestros perros no pueden andar en la calle. Yo siempre tuve perros, siempre. El capullito, la tota, el chachito, el bichi. Todos esos perros. Porque el bichi decían porque no tenía pelo. Era así, choloscuincle, como son los cholos de Tijuana. Con la tota, que también era choloscuincle, gané algunos torneos de perros, porque es el perro original mexicano. ¿Sabían que cuando estaban más o menos fresquezones, jovenzones esos perros, los metían al horno con su manzanita, por decir así, en el hocico, y se los servían a los reyes, a los príncipes aztecas y todo eso, los emperadores aztecas? Aquí es muy difícil, nunca me mordió un perro. Bueno, una vez sí me tengo aquí, en mi dedo índice de la mano derecha, una pequeña marquita. No sé si se alcanza a ver, lo dudo. Sí, ahí salió una rayita nomás tengo. Pero fue mi culpa porque le puse la mano en el hocico a un perro y me tiró el mordiscón. Le saqué la vuelta a la mordida y el puro colmillo me rozó y me sacó sangre. Fue mi culpa. Sin embargo, aquí en Tacoma, el control de animales de Tacoma sigue investigando el ataque de un perro que envió a una mujer embarazada al hospital. Y tuvieron que inducirla al parto a la mujer. ¿Cómo estuvo? Bueno, durante una entrevista, René Wilson declaró que el miércoles recibió la alta del Hospital General de Tacoma para reunirse con su recién nacidito, casi una semana después de que fue atacada por los perros en la cuadra 4000 del Puget Sound Avenue en Tacoma. La señora Wilson explicó que estaba a punto de instalar la nueva silla del coche para su bebé en el estacionamiento de un complejo de apartamentos el pasado 25 de junio, según la fecha prevista para el parto, cuando ocurrió lo impensable. Vi que venían dos perros corriendo hacia mí. Miré hacia abajo y vi a mi chihuahuita, así que supe de inmediato a qué venían los perros. Comencé a gritar pidiendo ayuda, pero no había nadie alrededor y solo recuerdo pensar, probablemente voy a morir. En un video de vigilancia de un vecino muestra a un American Pitbull, Terrier, y un American Bully sueltos. Wilson contó que los perros primeramente intentaron atacar a su chihuahuita llamada Katy. Fue entonces cuando su instinto maternal la impulsó a intervenir, pero fue derribada al suelo y mordida varias veces. El otro perro me tenía la barriga metida en la boca. Empezó a tirar de mí en la otra dirección, añadiendo que también sufrió mordeduras en la muñeca, en el tobillo y en la pierna. Un hombre armado con una escoba y varios vecinos tuvieron que intervenir para ayudarla hasta que llegó la policía y se la llevaron al hospital. Debido a las punciones y al riesgo de infección, o sea, las mordeduras, procedieron a inducirme el parto. El bebé, que se llama Armani Rose, nació sano y se encuentra muy bien, gracias a Dios, dijo Wilson. Pero la noticia genera sentimientos encontrados. Estoy en estado de shock, dijo. Estoy enfadada. Siento que me han arrebatado el nacimiento de mi hijo. El disfrutar ese momento que no lo pude hacer. El Servicio de Control Animal confiscó a los dos perros, informando a los dueños que estaban cooperando con la investigación. El procedimiento estándar exige que los perros pasen una cuarentena de 10 días, seguida de una investigación, para determinar si estos son o no son peligrosos. Así se los digo. Entonces, los dueños podrán solicitar un juicio para esto. Actualmente se enfrentan cargos y multas, entre ellos una infracción por no llevar a los perros con correa. 1. 2. Los perros que asaltan o amenazan a los peatones y un animal hirió a una persona. Las infracciones van a más de $2,000. Wilson también planea presentar una demanda civil. La espera una larga recuperación de sus lesiones, que incluyen fisioterapias para mejorar la movilidad de una pierna. Si bien admite estar nerviosa por regresar al lugar del ataque, está emocionada porque su bebé, bendito sea Dios, está muy bien. Hoy voy a tener a Carpenter en Zuckerman y le voy a preguntar a ellos acerca de este caso de los perros, ataques de perros, para saber qué podemos hacer o cómo nos podemos cubrir en cuanto a si nos demandan o en cuanto a qué grado llega la culpabilidad, si los perros se nos escaparon o los traíamos sueltos. Es bueno saberlos para todos. No se pierda a las 9:30 esta entrevista. Bueno, casi andamos con los deportes. ¿Cómo andamos, Carlos? Ya mero andamos con los deportes. Bueno, véngase, Carlos, porque hay mucho que hablar. ¿Sí o sí? ¿Cómo sí? ¿Cómo se dice? ¿Y si sí? ¿Y si sí? ¿Esa es verdad? ¿Y si sí? ¿Y si sí viene Carlos a dar los deportes? Adelante. No le gusta a Carlos esa frase. Y a mí tampoco.
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Me rehúso a usar esa frasecita de moda de ICC. Me rehúso totalmente. Gracias, don Horacio. Muy buenos días. Buenos días a toda la audiencia. Arrancamos con los partidos de ayer en la 23ª edición del Campeonato Mundial. Y lo vivido en San Francisco con el triunfo de el equipo de todos, los Estados Unidos de América, que derrotan 2-0 a la selección de Bosnia. Anotaciones de Folarin Balogán al minuto 44 y de Malik Tillman, el jugador del Bayer Leverkusen, al minuto 81. Lamentablemente para el equipo de los Estados Unidos fue expulsado Folarin Balogán al minuto 64 del compromiso. Durísima la baja que tendrá el equipo de las Barras y las Estrellas para el encuentro de el próximo lunes por la tarde. Aquí en Lumen Field, Estados Unidos se enfrentará a Bélgica. Bélgica el día de ayer en Lumen Field ante 66.925 aficionados se llevó la victoria 3-2 ante la escuadra de Senegal. Habib Diarra al minuto 23 y Ismail Assar al minuto 50 tenían arriba a los senegaleses, tenían arriba a los africanos 2-0. Cerca del final del partido no se veía cómo los Diablos Rojos pudieran levantarse, pero al minuto 85 apareció su figura de ataque, Romelu Lukaku, la manda al fondo y ahí comenzaba la esperanza para el equipo de los Diablos Rojos de Bélgica. Al minuto 89 viene un servicio al área, sale de manera terrible el portero de Senegal y aprovecha Youri Tielemans para conseguir el empate. El partido cambia totalmente y en el tiempo extra estaban a punto de irse a penales cuando a 3 minutos del final del segundo tiempo extra viene una jugada en el área, llega tarde, muy tarde el jugador de Senegal, el defensor de Senegal que juega en el Rayo Vallecano, le comete la falta al atacante de la selección de Bélgica, penalti, y Youri Tielemans lo cobra muy bien para darle la victoria al equipo de los Diablos Rojos, 3-2 ante Senegal. Así que los Diablos Rojos de Bélgica van a ser los rivales de los Estados Unidos este lunes a las 5 de la tarde en Lumen Field. Último juego, por cierto, de Lumen Field en esta 23ª edición del Campeonato Mundial. Y bueno, el rival de México, Inglaterra. Finalmente los ingleses le ganan 2-1 ayer en Atlanta a la República Democrática del Congo. Los congoleños se fueron arriba en el marcador temprano al minuto 7 por parte de Sipenga, pero apareció el hombre que no falla por parte de Inglaterra, Harry Kane, al minuto 30 del segundo tiempo y a 4 minutos de la conclusión del compromiso. Harry Kane llega, hace las 2 anotaciones y el equipo de Inglaterra de esta manera se va a la etapa de octavos de final. Los británicos, pues, serán los rivales de México el próximo domingo en la cancha del Estadio Azteca. Así que es el quinto gol de Harry Kane, en goles 4 y 5 de Harry Kane en esta Copa del Mundo. Él ya rebasó a Gary Lineker como el máximo anotador británico en la máxima fiesta del fútbol y se pone Harry Kane a un gol nada más de los líderes, que son Kylian Mbappé y Lionel Messi. Juegos para hoy. A las 12 del mediodía, España se enfrenta a Austria. La Roja con algunas dudas. La selección de la camiseta de fuego con algo de dudas después de su primer partido contra el equipo de Cabo Verde. Después aplasta a los árabes y consigue su pase a la siguiente ronda derrotando
1-0 al equipo de Uruguay. Así que bueno, España se enfrenta hoy a la selección austríaca a las 12 del día. Después, el comandante Cristiano Ronaldo y la selección de Portugal se enfrentan a las 4 de la tarde el día de hoy al equipo de Croacia. Esto allá en la Florida, este partido entre Portugal y el equipo de Croacia. No, este es en territorio canadiense. Los últimos dos juegos del día de hoy son en territorio canadiense. Específicamente este partido de Portugal-Croacia será en el estadio de Toronto, el estadio con menor capacidad en esta Copa del Mundo, que será insuficiente, por supuesto, para ver al comandante allá en, repetimos, Toronto, 4 de la tarde, Portugal ante la selección de Croacia. Y el último juego del día de hoy en esta ronda de 16avos de final es el partido entre Suiza y Argelia. También se va a jugar en territorio canadiense, pero esto de este lado del oeste, en la parte de, en el estadio de Vancouver. Aquí a unas millas se jugará este partido entre los suizos y los argelinos, 8 de la noche. Argelia que consiguió su boleto como uno de los mejores terceros lugares. En la última jornada justamente consiguió su boleto el cuadro argelino, empatando con el cuadro de Austria.

0: bueno, tras la conclusión de la jornada del día de hoy, ya solamente quedarán 3 partidos para los 16avos de final, que serán mañana Australia-Egipto, Argentina-Cabo Verde y Colombia contra la selección de Ghana. De eso ampliaremos los horarios y todo lo relativo a los compromisos el día de mañana viernes. Y bueno, ahora voy con el béisbol de las Grandes Ligas. Estos fueron los resultados del día de ayer. Los Cubs de Chicago destruyeron a los Padres de San Diego 23-3. 8 cuadrangulares conectaron los Ocesnos ayer en el Campo Wrigley, en el histórico Campo Wrigley allá en Chicago. En otro de los encuentros de ayer, victoria de Toronto 9-3 sobre los Mets. Alejandro Kirk, el receptor baja californiano, pegó un par de imparables y anotó 2 carreras. Jonathan Aranda también pegó un par de imparables y anotó 1 carrera en la victoria de Tampa Bay 4-0 sobre el equipo de los Reales de Kansas City. Los Yankees volvieron a perder. Los Yankees ya llevan 7 derrotas de manera consecutiva. Los Bombarderos perdieron ayer 6-2 ante los Tigres de Detroit. Los bicampeones Dodgers perdieron 7-1 ante los Atléticos en Sacramento. San Francisco le ganó 6-4 a Arizona. Colorado le ganó 6-3 a Miami. Milwaukee le ganó 4-2 a Cincinnati. Minnesota derrotó 8-3 al equipo de Houston. En este partido, por cierto, Isaac Paredes, el de Sonora, conectó un imparable. Atlanta le ganó 5-1 a San Luis. Filadelfia le ganó 10-6 a Pittsburgh. Otra salida desafortunada por parte de Paul Skins. No ha sido la temporada para él. Y bueno, ahora le toca sufrir en este año a Paul Skins. Muy buen lanzador, pero aparte que no ha recibido el apoyo por parte de su equipo. Los Nacionales le ganaron 10-2 a Boston. Cleveland le ganó 9-4 a Texas. Este resultado hace que los Marineros de Seattle regresen a la primera posición, empatados con los Rangers en la Liga Americana División del Oeste. Ayer no jugaron los Marineros, pero bueno, aún así, con esta victoria de Cleveland sobre Texas, Seattle vuelve al primer lugar. Y bueno, Baltimore le ganó 6-1 a los Medias Blancas de Chicago. En cuanto a los líderes divisionales, Liga Americana División Oeste, Seattle y Texas empatados en primer sitio. En el Este, Tampa Bay tiene 3.5 juegos de ventaja sobre los Yankees, que se han caído, y el equipo de los Medias Blancas de Chicago tiene un juego de ventaja sobre Cleveland en la División Central. En la Liga Nacional, en el Oeste, los bicampeones Dodgers, a pesar de la derrota, tienen todavía una cómoda ventaja de 12 juegos sobre los Padres. En el Este, Atlanta tiene una ventaja ya muy reducida de 2.5 juegos sobre el equipo de Filadelfia. Y en el centro de la Liga Nacional, la División Central, Milwaukee tiene 5.5 juegos de ventaja sobre los Cubs. Hoy los Marineros juegan su tercero y último encuentro de la serie contra los Angelitos. No jugaron el día de ayer por la situación de los juegos de la Copa del Mundo, aparte del que se jugó en Lumen Field, la fiesta que se hizo ahí alrededor por el partido de los Estados Unidos. Pues por eso no hubo encuentro de Marineros el día de ayer, pero hoy sí, 6:40 de la tarde, Marineros de Seattle contra los Angelitos. Walbert Ureña será el lanzador por el equipo de los Angelitos. Bryce Miller lanzará con el equipo de los Marineros de Seattle. Bryce Miller tiene números de 3-2. En cuanto al béisbol en México, ayer muchas dobles carteleras, porque el martes fue una prácticamente descanso en todas las plazas por el partido de la selección, y ayer varias dobles carteleras, entre ellas Sultanes, que le ganó los 2 juegos a Dorados de Chihuahua, los Toros de Tijuana, que le ganaron los 2 juegos a Monclova, y en una serie o en una doble cartelera que se dividió, jugaron los Olmecas de Tabasco y los Bravos de León. Los Bravos ganaron el primero, los Olmecas el segundo. Los Guerreros de Oaxaca, en uno que no fue doble cartelera, le ganaron 6-4 a los Diablos Rojos del México. Así que bueno, en la zona norte, Tijuana es el líder con 9.5 juegos por arriba del equipo caliente de Durango. Y en la zona sur, los Diablos son líderes con 1 juego de ventaja nada más sobre los Olmecas de Tabasco. Y para terminar, hoy juega Seattle Storm a las 7 de la tarde en Climate Pledge Arena. Bueno, Seattle Storm se enfrenta hoy a las Phoenix Mercury, ¿no? Este juego es ahí en el desierto, allá en Arizona es el partido del día de hoy. Seattle Storm contra el equipo del Mercury de Phoenix. Las dos quintetas tienen dos victorias de manera consecutiva, son de la parte baja y hoy podrían tener la primera racha de tres victorias seguidas en la temporada. Seattle Storm, repito, de visitante hoy contra las Mercury de Phoenix. Vamos a pausa y regresamos el día de hoy aquí a través de El Rey 1360. Más información, el resultado del partido de España lo tendremos a las 6 en el informativo. Pausa y regresamos. Informativo hoy con Mercedes.
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6: Bueno, seguimos comentando las noticias con muchísimo gusto para todos ustedes. Fíjense que por un lado estamos observando que, pues, esto de los perros, que actualmente son 2052. ¿Qué se puede hacer? Le voy a preguntar a los abogados de Carpenter & Zuckerman qué podemos hacer, cómo podemos evitar una demanda o cómo nos podríamos saber que nos van a poner una demanda como lo quiere hacer la señora, que fue mordida por los perros. ¡Qué miedo, eh! Embarazada. Prácticamente casi en el noveno mes de término, vamos a decirlo de esa manera. Vamos a recibir la siguiente llamada con gusto. Buenos días.
8: Buenos días, don Horacio. ¿Qué tal? ¿Cómo andamos?
6: Pues aquí comentando las noticias, ya sabes, ¿no?
8: Es todo, qué bueno. No, vamos a hablar un poco de fútbol. Acuérdense que si México le cancelan los partidos a esos sin público, ¿cuántos millones no pierden ellos?
6: Sí, pero no van a devolver las entradas, no te dije, pues.
8: Pues sí, pues le digo, no, hombre, se imagina, hacen eso.
6: Casi van a perder los jardogueros y todo eso, y los globeros,
8: sí.
6: Los paleteros, fíjese, afuera, ¿no?, del estadio, todo eso.
8: Exactamente, ¿no? Por eso, ¿qué cree que la FIFA se hace la vista gorda nomás? Se imagina, pues ahí nomás son 80,000 personas.
6: Sí, oye, ¿cuándo fue
8: el que quedó? ¿De cuánto le gustaría el boleto? ¿De $4,000? ¿$4,000?
6: Bueno, pues acabo de ver que ahorita en la venta, de la reventa ahí, andan boletos de hasta $2,300,000.
8: Fíjese, nomás hágale para pa 80 mil personas, ¿cuántos millones
6: no
8: son?
6: No, ya me da flojera sacar cuenta. Es mucho, no, dijo es mucho.
8: Bajita la mano y se imagina, si usted le pone eso, no van a querer ellos. No, don Horacio, ¿qué le pasa a usted?
6: Como dice José Luis Jacobo, dice, son las fantasías de Horacio Omar. Claro, lo dice en tono de broma, por supuesto, pero la verdad es que a veces sí le atino lo que sea cada quien.
8: No, pues sí, pero creo que ahora sí le voy a poner un punto malo ahí porque no le va a atinar.
6: No, ahí no.
8: ¿Cuándo se le va a caer la gallina de los huevos de oro?
6: Oye, ya sé, pero ¿qué pondrías de castigo si dicen... cuando saque el portero? ¿Qué pondrías tú ahí?
8: Mire, pues yo le pondría, pues cuando empiece la eliminación de vuelta, pues que sean 3 puntos abajo, 6 puntos abajo.
6: ¿Sí? Bueno, mira, fíjate, te voy a decir una cosa. Creo que los equipos que pasaron a 16avos de final les dieron 11 millones de dólares, ¿ok?
8: A México le dieron 15 millones.
6: Porque pasó a la siguiente ronda.
8: Sí, correcto.
6: Pero ya llevaba... No sé si le dieron los 11 más 15 o subió a 15. Eso no me quedó muy cuadrado.
8: No, subió a 15.
6: Ah, entonces no le habían dado los 11.
8: Empezaron con 9 y luego ahí cada partido le iban subiendo 1, otro 4 y así.
6: Haremos lo siguiente entonces. Y no es fantasía, es una propuesta.
8: Bueno.
6: Cada vez que griten esa palabra con 4 letras, muy conocida. Sí. ¿Qué te gusta? $100,000 cada vez que la griten? ¿De los 13 millones que les van a dar? ¿Eh? Y van a voltear y decir, ¿qué pasó? ¿Qué pasó? Vamos a... Eso no se hace. ¿Eh? ¿Ah? ¿Verdad?
8: Bueno, pues sí, ahí suena ya más interesante lo pues que sí. Les den en lo económico. ¿Eh? Claro. $1,000,000 mínimo ahí para que les duela.
6: No, pero pues si se van a aventar 13 sacadas de meta, pues imagínate.
8: No, pero pues para que la misma gente entienda que pues te ve como... Ahora, le vamos a entender.
6: La pregunta es... ¿Entendería la gente? Te voy a decir mi respuesta.
8: No, creo.
6: Ya me ganaste.
8: Pero también hay otra cosa también, Horacio. Sí. Mire, también los ecuatorianos empezaron a calentar el terreno también. ¿Qué pasó? Que estaban tirándole a México, todo eso.
6: Ah, sí, aparte traían la cuestión política de la embajada que fue mancillada por su gobierno, ¿no? Por supuesto. Ya había ese calentamiento, vamos a decirlo así.
8: Sí, por eso le digo que poquito que le movieron a la cuna el niño se despertó y pues sí. Ya ves cómo somos.
6: Sí.
8: Pero bueno,
6: yo creo que por eso salió ese grito homofóbico.
8: Sí. Porque acuérdense que todos los partidos han jugado bien, no han necesitado nada.
6: No, ni
8: abuchado ni uno, todos parejos, le han aplaudido todos. Y le digo... Por eso le digo que ellos calentaron el partido antes de empezar. ¿Entiendes?
6: Fíjate que yo te voy a dar una solución para que gane México.
8: A ver.
6: Los ingleses están acostumbrados a ser muy ordenaditos, muy, ya sabes, ¿no? Muy respetuositos y muy finitos, vamos a decirle así.
8: Sí.
6: Si le empiezan a tirar cosas así, no tirar cosas con objetos, no. A sacarlos de onda, no sé cómo.
8: No sé cómo, ¿no?
6: Pero, por ejemplo, asustarlos. 1, 2, 3. ¡Wow! ¡Ay! ¿Qué pasó? O que si no, que llenen de gritos, que esto, que lo saquen de onda, los van a sacar de onda. Porque estos son... Mira, yo vi las películas donde los ingleses contra los que estaban aquí, que eran ingleses también, que se querían... ¿Cómo se dice?
8: Dominar.
6: No, que se querían independizar. ¿Okay?
8: Oh, okay.
6: Entonces, ¿te acuerdas las películas que había cañones y venían marchando?
8: Sí.
6: Se iban a un campo, ¿sí? A un campo abierto para agarrarse bien.
8: Sí, a mí ya me acuerdo de la película que antes.
6: Y que iban marchando y que se iban orinando los que iban enfrente, ¿te acuerdas?
8: Sí, cómo no.
6: Ah, bueno, pues ellos están dispuestos así, que los empiecen a atacar con gritos, que los saquen de, con que los saque de onda un 80,000 gargantas ahí. Con sustos, con bu, con los van a sacar de onda porque no están acostumbrados, vamos a decirlo así. No sé, tienen que buscar alguna u otra forma que no sea lo que son, porque ellos son lo que son.
8: No, yo digo que este partido va a salir limpia porque ellos pues no han hecho nada.
6: No.
8: Que van a jugar, pues son, como ustedes, son muy respetuosos y todo. Y la gente pues lo que quiere es ver un partido pues, como ese partido que va a empezar, otro más, ¿entiendes?
6: Sí. Además, pues, y... no sé, ¿no? Por ejemplo, qué sé yo, algo con pancartas o algo, pues tienen que buscar la manera, porque de que son una potencia en el fútbol hay que reconocerlo.
8: Sí, no, no.
6: Más,
8: sí,
6: sin embargo, mire, como no, ha jugado no, México, aguas, sí.
8: Hey, sí, cierto. Mire, como dice mi primo, que cuando juega allá al estadio de Monterrey,
6: sí,
8: dice que la cervecita, nomás el vasito valía 300 pesos.
6: ¿De veras?
8: Sí, 300 pesos valía la cerveza.
6: Oye, ¿cómo cuánto costará una caguama? Como yo no tomo casi.
8: Como 100 pesos.
6: 100 allá. Pesos vale una caguama.
8: Sí.
6: Sí, porque una soda vale como ya como 18 pesos, más o menos, ¿no? Una,
8: sí, no, ya, pues depende de la sodita que quiera usted, ya de 50, 40, 30, ah, de un litro, dos litros.
6: Sí, claro, porque sí, hay unas sodototas allá que, uy, dije yo,
8: para sí, todo. No, sí, la familiar esa que le llaman uno.
6: Oh, sí.
8: Yo le digo, porque mi primo me dijo, no, primo, yo fui bien contento que llevaba mis 1,000 pesos, nomás me eché dos cervezas y el otro lo dejé para irme para la casa, porque si no, pues yo me iba a quedar ahí tirado. Sí, no, sí, dice, pero pues bueno, se requiera también a veces con el calor ahí que hace también.
6: Sí, claro, por supuesto, una refrescadita.
8: Y se animó, no, que quería un hot dog, y dije, no, me fuimos 300 pesos también, le dijo, pues ¿yo dónde voy a sacar uno?
6: Sí, fíjate nomás. Yo estoy perdido ya con los precios de México, estoy perdido con los kilos. Por ejemplo, el otro día, la carne, 10,000 para carne asada, y se la asamos en la carne. Y dice, ayer estaba oyendo ese anuncio, y dice, solamente 299 el kilo. No, pues ya ni sé lo que es.
8: No, qué feo, no, se pues pierde, bueno, uno. Está sí, medio complicado los números de allá, pero pues hay que ponernos a imaginarnos ahí el dólar, ¿sí? Como depende cómo esté el dólar aquí, sí, vale allá el golpe.
6: Sí, pero te cambian la moneda y te cambian el pesaje, te pierdes, mano, la verdad, las cosas.
8: Sí, sí.
6: O sea,
8: sí,
6: por eso o digo sea que... en otras palabras, que me acabas de decir que un jadó vale 300 y yo me quedé, pues quién sabe cómo estará eso.
8: Sí, sí, se imagina una cervecita como una Corona. Si trae 24, pues nomás hágale cuánto dinero nos sacan ahí. Dice que se abajó toda la cerveza ahí en Monterrey, todos los locales.
6: Mira, voló
8: porque,
6: todo.
8: Porque la gente estaba, pues bueno, eufórica, pues, porque había fútbol allá.
6: Sí, claro.
8: Y la gente con aguamera, pues bueno, que le gusta pisear.
6: Sí, yo fui a ver el fútbol en la casa de un amigo con familias y todo, ¿no? Este domingo, mm-hmm. ¿Qué fue? Jueves, ¿no? O un miércoles.
8: Sí, el martes.
6: El martes. No, llegué y ahí estaba la alberquita del niño.
8: ¡Órale!
6: Con sodas, con cerveza, con vino blanco, ese. ¡Ay! Oh, dije, a ver si me voy a tirar un clavado ahí. Dije, con mucho gusto.
8: ¡Hijo de la cara! Sí, sí. Ahora que llevan gratis, hay que subir en el rayo.
6: Sí, no, y dijo, no traigan nada. Y había cajas de pizza. No, no, fue muy, muy benévolo este señor con todos ahí, ¿no? No,
8: sí, pues pues sí, a ver, que convivir un rato con uno ahí, véngase, yo los invito a comer, claro, aquí, claro, a echarnos un trago de cerveza, sí, o sí, lo sí, que gusten ustedes.
6: Sí, sí.
8: Pero mire, ahí está lo bonito, porque usted si quiere, toma, y si no, no así toma.
6: Sí, sí, sí, sí.
8: ¿Verdad? No, no lo obliga, dale, que gustas, ahí está, sírvete a tu gusto, y usted dice, ¿no? ¿Sí o no?
6: Lo que sí me encantó fueron las alitas de pollo, así, ¿cómo se dice?
8: En barbecue,
6: enchiladitas. Ups.
8: Oh, sí, sí.
6: No, yo llevé mi chile habanero de amor. Ya sabes cuáles son esos, ¿no?
8: Sí, ¿cómo no?
6: De mordida, pues, que te lo vas.
8: Sí, sí, sí, sí, pues sí, ya, no, sí.
6: Y si está verde, si chile
8: barrio,
6: habanero.
8: No creo que no debe barrio.
6: Ah, ¿verdad? Pues sí, sí. No, pensé que eras fino, sí, pero veo que no.
8: No,
6: somos,
8: no, pues
6: somos de la misma alcurnia.
8: Sí, sí, porque no hacemos ahí muy chamacones. Bueno, okay. Yo soy chamacón, pero ahí
6: está. Yo también. ¿A quién me ves?
8: No, ya acuérdate que cuando nos echaban lonche allá en México, le decía, ahí te eché un chile de amor. Y, cabrón. Y, pues bueno, ya ve que oía uno a los jefes, a las jefas. Y,
6: sí, sí, sí, sí.
8: Y después ¿y por qué le chile de amor? No, es que es el chile de amor, pues a chile mordido.
6: Mordido, sí.
8: Y ya fue, por eso le digo que viene uno también del barrio por ahí.
6: Totalmente, o reventarle un chiste.
8: Bueno, pues,
6: a
8: pues,
6: gracias, gracias, cuídate.
8: Ahí nos estamos oyendo mañana, pasó mañana. Como
6: órale, ves, pues, gracias. Adelante, gracias, hasta adelante. Luego. Muy bien, adelante, buenos días.
9: Buenos días, Horacio.
6: ¿Qué estás? Pasó, Sergio? ¿Cómo estás, no? Oye, no le gusta a Carlos ni a mí esa frase, y sí, sí.
9: Y sí, sí. Bueno,
6: a ver.
9: Dice que al que cree todo le es posible.
6: Eso sí, tienes toda la razón.
9: Al que cree todo le es posible.
6: Yo creo que va a ganar México, fíjate.
9: Tiene muy buenas posibilidades.
6: 1-0.
9: yo tendría una opinión, incluso yo diría 2-1, porque yo creo que van a haber más de un gol, Horacio.
6: Pues sí, pero, suena bien.
9: Pero yo le veo una buena posibilidad, porque fíjate de que ¿cómo se llama? Ecuador le ganó a Alemania. Y Alemania era un país muy, muy...
6: Pues claro.
9: Un equipo muy fuerte.
6: Tetracampeón Alemania, no lo olvides.
9: Tetracampeón. Muy fuerte, muy físico.
6: Y estos y son Ecuador campeones también, Inglaterra.
9: Sí, estos son... Bueno, sí, pero... como la historia que trae Alemania, Brasil, Argentina... Sí,
6: que todos salían campeones en su tierra. No nos las creíamos, la verdad, las cosas.
9: Sí. Ahora, si me preguntan a mí quién va a ser campeón, Francia también, sí. Yo te diría quién va a ser campeón.
6: ¿Quién sería?
9: Empieza con... lo voy a decir así, empieza con letra A. Y ahí lo dejamos.
6: Ah, ¿tú dices okay, porque es padrino de la P, de la pulga?
9: De la pulga. De con A. Ajá, sí, pero sí, ya sé. Estaba hablando te estuve escuchando en la mañana que uh-huh. Estaba hablando mucho de presidente Trump, ¿verdad?
6: Pues sí, porque sí, da las noticias así, hace que uno hable, pues. Adelante.
9: Sí, que se están enriqueciendo
6: es
9: mucho.
6: Es que salió la declaración de ingresos de él, pues.
9: Oh, bueno, hablemos de la declaración de ingresos.
6: 2.200 millones de dólares en el 25, nada más, en el 2025.
9: Eso eso fue... Y puedes anotar por ahí, por favor, las letras sí. WLF, WLF, para que no se me olviden a mí.
6: Ok.
9: WLF, para que no se me olviden. Bueno, es en el 2020, en un año nada más, fueron más de 2.000 millones de dólares. ¿2.000 cuánto dijiste ese número?
6: 2.200 aproximadamente.
9: 2.200 millones de dólares. Ok, de esos 2.200 millones de dólares, la moneda de Trump, la moneda digital, como le llaman, la criptomoneda, la de Trump, ganó más de 500, ¿verdad? Más de 500 millones.
6: Ganó 1.400 millones ganó eso, nada más.
9: Sí, porque agregaron la de la Melania.
6: Sí, exactamente.
9: Y la del dólar, ¿cómo se llama? Del signo de dólar, de moneda del signo de dólar de Trump.
6: Sí, sí,
9: son,
6: sí.
9: Son 1.400. Vamos a poner 1.400.
6: Ahora, mi pregunta para ti es, ¿si no hubiera sido presidente, los hubiera ganado?
9: No, nada, cero, no. De hecho, ahí te va, Horacio. Oigan, gentes, los que ustedes, gente que yo pues tampoco invertí en eso, no quiero malentenderme o que me malentiendan. El que no puede invertir, siéntase a gusto, porque la mayoría de los trumpistas, cuando sacaron las criptomonedas o la cripto, ¿cómo se dice? Cripto es la palabra en español. Sí, sí, sí. Criptomoneda. Ajá. Cuando sacaron las criptomonedas Trump, la Melania y el famoso, un token que sacaron.
6: El token, sí,
9: exacto. El token. Ok, entonces cuando sacaron eso, mucha gente de los trumpistas corrieron a comprar. Bueno, lo que dicen es lo que ganó Trump y la Melania, que fueron más de 1.400 millones de dólares. ¿Cuánto perdieron los que invirtieron? Más de 2.000 millones de dólares los que invirtieron. Perdieron más de 2.000. ¿Están felices con Trump? No están felices. Porque esa moneda ahorita, si la van a chequear, no vale nada. Básicamente no vale nada. Sí. Entonces, preguntas. ¿Te acuerdas de que cuando recién entró Trump en enero del 2025, él empezó a tratar de empezar a meter a juicio a alguien, al hijo de Biden? ¿Cómo se llama el hijo de Biden?
6: Sí, me acuerdo quién te dice, sí.
9: El Hunter Biden.
6: Cazador, ¿no? Sí, porque es cazador su nombre, sí.
9: El Hunter Biden. De hecho, alguien de los del público... ojalá que no se enoje conmigo, porque sé que está escuchando. No te enojes conmigo, hermano, porque estamos hablando aquí comentarios.
6: Sí.
9: Alguien aquí del público dijo, no, si ese Hunter Biden llegó a Ucrania y fue a hacer negocios con el negocio del presidente de Ucrania, sacó billete y se trajo 200 millones de dólares de allá de Ucrania, el Hunter Biden. ¿Por qué ya no seguiría Donald Trump con ese juicio contra Hunter Biden? Me pregunto yo.
6: Ajá, sí.
9: O sea, ¿por qué no sigues con el juicio contra Hunter Biden? Uh-huh. Pues porque ya tú triplicaste, cuadruplicaste el robo que está haciendo, que eso es una estafa.
6: Sí,
9: te entiendo. Es una estafa, ¿verdad? Entiendo, sí, una estafa completamente.
6: Uh-huh.
9: Y entonces lo que te decía de esa WLF es el famoso token. El famoso token, si tú lo revisas, ese le llaman en inglés, dice World Liberty Financial.
6: Uh-huh,
9: uh-huh. O sea, World Liberty Financial.
6: Esa es la WLF que me dijiste, ¿no?
9: Sí, World Liberty Financial, que sería, okay, en español sería que es la libertad financiera mundial.
6: Más el más. Mundo libre de finanzas también,
9: de sí. De finanzas, mm. Mundo libre de finanzas es, sí, es mejor, uh-huh. Eso suena mejor.
6: Sí.
9: Mundo libre de finanzas. Ese token ha vendido más de 5,000, lo pueden revisar, recuérdense, conmigo no sé qué hay nada que les diga, chequenlo, porque uno puede echar cualquier cosa, ¿no? Pero no se,
6: claro,
9: trata de eso.
6: Claro.
9: Si vamos a informar, tratemos de informar lo más verazmente posible. Quizás alguna vez hemos equivocado, así que bueno, ¿verdad? Porque nadie es perfecto. Entonces, en este caso, ese token tiene a la familia, enriquecida a la familia, por más de 5,000 millones de dólares. Solo un año y cinco meses.
6: Uh-huh.
9: Un año y cinco meses. ¿Cuándo va a parar esta corrupción? Como tú dijiste en la mañana.
6: No, va a ser muy difícil.
9: ¿Cuándo
6: muy difícil
9: va para esta corrupción?
6: Uh-huh, uh-huh.
9: Es muy difícil, solo le quedan dos años y algo.
6: No, y ahora, luego, ¿tú crees que no se le hizo agua a la boca ahora que se cayeron tantos edificios en Venezuela? Son 60, más o menos se dicen que son como 60,000 edificios. No, hombre, le dio diarrea económica a estas gentes.
9: ¿Cómo se llama el hijo de, cómo se llama Eric Trump, ¿verdad?
6: Sí.
9: Dijo, mijo, váyase para allá, para Venezuela, y empieza a hacer mapas.
6: Sí,
9: empieza,
6: sí,
9: a contratar,
6: sí, sí,
9: arquitectos, ¿eh?, ingenieros, porque tenemos más inversión que
6: empezando
9: hacer
6: con la limpieza, ¿cuánto va a costar eso? Ay, ¿y no, qué me va a pagar? Pues tu papi aquí te va a mandar dinero para que, sí, le vamos a decir, vamos a llegar a Venezuela con tantos miles de millones y te los embolsas, mijo, ¿eh? Ahí te van.
9: Sí, y exactamente como dijo aquel. Todo lo que han hecho, todo lo que se han enriquecido, cuántos contratistas han sacado, es una barbaridad esto.
6: Y eso es hasta lo que sabemos, Sergio.
9: Lo que está a la superficie del agua.
6: Exactamente.
9: No, lo que está bajo el agua, uh-huh, ¿verdad?
6: Así es.
9: Ese avión, porque no podían esconderlo, no podían traerlo.
6: Ahora, ese avión ya está incluido en los ingresos de Trump en el 2025, creo que sí, ¿eh? Porque según esto lo van a destinar para la biblioteca Donald Trump, ¿eh?
9: No, él se lo va para su servicio, pues tú
6: claro,
9: lo sabes.
6: Claro, porque el avión de él ya está viejo también, ese que dice claro, Trump en la cola.
9: El 757, sí.
6: Exactamente.
9: El Bonsier, sí, ya está viejo. Y entonces, ahora, Horacio, una pregunta.
6: Sí.
9: Psicológicamente hablando, en el 2016, él entró y no hizo toda esta robadera, todo este estaferío.
6: No, porque no sabía cómo se manejaba este barco, ya aprendió en 4 años. Yo te doy un tráiler a ti, ¿eh?
9: Uh-huh.
6: Y te subes el primer, ¿nunca has manejado un tráiler semi, por decirlo así?
9: Ah, yo sí, tengo licencia comercial.
6: Bueno, ¿qué te doy para manejar?
9: un tren, un ferrocarril.
6: Okay.
9: Nunca.
6: Okay, una máquina de ferrocarril moderna, con, sí, computadora, sí, y todo. Tú te subes el primer día, no sabes ni qué vas a hacer.
9: Nada.
6: Okay.
9: Nada.
6: Pero ¿qué tal? ¿Aprenderás tú a usar todas las artimañas, secretos y dificultades para manejar una máquina del tren en 4 años?
9: Sí, vas a aprender.
6: Entonces,
9: sí,
6: se te acabó la chamba y te vuelven a recontratar dentro de los siguientes 4 años. Tú te vas a subir,
9: sí,
6: y ¿qué? Vas a decir pan comido.
9: Okay. Ahora, comparto tu idea, es muy, muy buen punto.
6: Uh-huh. Pero
9: comparto tu idea. Aprendió la maña, digamos.
6: Toda la maña.
9: Ahora, mi opinión con respecto a esto es también esto. Él es narcisista, a él importa él y él, y nadie más.
6: Así es.
9: Nadie más.
6: Uh-huh.
9: Entonces piensa tú, en el 2016, él estaba pensando en reelección, ¿no?
6: Sí, correcto.
9: En el 2026, dice él, a mí no me importa el Partido Republicano, no me importa que se caiga, que se que se desbarate, que se acabe.
6: Sí, sí, sí, él lo dijo también, sí, claro.
9: Hoy en día, dice él, yo puedo hacer todo lo que quiera, yo no ando buscando reelección, yo a lo que vine, ya lo logré, a llenar las bolsas hasta rebalsar, a robar.
6: Sí, sí, sí,
9: a robar. Uh-huh. Entonces, ¿le importaba la reelección en 2016? Sí. ¿Le importa la reelección hoy? No, porque no puede ser reelegido. Uh-huh. ¿Le importa quién se va a reelegir de los republicanos?
6: No.
9: No les importa.
6: No, porque le queda poca vida y le queda mucho dinero todavía. Entonces, mucho,
9: exageradamente, uh-huh, dinero, exactamente. Entonces, ¿qué va a pasar en ahorita en el 2000, en qué es, en noviembre 3, me dijiste, tú no se me olvidó, noviembre 3 son las elecciones,
6: sí,
9: ¿verdad?
6: Sí, sí.
9: El puro Senado tiene 9 senadores que se van a reelegir, ¿verdad?
6: Uh-huh.
9: 9 senadores, 6 republicanos, 3 demócratas. Y el de Carolina ya bailó. Por ejemplo, el de Carolina del Norte, ya las encuestas dijeron que va a perder el republicano y va a ganar el demócrata. Y de eso hablamos otro día, porque yo te robo tanto tiempo y te lo agradezco, ¿verdad que me lo ves? Pero,
6: no, pues mientras haya buenos comentarios, yo dejo correr el reloj, ¿sí? No hay problema, ¿no? Porque estamos comentando las noticias, que es lo importante, ¿no? Sí. Y estos hechos, esta declaración de ingresos es muy importante porque siempre andaba en el aire, ¿no? Diciendo, se está enriqueciendo. Oye, más de 2.200 millones de dólares, ¿quién no se va a enriquecer así?
9: En un año,
6: tienes toda la razón, sí.
9: Claro, en un año, apenas en un año le falta todavía. Pregunta,
6: sí.
9: Si este hubiese sido un presidente demócrata, ¿cómo estuvieran los republicanos ahorita sobre las cortes?
6: No. Una cosa, acuérdate de qué lado de la barra estás, de cliente o de cantinero, ¿no? Tienen dos maneras muy distintas de ver las cosas. Cámbialos y es exactamente la respuesta que te doy, ¿no?
9: Exactamente, uh-huh, exactamente. Uh-huh. Si hubiera sido Biden el que estuviera ahorita ahí, ¿qué pasaría si estuviera Biden haciendo esto?
6: Sí,
9: o estuvieran miles de cortes ahí, demandas y todo, porque sería Biden el que lo está haciendo, pero como está haciendo este hombre que tiene a todas las potencias, uh-huh, potencias económicas, mundiales, porque este ya no es nacional,
6: sí,
9: mundial detrás de él, es intocable.
6: Totalmente.
9: Estamos hablando de que tiene las compañías billonarias y ahora trillonarias, ¿no?
6: Sí, trillonarias.
9: Exacto. El que están detrás de él. Entonces, si fuera un demócrata, otro presidente republicano que fuera, hombre, sí, otro, que no tuviera el respaldo económico que él tiene, estuviera en corte o ya estuviera en la cárcel.
6: Tienes toda la razón. Entonces,
9: sí, entonces, y hablando de esto de los demócratas, me preocupa un poco, Horacio, igual ese comentario corto, porque de nuevo el tiempo yo lo veo en la radio.
6: Sí.
9: Me preocupa un poco, y no porque yo sea demócrata, quiero que sepan, yo soy independiente.
6: Sí.
9: Yo veo al presidente que va a entrar y digo, trae buenas ideas, trae buenos planes.
6: Claro, aquí comentamos los hechos que hace la persona que está como presidente. Fuera de toda personalidad, fuera de toda cuestión personal, no. Y lo he dicho, los hechos que están dando, y el hecho es que ganó 2.200, sí. ¿Cómo los ganó? Mi pregunta, está incluida, ahora la última para decirlo así. Es correcto, ayer platicé con un doctor y le digo, ¿es correcto que el presidente reciba un regalo de 400 millones en forma de avión? No, me dijo. Eso fue la ley. ¿Y entonces?
9: Claro, en la Constitución le aman, y eso me van a disculpar porque lo aprendí en inglés, mas no lo sé como en español, porque es una palabra complicada, se llama emoluments.
6: Ah, sí, se llama los emolumentos, porque yo fui...
9: Emolumentos,
6: okay. Porque yo fui funcionario público federal, y nos leyeron muy bien la cartilla. Cuidado, nos dijeron, ustedes no pueden recibir más de esto, son regalos chiquitos, etcétera. Es una ley que está para los funcionarios federales públicos, en mi caso, allá en México. Me la sé muy bien.
9: ¿Y qué es lo que prohíbe en esencia, enriquecimiento ilícito?
6: Es correcto, sí.
9: ¿Favores?
6: Favores políticos, favores de comerciales, favores de... Pues favores, en todas las palabras, ¿no? En todas las...
9: ¿Beneficios?
6: Uh-huh. Sí, sí, sí, sí.
9: ¿Pagos?
6: ¿Apoyos?
9: ¿Corrupción?
6: ¿Todo eso?
9: Ciertas joyitas, ciertas joyas, ciertos regalitos.
6: Sí.
9: Esa se llama... emolument clause, o sea, la cláusula de emolumento, dices tú, emolumento.
6: Así es, emolumentos,
9: y eso, exacto, está en la Constitución de los Estados Unidos igualmente.
6: Sí, yo sé. ¿Y es entonces,
9: prohibido?
6: Entonces, ¿por qué lo dejan aceptar este tipo de obsequios? Porque según él, no se lo dieron a él, se lo dieron a su biblioteca. Ah, qué suave, ¿no? ¿Y de quién es la biblioteca? ¿Eh?
9: Bueno, está bien. Vamos a dejar el avión por un ladito, sí, si él, sí, quiere.
6: Okay.
9: Entonces, ¿qué pasa con el dinero que están pagando funcionarios y presidentes de otros países aquí para poder tener entrevistas con él privadas en la Casa Blanca? Y eso es un dato público, no es escondido, ni secreto, ni es el Estado Profundo, ni mucho menos.
6: Uh-huh.
9: Hay presidentes y funcionarios alrededor del mundo, gente importante que está pagando tarifas, son tarifas, es un, uh-huh, fee, es un cargo,
6: sí,
9: que están pagando por tener una entrevista con Donald Trump en la Casa Blanca. Eso también es una violación a la cláusula, sí, a la, sí, cláusula de emolumento.
6: Sí, los emolumentos son los sueldos que reciben, ¿no?, las personas, pero los emolumentos extras, como en este caso, tienen que rechazar todo eso.
9: Tienen que rechazarlo para, uh-huh, no dejarse vender.
6: Ahora, la pregunta, siguiendo, perdón que siga con lo del avión, pero si ese avión ya se subió ayer, y según él, ya quedó adecuado a ser avión presidencial Air Force One. ¿Cuánto le metieron? No sé.
9: Billones.
6: Okay.
9: Miles.
6: Entonces,
9: miles
6: de millones. ¿Se lo va a llevar con todos esos adiciones que le hicieron? ¿O los tiene que entregar las adiciones?
9: Bueno, lo correcto sería que entregara las adiciones. ¿Pero
6: tú crees que se la van a quitar?
9: No se lo van a quitar porque va a ser más caro quitárselo.
6: ¿Y qué? ¿No va a seguir cacheteando como está acostumbrado él? A toda la opinión pública, a todo el país, es mi pregunta. ¿Se va a salir nuevamente con la suya como se ha salido todo? ¿Como tumbó parte, sí, histórica o de la Casa Blanca para hacer su centrito de baile?
9: Hacer su propio salón de baile, sí. Bueno, de hecho, por eso fue que también recuerda que él puso esa adendum, una añadidura a lo que quería él hacer en la corte, no, en la ley que él aplicó, que dijo que no se le podía, bueno, pidió los 1.600 millones de dólares, hombre, que no se los autorizaron, la corte se los prohibió,
6: pues sí,
9: que él pedía que no le investigaran
6: a sus
9: claro, hijos ni a él,
6: de por vida, nada de impuestos, no había que hacerle ninguna auditoría a la familia. ¿Cuándo habían visto
9: eso? A él y a su familia.
6: ¿Cuándo habían visto eso?
9: Qué barbaridad, no, qué barbaridad.
6: Y este señor se sale con la suya, híjole. Bueno, te dejo porque llegaron nuestros invitados. Muchas gracias.
9: Marisol y el ¿cómo se llama el abogado?
6: Carpenter en Zuckerman con el abogado, sí, que aquí está con nosotros ya.
9: Sí, saludos. Sí. Hasta luego.
6: El abogado Frank.
9: Frank, ya. Yeah. Saludos a Frank. Hello, Frank. Ok, hasta luego.
6: Hasta luego. Dice Víctor Manuel, aunque sigan gritando, Juanga, y se enfrenten a multas o vetos en los partidos, la Federación Mexicana seguirá humillándose ante la FIFA y el pueblo mexicano seguirá recibiendo

0: Ok, ¿está Frank con nosotros?
1: Sí, el abogado Frank.
0: Ok, buenos días, Frank.
2: Buenos días.
0: ¿Cómo estás? Señor. ¿Cómo estás, amigo?
2: Bien, ¿y tú?
0: Pues mucho mejor, muy bien, gracias a Dios. Anduve un poquito enfermo, pero bastante, diría yo. Pero afortunadamente, pues, aquí andamos. Ahora hay que chipilear a Marisol.
1: Y sí,
0: dice Marisol. ¿Quién anda enfermita? ¿Quién? Dice. Y chambeando todavía, para que aprendan muchos que cualquier cosita, no voy a trabajar. Aquí está trabajando Marisol. Gracias, Marisol. Pues adelante, ya sabes, el camino a anunciar el despacho de Carpenter en Zuckerman. Adelante, Marisol.
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0: Se me hace que te voy a ayudar, fíjate por qué. Te veo que estás forzándote, pero eso mero. Más te aprecio y más te admiro, Marisol. Gracias, ¿eh?
1: Muchas gracias, señor. Gracias.
0: Ok, pues te deseo lo mejor de lo mejor y que te alivies lo más pronto que sea posible. Mucho cuidado porque el domingo vas a ir gritando gol y pues a lo mejor te quita lo mormada. No sabe. Ok, fíjate que hoy en la mañana Marisol y abogado Frank estaba leyendo una noticia de una señora a punto de tener su bebé en Tacoma. La señora salió al carro en el estacionamiento de un complejo de departamentos para ir a colocarle, ya estaba aprendiendo a poner el asiento del futuro bebé en su vehículo y se llevó a su perrita chihuahua que se llama Katy. Cuando un pitbull y otro perro, no me acuerdo qué raza es, atacaron a la señora, la mordieron y la tuvieron que llevar al hospital. Indujeron al parto, al niño salió bien afortunadamente y la señora sigue en el hospital con mordeduras en las piernas, en los tobillos, en las manos y en los brazos. La pregunta es, ¿qué podemos hacer para evitar tener responsabilidades o cómo podemos hacer una demanda en caso de que desafortunadamente nos pueda pasar eso a nosotros? Adelante.
1: Así, Frank, your first question is, there was a mother-to-be, she was pregnant, she was on her way down, she lives in an apartment complex, she was going to put a child seat on her car, obviously awaiting the birth of her child, and she also had a little dog with her, and at some point when she was walking to the apartment complex, she was attacked by a pit bull, so she sustained injuries to her arms, to her legs. Thankfully, she did give birth due to the stress level, but in situations similar like her, what would you suggest to do?
2: So a woman was attacked by a pit bull and she lost her baby? Is that...
1: No, she didn't. No, she didn't lose her child, but...
0: Okay. Le indujeron el parto, dice, se lo indujeron el parto.
1: So they thought that due to the stress, maybe she was going to give birth, but she didn't.
2: Oh, I see. But she was attacked. So yeah, she would have a case. She would have a claim for damages against the dog owner and maybe even the complex where she lives, because if certain dog breeds are not allowed, like I know that certain apartment complexes, housing, you know, places, they're not allowed to hold, people are not allowed to have certain breeds of dogs. So if they were in breach of that and the apartment complex or housing complex knew about it and did nothing about it, then they might be liable for damages too. So I would definitely recommend that, you know, she contacts her attorney and an attorney and review for damages with them.
1: Okay, como acaba de mencionar el abogado Frank, desde ejemplo, la señora sí podría ser compensada por los daños que ella obtuvo. Ahora, la persona que se arrastre debería o se haría responsable por el ataque sería el dueño del perro, pero incluso también puede ser los propietarios o dueños de las personas que son dueños del complejo donde la señora vive, sí, porque posiblemente hay instantes donde no se permite tener un perro, y específicamente también la casa del perro en ciertas ocasiones un tiempo, así que

0: Así que te recomendaría, obviamente, que consiguieron un abogado, obviamente, para compensar a la señora, obviamente, por los daños que ella obtuvo.
1: Muy bien, pues ahí está la respuesta, señoras y señores. Vamos con otra pregunta. Entonces, gracias. Dice, ¿qué datos son los que un cliente no tiene que le pueden decir que no hay caso para él? O sea, que vaya muy incompleto. ¿Qué le faltaría? ¿Qué datos necesita para que ese caso sea conveniente para todos?
0: Disculpa la pregunta, si puedo repetir la pregunta.
1: Sí, ¿cuáles son los datos que un cliente se le dice que lleva, pero que le dicen, ¿cómo te podré decir? Uno de ellos, que no hay lesión personal, por ejemplo, se le dice que no. Pero, ¿qué otros? ¿Podría ser falta de licencia o qué? ¿Cómo puede tener uno la acreditación para poder que le digan que a un caso le digan sí tiene manera de ganar ese caso?
0: Your next question is, say for example, somebody wants to open a personal injury claim. Specifically, what requirements are needed? That obviously would be driver's license, maybe car insurance, also health insurance, possibly.
2: Yeah, those are all excellent items to have.
1: Mm-hmm.
2: Whenever I sign up a case, I usually have a phone call with the client. I can have a Zoom meeting. We can do it. FaceTime, whatever works for people. And then the items we need, obviously, we're going to need to get photos of the vehicles, if available, video, police report, any sort of police exchange report. And then, obviously, driver's license, if you have one, health insurance, your auto insurance, if you have it, and if you have the other driver's insurance or driver's license as well. And all those things are collected by us through our opening, our intake department. They take all that information from people. And then once that is completed, we start working on your case. So your attorney will be able to tell you what items that you need or what will be necessary.
0: Sí, como acaba de mencionar el abogado Frank, algunos de los artículos que se necesitaría para poder abrir un reclamo es obviamente sería su licencia, sería incluso su registración, su póliza de aseguranza, también su licencia, autorización de salud,
1: sí.
0: Incluso también si hay un reporte de policía, si se llegó la policía hace un reporte, incluso también sería la misma información por parte del dependiente, si es que tiene ciertos datos. Obviamente, al punto ya de recibir toda esa información, obviamente la oficina se pondría rápidamente a abrir un reclamo para poder asistirlo, incluso también ayudarlo a hacer su primera cita al doctor si usted personalmente no tiene un doctor de cabecera.
1: Muy bien, ahí está, señoras y señores, la buena respuesta de nuestro abogado Frank. Dice aquí, ¿cómo se manejan los casos cuando hay muertes en accidentes? ¿Cómo puede la gente, qué puede reclamar en cuanto a alguien de la familia murió en ese accidente, que otro fue el culpable, por supuesto?
0: Your next question is, for example, in situations where there is a death following an accident, how does our office handle situations like that? And what type of rights do the living relatives have?
2: So if somebody is involved in an accident and it causes them to lose their life, then you would have what we would call a wrongful death claim or wrongful death case against the at-fault driver. And so you would have, if for some reason, you know, it was a father who had children and a wife that depended on the father's income, then you would have a loss of income, loss of love and consortium, you know, financial damages. That would be the most of it, because, you know, say that your children are under 5 years old and then you're losing a lifetime of income and love and support for the children and the wife or, you know, spouse partner. So that would be a huge part of it. If for some reason this happens quite often lately, is if you lose a child, a teenage driver or somebody like a passenger that was a kid, and that child loses their life, then you would have a claim as well, a case as well, for the loss of their life. And those get pretty complex, depending on the situation with the mother and the father and how the child died. So all these things are worth, very, very, very, very worthwhile to explore and discuss with your attorney. I have several cases, unfortunately, where a young man under 20 years old was killed, and his parents have a claim against the at-fault driver. I have another case just recently where a young 14-year-old boy tragically lost his life getting hit by a car while crossing the street. And so there's a lot of options for parents, especially if they lose their child, but there's also lots of options for a mother, a father, a grandfather, a grandmother, if anybody loses their life.
0: Como acabo de mencionar el abogado, si usted se dio un accidente automovilístico en este caso y allí llega a perder la vida, obviamente el reclamo que se haría es una muerte injusta, es el tipo de reclamo que la oficina haría. Obviamente la oficina trataría de averiguar qué tipo de póliza tiene el descendiente e incluso cosas que se toman en cuenta es obviamente si la persona que acaba de fallecer es un sustento de la familia, significa la persona que trabaja simplemente y mantiene a su esposa o a sus hijos. Obviamente eso es también algo con que nuestra oficina trataría de que la familia sería justamente compensada. Incluso también se determinaría también si la persona que falleció obviamente tiene a lo mejor la póliza de vida, eso también es una de las cosas que se trataría de averiguar exactamente. Mm-hmm. Al final, estos son algunos de los componentes que obviamente nuestra oficina toma en cuenta después de que alguien falleció en un accidente. Mm-hmm. Trataba de averiguar todas las avenidas que se puede tomar o reclamar para que la familia sea justamente compensada.
1: Muy bien, correcto. Muchas gracias. ¿Teléfono del despacho, mi estimada Marisol?
0: Claro que sí. El número de la oficina es 1-800-822-22, 1-800-800-2222.
1: Muy bien, gracias. Oye, los accidentes que hay en los trabajos, ¿ustedes también pueden tomar esto o se lo dejamos a Labor Industrias?
0: Frank, if somebody gets injured at work, is that something their office helps with, or is that something that just somebody has to go through their labor and industry claim?
2: So workplace injuries are unique, and most of the time, if you are injured at your job, you only have access to labor and industry's workers' compensation. However, it depends on the situation of which and how you were injured. So, for example, if you were injured at your job, but it was because another company was delivering a shipment of goods, and they were negligently taking their items off of their truck and it crushed your foot or your leg, then potentially you would have two cases, one of which would be a personal injury case against the delivery company because that's separate from your own employer. And then your second case would be your employer claim for your workers' compensation. And so it really is dependent upon how the situation happens, who causes the accident or injury, and, you know, how you are coded as an employee at your job. If you are a full-time employee, if you're a part-time employee, if you are a contractor, it all kind of comes into play with that. So, again, if you are injured on the job, even if it is just a labor and industries workers' compensation claim, we don't handle those. But me personally, when I get those phone calls, I do refer those out to a workers' compensation attorney who can go through your rights and make sure that the state isn't shorting or not paying for benefits that you are entitled to.
0: Ok, lo acaba de mencionar el abogado. Lesiones en un lugar de trabajo son únicos. Hay muchos componentes que se toman en cuenta. Hay casos donde si usted personalmente se cayó, se resbaló, entonces obviamente sería un caso de compensación al trabajador y puede usted hacer un reclamo con la industria laboral. Ahora supongamos que usted está en las horas de trabajo y posiblemente hay una compañía que viene a traerles un cargo, un pedido, y la compañía que viene a dejarles el pedido posiblemente actuó negligentemente y lo arrolló usted personalmente. Obviamente ya ahora sí sería un caso de lesión corporal, pero usted también puede hacer un caso con la industria laboral. Entonces, en estas situaciones todo depende exactamente cómo es que sucedió el accidente, quién identidad esencialmente causó el accidente. Pero supongamos que si es un accidente donde usted se resbaló, obviamente sería un reclamo de compensación al trabajador o industria laboral. Sin embargo, siempre se le recomienda que se comunique con su oficina para averiguar exactamente cuáles son sus derechos y si es un caso de compensación al trabajador, pues su oficina puede referirlo a un abogado que se dedica únicamente a ese tipo de leyes.
1: Muy bien, muchas gracias. 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Pues apréndaselo, señor, porque no se sabe cuándo pudiésemos necesitar de los buenos servicios que nos ofrecen el despacho de Carpenter en Zuckerman. Dice, voy a vender mi carro. ¿Sigo teniendo responsabilidad o le tengo que quitar la placa mejor? ¿Qué podemos hacer?
0: My next question is, I'm in the midst of selling my vehicle. What responsibilities do I have so that the next person in charge solely takes responsibility for the vehicle? Do I remove the license plate, or what should I do?
2: When selling a personal vehicle, it is very important that you follow the law in terms of transferring ownership. And so this happens quite frequently, and it's happened to people in my family, it's happened to people that I know, is you go and meet somebody, you give them the title, and then you exchange cash and you think you're done. 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I believe it's the DMV. 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I would always take a picture of the individual's driver's license, take a picture of the person too. Have your bill of sale that you draft up. You can go to Google or an AI, you know, get a draft of sale, make sure it's solid. And then get your title, get the signatures, keep a copy of the title, save it, and then keep a copy of the paperwork that you get signed as well, and you submit that to the DMV for a transfer of ownership. If you don't do that properly, and this has happened to my brother, actually, then the person who buys the car goes and gets a ticket, goes and gets them in an accident, and then the ticket and accident come back in your name. And then it's a very big process to get that completed and say that, hey, I wasn't involved in this accident. Hey, I didn't get these tickets because the person that bought your car did not transfer ownership nor get auto insurance. And so it's very, very important that when you sell your car, please look up the rules with your local DMV and find out the forms you need to file on, because when you sell your car, you need to transfer the ownership not just to the individual but with the DMV.
0: Okay, lo acabo de mencionar el abogado. Es muy importante averiguar exactamente qué son las reglas cuando usted está interesado en vender su automóvil. Obviamente. Eso es importante porque la persona que se va a hacer cargo del automóvil después de que lo acaba de comprar. Uh-huh. Se involucra en un accidente automovilístico, hay una posibilidad que lo puedan culpar a usted.
1: Okay.
0: Ahora, se le recomienda que contacte usted su departamento de vehículos para averiguar exactamente qué fondos se necesitan para transferir el título a la persona a quien usted le va a vender su automóvil, para que esa persona asume responsabilidad ahora por el automóvil. Solicitaría también obtener una factura de venta y llenar una forma donde señala que hay una transferencia de propietario.
1: Muy bien.
0: Así, por si algo llega a pasar, usted ya no se va a hacer responsable por el accidente.
1: Okay. Entonces, si presto mi carro, ya sea a un amigo o a un familiar, ¿qué le debo de exigir a la persona si le presto mi carro? ¿Qué le debo de exigir para quedarme protegido? O mejor, no lo presto.
0: Okay, by your next question, say for example, I'm going to load my vehicle to a friend in this case. What should I ask on behalf of the person who lent me my vehicle to start? Ask for their driver's license, maybe their insurance card, or should I avoid lending my vehicle out to anybody?
2: With very close friends or family, and I know that this happens often, if you have a work truck or a truck or a large vehicle, that, you know, you can lend your vehicle to your friend. In general, if you are a very, very cautious person, it's generally not a good idea to let anybody borrow your car, including your children. But since we live in the real world where people are going to have to do that kind of stuff, I would always make sure to verify if the friend or family or uncle or tia, the type of person that you're renting your car to is a good person with a driver's license and also has auto insurance. If they don't have auto insurance, then at least if they have a driver's license, then your auto insurance would be responsible if something happened to them, which is fine, too. A lot of people, they get in car accidents and they don't have their own car insurance, but the car they were driving does have car insurance. Then your insurance would cover them. I would definitely not recommend anybody lend their vehicle to somebody without driver's licenses. That's just not a smart thing to do. It's possible that, you know, they won't cover you for that if that does happen. So be aware of that as well. And also make sure that, you know, your friend or your family member who's driving the car, it does not have a problem with drinking or drugs or anything like that, too. I know that sometimes it's hard to hear for people, but, you know, just make sure that the person that you're lending your vehicle to is a responsible adult, because if they're not and you knew about it and they get in a car accident after drinking, then you may be personally liable for that person's conduct and behavior, because you yourself are the one that lent your vehicle to that individual. So all things to be cognizant of and be very cautious about.
0: Okay, como acaba de mencionar el abogado, si usted está interesado en momentos donde le quiere usted prestar su automóvil a un amigo o a un familiar, obviamente sería importante que la persona tenga una licencia adecuada, incluso también una póliza propia si es que tiene una. Obviamente, si usted sabe o confía que esa persona es una persona responsable, eso son algunas de las cosas o documentos que usted necesitaría. Ahora, si usted sabe que la persona que usted está interesado en prestarle su automóvil no tiene licencia o tiene un historial de manejo no muy bueno, obviamente sería recomendable que no prestara su automóvil para evitar que esa persona se involucre en un accidente, ya que si la persona involucra en un accidente, la aseguranza, su aseguranza personalmente de su automóvil no se quedará a ser responsable por los daños, o especialmente hay una posibilidad donde de los daños que puede causar esa persona son mucho más grandes de la póliza que usted tiene. Por eso es recomendable que usted idealmente no le preste su automóvil. Ahora sabemos que no vivimos en un mundo perfecto y sabemos que hay instantes donde vamos a querer prestar nuestro automóvil, pero sería recomendable que la persona que usted le va a prestar su automóvil sea una persona responsable, sí. Tengo una licencia, un historial limpio de manejo y esencialmente si esa persona tenga una póliza o una aseguranza viable.
1: Muy bien, pues muchísimas gracias, Marisol, muchas gracias, Frank. Les agradezco mucho que pasen un bonito 4 de julio, que la pasen hoy, que te alivie sobre todo, Marisol, ¿eh?
0: Ah, muchas gracias, señor, gracias.
1: Ándele, pues gracias, despídete con el teléfono, por favor, Marisol.
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1: Excelente, gracias Frank, gracias Marisol, buen día.
0: Muchas gracias, señor, gracias, bye.
1: Adiós, gracias. Muy bien, ya nos vamos, ya nos pasamos el tiempo. El dólar me lo está mandando ahorita Víctor Sandoval. Muchas gracias, Víctor. Sandoval dice que el dólar está 17.63 este jueves. Así está el dólar. Vámonos con Mercedes García. Muchas gracias.
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0: Buenos días y bienvenidos. Estamos aquí listos para darle la bienvenida a la cónsul de Asuntos Comunitarios, Carla Mora Laveaga, y estamos muy felices sobre todo porque vamos a poder compartir nuevamente información de suma importancia. En esta ocasión se va a estar compartiendo el tema de documento de transferencia. Vamos a ver en qué consiste, de qué se trata y cómo se puede tramitar. Bienvenida, bienvenida, buenos días, ¿cómo te encuentras?
1: Buenos días, Mercedes. Muy bien, muchas gracias. Es un gusto estar nuevamente aquí contigo y con toda tu audiencia.
0: Muchas gracias. Pues estamos aquí felices nuevamente de recibir en este espacio la media hora de Hablemos con el Consulado. Y bueno, estamos ya listos para iniciar con el tema de hoy. Adelante.
1: Perfecto. Pues como mencionaste, el día de hoy les estaré hablando sobre el documento de transferencia. Que, bueno, es un documento de transferencia escolar. Este es un trámite educativo súper importante para las familias que están interesadas en regresar a México y quieren justamente que sus hijos puedan tener la validación de los estudios que ya hicieron aquí en Estados Unidos. Realmente, pues, este documento es un documento oficial que nosotros sacamos aquí en el consulado, que busca pues certificar los estudios que se han realizado, como ya les dije, en la institución educativa que están cursando aquí y hacerlos, bueno, acreditar esos estudios en México. Este documento, pues gracias a él, la escuela en México pues puede reconocer formalmente los grados ya cursados por los niños y permitir que los alumnos pues continúen sus estudios sin perder sus avances académicos ya obtenidos aquí en Estados Unidos. El trámite está dirigido principalmente a aquellos estudiantes que cursan desde el primer grado de primaria hasta el noveno grado. Es decir, para México esto sería desde primaria hasta secundaria, ¿no? De primero a sexto de primaria y de primero a tercero de secundaria, esos son los grados que nosotros podemos validar. Y el principal objetivo, pues, es facilitar la continuidad educativa de los estudiantes, ¿no? Cuando, pues, sabemos que hay distintos motivos por los cuales, pues, las familias a veces necesitan trasladarse a México, entonces pues buscamos justamente facilitarles este proceso de cambio.
0: Qué bien, pues es un buen tema para que nuestros amigos así tomen en cuenta cuál es el procedimiento para hacer obtener este documento de transferencia de escuela. Y hay un número entonces para hacer una cita. Las personas interesadas llevan los documentos de aquí, de sus grados escolares, y ya estando ahí ustedes hacen el registro. ¿Cómo se hace, Carla?
1: Ah, claro, es súper importante. Digo, al ser un documento pues especializado para los menores, pues es importante saber que pues las personas autorizadas para solicitar el trámite deben de ser el padre, madre o tutor legal de los niños. Esto pues es fundamental porque necesitamos pues garantizar la protección de la información personal y académica del menor, y por eso la persona que tiene que hacer la solicitud pues debe demostrar un vínculo con el estudiante mediante una identificación oficial vigente. Este trámite se realiza primero a partir de correo electrónico. La comunicación, nosotros pues pedimos justamente que el familiar, la mamá, el padre o tutor, mande la información a través de correo electrónico a los correos de comunidades de aquí del Consulado de México en Seattle, que son comunidadcea@sre.gov.mx o comunidadescea@sre.gov.mx. Ahí pueden después solicitar más información, nos tienen que llenar una solicitud justamente del trámite y pues básicamente la participación del familiar pues no se limita únicamente a presentar la solicitud, también va a ser la persona responsable de proporcionar la documentación requerida y atender las observaciones que puedan surgir durante la revisión de los documentos, ¿no? Todo este proceso, pues, como dije, se inicia a través de correo electrónico y ya una vez que se revisan los documentos del estudiante, se les solicitará, pues, bueno, se les hará una cita para que puedan venir a entregar algunos de los originales. Entonces, pues los requisitos, los documentos que deben presentarse para la solicitud, se los voy a enlistar, ahí si tienen una pluma para ir anotando, estaría excelente. Si no, de todas formas, como les menciono, también a través de correo electrónico nos pueden solicitar más información acerca de este trámite. Y, pues bueno, el primer requisito sería, pues, una copia simple del acta de nacimiento del alumno. Esta acta, pues, nos va a permitir identificar la identidad del estudiante, corroborar que la información académica corresponda a la persona correcta, que aquí voy a hacer un paréntesis. Es muy importante que todos sus documentos estén con el mismo nombre, ya que hay muchas veces, nosotros como gobierno de México, el nombre que aceptamos es el nombre del acta de nacimiento. Y hay ocasiones en las que las boletas de la escuela pueden omitir algún apellido, pueden tener, en vez del nombre, tal vez el seudónimo con el que se les llama a los niños. Entonces, es importante que verifiquen que todos los documentos que nos van a entregar pues tengan el nombre completo y la información correcta, ¿no? Nombre y fecha de nacimiento también, ¿no? Aparte del acta de nacimiento, nosotros necesitamos pues una copia del pasaporte o una identificación oficial del alumno con fotografía también. Esto nos permite pues complementar y validar los datos personales. Y aquí es importante también que pues se pongan en contacto con la escuela, porque otro de los documentos indispensables que solicitamos es la boleta de calificaciones original del último grado cursado. Esto es importante ya que pues evidencia cuáles fueron los estudios realizados y nosotros tomamos en cuenta justamente la última fecha de la boleta, ¿no? Entonces, esto quiere decir que si de cierta forma planean, no sé, moverse a México en diciembre, pero el estudiante únicamente lleva cursado hasta octubre, nosotros podemos hacer, digamos, el documento de transferencia únicamente hasta octubre. Entonces, es importante que la boleta de calificaciones, pues, sepan muy bien hasta qué mes, de qué año quieren validar, porque esta es la información que nosotros podemos compartir, ¿no? Y claro. Aparte, ajá, sí.
0: Sí, pues para aquellos amigos que recién acaban de prender su radio, es un tema, pues, importantísimo. Agradecemos bastante que estés aquí platicando con nuestra audiencia cómo se puede obtener este documento de transferencia de escuela. Hay mucho en la mente y en la cabecita de las familias que están pensando ya regresarse a México, ¿verdad? Necesitan tener este documento de transferencia escolar que acredita los estudios del primero al noveno grado. Es importante pues tener este trámite que es gratuito. Puede usted mandar un correo electrónico a comunidadcea@sre.gov.mx o comunidadescea@sre.gov.mx y bueno, poder tramitar este documento que es importantísimo, este documento de transferencia de escuela para sus hijos. Adelante, Carla.
1: Muchas gracias, Mercedes. Efectivamente, pues, Gracias por recordar la información para aquellos radioescuchas que apenas están conectando. Pues les estaba comentando acerca de los requisitos y pues bueno, yo les quería agregar también que es importante pues justo que tengan esta relación con la escuela en la que están sus hijos, porque también necesitamos una carta emitida por la escuela que debe estar sellada y firmada por la autoridad escolar. Y pues su contenido debe incluir la información específica del alumno, su nombre completo, el grado académico cursado, y aquí también nos tienen que indicar pues si el grado fue completamente cursado o de manera parcial y las fechas correspondientes. Y debe tener la dirección completa del plantel educativo y el distrito escolar al que pertenece. Ya con toda esta información, les repito, es el acta de nacimiento, la identificación oficial del estudiante, la boleta de calificaciones, esta carta de la escuela y una identificación del padre, madre o tutor. Una vez que tengamos toda esta información y se valide oficialmente pues la trayectoria escolar del estudiante, podemos hacer ya como el reconocimiento de los estudios y la transferencia, ¿no? El documento de transferencia. Entonces, pues lo importante es que si quieren realizar este documento, que nos manden un correo electrónico, que se comunique con nosotros a través del correo les vamos a mandar el formato de solicitud que tienen que llenar. Ya una vez que nos compartan también los documentos de manera electrónica, pues nosotros podemos revisar cuidadosamente si hay algún error, si hay alguna omisión, como les mencioné, el caso de si el nombre está completo, si le falta algo, si hay algún, sí, error en los datos o hay datos incompletos, pues nosotros les avisamos por correo electrónico antes de realizar su cita. Y ya una vez que los documentos estén revisados, validados, y se les informe de la cita, pues ya tendrían que venir a presentar una copia y los documentos originales, bueno, copia de las identificaciones, los documentos originales, nos quedaríamos con algunos. Y pues ya una vez recibido todo esto, digamos el trámite es relativamente rápido, ya nada más revisamos los originales que coincidan con los documentos digitales y se realiza, pues sería también el documento de transferencia, digamos que es como una boleta tal cual también, en la que se validan pues los grados cursados en Estados Unidos versus los grados cursados en México. Bueno, que serían lo equivalente a los grados cursados en México.
0: Claro, muchísimas gracias. 10:21 a.m. El día de hoy nos acompaña la cónsul de Asuntos Comunitarios, Carla Mora Laveaga, y los invitamos también a que visiten en redes sociales Consulado de México en Seattle. Siempre están muy activos y compartiendo bastante información interesante. Vaya y le regala un like a la página, lo sigue igualmente en Instagram. Sus plataformas siempre tienen información vigente y el día de hoy, pues, atinadamente estamos compartiendo esta información que consideramos sumamente importante para aquellas familias que están pensando, pues, ya regresarse a vivir a México y poder tener este documento de transferencia. Es importante poder saber cómo usted puede realizar este trámite y estando en México no diga, ¡híjole, se me olvidó! ¿Te imaginas qué problema, Carla?
1: Sí, no, nosotros pues alentamos a que todas las personas hagan el trámite desde antes porque si bien es cierto que puede llegar a haber algunas instituciones educativas en México que puedan aceptar una boleta sin necesidad del documento de transferencia, hay muchas escuelas que no, hay muchísimas escuelas que no lo aceptan, entonces pues sí, el trámite se tiene que realizar desde aquí, desde el consulado. Ya una vez estando en México, pues ya no tiene efecto, ya no les podemos apoyar en esto. Y pues es súper importante que, porque pues es una herramienta esencial para garantizar esta continuidad educativa de los estudiantes, ¿no? Cuando se mudan de un país a otro. Entonces, Yo los aliento a que si ya están planeando irse pronto a México, que pues nos escriban o que vengan aquí al consulado, nosotros les podemos proporcionar la información. Y digo, si vienen aquí al consulado también, pues de cualquier otro trámite también les podemos ayudar. Nosotros somos un consulado de puertas abiertas, entonces si tienen alguna duda, si les quedamos cerca también, porque sé que hay mucha gente que está lejos y a quienes están lejos, pues mejor a través de correo electrónico para que eviten darse la vuelta. Pero pues nosotros les podemos contestar sus dudas y orientarlos en lo que se necesite.
0: Claro, claro, muchísimas gracias. 10:23 a.m, estamos hablando acerca de este documento de transferencia escolar, este documento que es un trámite que permite acreditar oficialmente los estudios realizados en el extranjero con el fin de facilitar la incorporación o continuidad académica del alumno en el sistema educativo de México. Esto consiste del primero al noveno grado, primaria a sexto, de primero hasta sexto y secundaria de primero hasta tercero de secundaria. Es muy importante que usted pueda realizar este trámite aquí antes de partir a México. Vamos a tomar una llamada al aire, Carla, si me lo permites. Buenos días. ¿Quién nos se fueron? Se fueron muy rápido. Bueno, estamos aquí al aire y nos quedan 6 minutos para que Carla nos pueda quizás hacer un recordatorio de algo importante que no hemos tocado en este punto de este trámite, Carla, o algo más que quieras agregar, por favor, antes de despedirnos. Adelante.
1: Bueno, pues creo que sería bueno hacer un resumen nuevamente de lo que trata el documento de transferencia. Pues este es un trámite que está dirigido, como ya dijiste, Mercedes, a estudiantes de primero a noveno grado, es decir, primero a sexto de primaria y primero a tercero de secundaria. Quien tiene que hacer la solicitud de este trámite tiene que ser el padre, madre o tutor legal. Se requiere presentar pues documentación académica que incluya la boleta de calificaciones y una carta de la escuela con la información del alumno y la información de la escuela, el distrito escolar. Necesitamos corroborar la identidad del alumno con una ya sea el pasaporte u otra identificación con fotografía, el acta de nacimiento y también corroborar la relación del padre, madre o tutor a través también de una identificación del familiar que esté haciendo la solicitud. Ya estos documentos más el documento de solicitud nos los tienen que compartir a través de correo electrónico para que nosotros hagamos una revisión electrónica de los documentos. Una vez que hayan sido realizados, se genera la cita, se hace entrega de los documentos originales y cuando se concluye con esto, se hace pues la emisión gratuita del documento, como ya habías mencionado tú también. Es un trámite gratuito de transferencia para que pues los alumnos puedan continuar con su formación académica de manera ordenada y con el reconocimiento oficial de los estudios realizados. La importancia de este procedimiento pues es eso, ¿no? Que los estudiantes puedan tener esta herramienta que les garantice la continuidad de sus estudios y que estos sean reconocidos de manera oficial. Me gustaría pues invitarlos a si tienen alguna duda que nos manden un correo electrónico y nosotros les podemos contestar cualquier duda de la información que se requiere acerca de este trámite y pues si ya están pensando volver a México, pues qué mejor que hacer esto de una vez.
0: Claro, muchísimas gracias. Bueno, parece que hay una llamada, vamos a ver si logramos aquí tenerla al aire. El Rey 1360, buenos días, tiene una pregunta para la cónsul Carla.
2: Sí, buenos días.
0: Buenos días.
2: Gracias por atender la llamada. Bueno, está oyendo, mi pregunta es acerca de otra cosa, quería tener información acerca de un menaje de casa, no sé si me podría dar información sobre ese tema.
1: Sí, Sí, toda la información acerca del menaje de casa y de los otros trámites del consulado se encuentra en nuestra página de internet. Ahí puede ir a buscar en nuestra página, si busca en Google Consulado de México en Seattle, le va a aparecer nuestra página oficial y ahí se puede meter para ver las especificaciones del menaje de casa. Este es un trámite que anteriormente se realizaba aquí dentro del consulado, pero actualmente usted lo puede realizar de manera electrónica, pero sí es información muy específica, entonces cada caso, digamos, es diferente, entonces lo invito a que revise nuestra página de internet, ahí viene toda la información, pero ya es un trámite que lo puede realizar usted desde su casa sin venir al consulado a través de internet.
0: Muy bien, nada más para verificar el número 4164, termina su número, ¿verdad?
2: Sí, claro. Sí,
0: muy
2: sí,
0: bien,
2: claro.
0: Ahorita mismo le voy a mandar el enlace completito a su teléfono para que de ahí solamente siga los pasos, ¿sale?
2: Sí, última pregunta.
0: Claro.
2: Si, por ejemplo, si hago todos los trámites y todo, ¿tengo yo que salir con, o sea, yo llevar las cosas o puedo contratar a alguien? Porque según me dijeron que si contrataba yo una tercera persona, que no me lo hacían válido, entonces esa era mi pregunta. Tengo que yo hacer todo, porque pues tengo que pagar a alguien para que me saque, no todas las cosas.
0: Ay, caramba, qué buena pregunta, y me gusta que la haga al aire, Consul Carla, porque esta pregunta en otros programas, cuando se ha hablado precisamente de menaje, hay confusión acerca del trámite que se realiza en el consulado, pero otra cosa es el servicio de mudanza que van a cada quien, ¿no?, a utilizar para mandar sus artículos. Adelante, Carla.
1: Sí, bueno, pues digamos el trámite es un trámite de manera personal. Digamos, dentro del trámite de menaje no se puede, si usted quisiera poner el menaje a nombre de la empresa de mudanza, pues eso no se puede, realmente es a título personal. Sin embargo, pues claro, se sabe que usted en su auto tal vez no puede llevar todas sus pertenencias, por lo cual, pues sí, se entiende perfectamente que se puede contratar a un tercero para mover las cosas. Lo importante es que cuenten con toda la información, todos los papeles, ya que, le digo, hay ciertas cosas que sí pueden ser válidas para un traslado de menaje, hay otras cosas que no. Y pues también es importante que usted esté acompañando el proceso completo, ¿no? Para que efectivamente le hagan válido este trámite.
2: Okay, no, pues muchas gracias. ¿Tienen un número de teléfono para ahí en el consulado? Porque estoy hablando al que está ahí, pero tengo toda la semana hablando, pero no contestan. ¿Otro número que me pueda comunicar para tener más información?
1: Le pasaría también, nosotros directamente, le digo, lo más sencillo es que pase que revise nuestra página de internet. Si no, puede comunicarse directamente a nuestro Centro de Información y Asistencia para Mexicanos. Teléfono lo podría utilizar también si quiere como información pues específica de ciertos trámites. Este centro está abierto las 24 horas y el número podría ser el 520-623-7874.
2: Ok, muy bien, ya lo noté. Pues muchas gracias por las respuestas y pues que tenga un bonito día.
0: Igualmente usted, gracias por comunicarse.
2: Sí, cuídense.
0: Buen día, gracias. Claro que sí, es muy importante que antes de tomar la decisión de regresar a México con todas sus cosas, recuerde que se puede llevar hasta su olla en la que hace aquí tamales y pozoles, se las puede llevar. Hay ciertos artículos que no, tiene que informarse antes de pues estar allá en la frontera y sin un documento que diga menaje, porque entonces ahí estamos hablando de muchos problemas. He conocido de personas que pues lamentablemente se fueron, Carla, que solamente buscaron una compañía que les llevó sus cosas y que estaban en Lázaro Cárdenas y que llegaron con todos los contenedores y al final pues no podían recibir su carga porque no había ni siquiera un proceso de que tenían que llegar ahí sin pagar impuestos, ¿no? Y el menaje, pues, es eso, que te lleves tus pertenencias sin pagar impuestos y, bueno, tienes que saber que una vez que dices me voy ya para vivir para allá, pues es para quedarte a vivir en México.
1: Sí, claro, es importantísimo, es un trámite de única vez y así como mencionaste, Mercedes, es muy importante también leer los lineamientos del trámite porque hay ciertas cosas que no se pueden llevar en el menaje de casa, que sí, pues cada uno tiene que ver qué sí se puede llevar, qué es importante, qué no es importante y realizar este trámite también con anticipación, ya que pues terminaría, pues sí, para aquellas personas que no lo realizan, se les detienen sus cosas en aduana y es ya muy difícil después pues poder llevarlas a México. Nosotros lo que buscamos es que este traslado sea lo más sencillo posible, entonces pues agradezco también que se haya mencionado este tema en la llamada.
0: Claro, claro, quizás más adelante nuevamente traerlo, quizás es algunos de los que últimamente pudieran tener un poquito más de demanda nuestra gente. Pese a que regularmente hemos hablado ya del mismo tema, pero nos podemos dar cuenta que sí, todavía hay algunas dudas, personas que de pronto pudieran estar ahí pensando en regresarse a México. Y como bien lo dijiste, que sea pues una buena experiencia, que no haya sorpresas y que sea un traslado pues en todos los sentidos pacífico, tranquilo y que no les cueste mucho dinero. Muchas gracias, Carla. ¿Algo más antes de despedirnos hoy?
1: Pues agradecerte, Mercedes, por el espacio, como siempre. Gracias también, un saludo al público. Como les mencioné anteriormente, pues ya saben que somos un consulado de puertas abiertas. Cualquier duda que tengan, pueden venir aquí directamente y nosotros los podemos orientar. O ya les mencioné, también tenemos un centro de información de asistencia a personas mexicanas, que este está disponible las 24 horas, donde les pueden responder información acerca de los trámites, les pueden responder sus dudas acerca

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Avanzamos, tenemos saludos para DJ Fantasma por allá, se fue hasta la Reconchinchina, un saludo para él y también para Reina. Saludamos con mucho gusto a nuestra gente preciosa que sintoniza aquí en el área de Seattle, Washington y sus alrededores. Estamos siempre a sus órdenes, estamos siempre pensando que se encuentre muy bien y cuando a veces las cosas pues no van tan bien como uno quiera, pues a inflar el pecho, a respirar, abrazar árboles, rezar, meditar y pensar que van a venir tiempos mejores. Siempre debe ser así. Y bueno, enviamos saludos también a nuestros amigos que en este momento están trabajando, a aquellos que están descansando. Vendrá Super Mario a las 3 de la tarde y hasta las 7 en su hora tráfico. 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Bailamos.

Y sí, sí, México contra Inglaterra este domingo 5 de julio allá en el Estadio Azteca. Ay, Diosito, ya llévame, pero al Estadio Azteca. La selección mexicana clasificó tras vencer sólidamente 2-0 a Ecuador en 16avos de final. Por su parte, el conjunto inglés, dirigido por Thomas Tuchel, avanzó con dificultades al remontar 2-1 a República Democrática del Congo. ¡Venga, México! Y sí, sí,

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Saludamos al compa Carlos allá en Spokane, Washington. Tenemos también saludos para el hermano Gustavo. Saludamos al señorón Daniel García hasta México, hasta que se York. Saludos a toda la family. Saludamos a mi mamá Sara García, por supuesto, que está, me la imagino, como siempre, bien peinadita, con cada cabellito en su lugar y haciendo por ahí los quehaceres domésticos. Un gran saludo para ella. En Beery, en Washington, saludamos a las amas de casa. Tenemos saludos para los hermanos Estrada, para Sergio, también para... ¡Ay! Yo sé que no es Codo. Artemio Estrada, un gran saludo para él. Para Rocío Frutos, saludamos a Tigre Mayor, a nuestros amigos de Oaxaca. Saludamos también a Judith Herrera. Tenemos saludos a nuestra querida audiencia, para Vicky Rodríguez. 11 de la mañana con 18 minutos, vendrá Super Mario, 3 de la tarde hasta las 7. Estuvo por acá muy temprano por la mañana Horacio Ahumada, que tiene el día libre mañana. Nosotros lo vamos a tener libre el lunes para celebrar el triunfo de México el domingo. Así será.

A Irat Saúl de la Mora, también a Pablo Perea. Tenemos saludos para el señor Elías López. Saludamos con mucho gusto a Felipe de Quintana Roo y también a Carlos de Yucatán. Saludamos a otro Carlos que es salvadoreño. Saludamos a Evelyn Rivas y familia. Tenemos saludos para Martín. Otro saludo para Valentín de la Sierra Mojada. Saludamos a Jesús Rodríguez Monreal y compañía. Tenemos otro saludo para Divina, para la señora Divi, Divina, que siempre nos escucha. Gracias. Para Xavi y familia, para Elia Mora, para Martita Camarena, sus gemelos, sus hijas, sus yernos, a toda la family de Martita Camarena. Igualmente para Rita Mora. Avanzamos, un gran saludo desde ahorita para el compa Carlos, que va a cumplir 50 en octubre. ¡Ay, amá! Ya le va a llegar al tostón. Y bueno, para todos aquellos que ya pasamos los 50, pero que nos seguimos sintiendo como de 15 años. 15 años y 35 de experiencia. Sí. Jesucillo de la Cirrilla, que ya también anda por ahí en sus quinche.

0: Una preciosa canción interpretada allá en la Plaza El Progreso en Guadalajara, Jalisco, México, por el siempre recordado, siempre querido Joan Sebastián, el huracán del sur, el rey del jaripeo, el poeta del pueblo, don Joan Sebastián, que en paz descanse. Vamos a seguir enviando saludos, Rocío Frutos, que está pensándosela seriamente para venirse el Sunday a ver por acá el partido en esta región, en el área de Seattle. De verdad, mire, cualquier lugar que usted elija, la fiesta uno la hace, ¿verdad? Tú estás encargado de poner el ambiente. En ocasiones escucho por ahí personas, no, es que el ambiente, nuevo ambiente. Recuerde que usted es el ambiente, nosotros somos el ambiente. A donde llegue usted ponga el ambiente. Y bueno, ya con fútbol de por medio, amistades, abrazos y goles, pues olvídese. ¿Qué más quiere? Avanzamos, tenemos saludos para nuestra querida audiencia. 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

Para nuestros amigos centroamericanos, un gran abrazo. Para Juventino en Skagit Valley, él es de Oaxaca. Para el señor Elías en Pechastín, Washington, cultivando la pera. También para la señora Olga, para el señor Roberto allá en Otelo, Washington. Para el señor Roberto Amaral también un gran abrazo, un gran saludo. Para Emily Manso, saludos y abrazos y apapachos. A la gente de Hidalgo, a Israel Gutiérrez, a Mario Zarco. Para usted, donde nos escuche el día de hoy, agradecemos la sintonía. Vendrá Super Mario 3 de la tarde y hasta las 7, a las 6, no se pierda. Informativo 360 y todas las noticias deportivas, lo más destacado con Carlos Tapia. 8:56 de la tarde aquí en el Rey 360. Cabecita dura, así como la va a tener de dura Inglaterra contra México. Venga, México, sí se puede.

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0: Bienvenidos, muy buenas tardes y nos encanta que nos escuche. Tenemos diversos temas y en este verano queremos también pues tomar un momento para hablar de la salud de su espalda. Es muy importante tener gente profesional para el cuidado de su espalda, de dolores crónicos. Y aquí tenemos a la doctora Dominique Romero. Y vamos a hablar acerca de posiciones para dormir. Qué rico es dormir, pero incluso durmiendo usted se puede lastimar. Así que, bienvenida, doctora Romero. Y tengo una primer pregunta para usted. Necesito que me refieran a una visita si quiero ir a una de sus clínicas.
1: No necesito una referencia para ver a un quiropráctico. En el estado de Washington, los quiroprácticos somos proveedores de atención primaria, por lo cual usted puede recibir atención sin necesidad de una referencia.
0: Muchas gracias. Y bueno, aquí está la pregunta del millón. Muchas de las personas que están escuchando se van a preguntar, ¿cuál es la mejor posición para dormir para no lastimar nuestro cuello o nuestra espalda?
1: Dormir boca arriba ayuda a mantener la columna en una posición neutral. Una almohada debajo de las rodillas reduce la presión en la parte baja de la espalda. Mientras más flexionadas estén las rodillas, menor será la presión lumbar, que es la espalda baja.
0: Muchísimas gracias. ¿Es recomendable dormir de un lado?
1: Esta es una excelente segunda opción, especialmente si no se siente cómodo acostado boca arriba. Pero se recomienda colocar una almohada entre las rodillas, una almohada en la curvatura del cuello y otro para abrazar. Esto ayudará a mantener la columna en una posición neutral y a permanecer cómodo durante la noche. Eso ayudará a mantener la columna en una posición neutral y a permanecer cómodo durante la noche.
0: Muy bien, y una pregunta más que tengo para usted, y mucha atención, amigos, amigas. Se llega el momento de dormir, pero incluso dormir en una posición que no es la correcta pudiera ser pues riesgoso, ¿verdad? Y lastimarse. Entonces, ¿se debe evitar, doctora Romero, dormir boca abajo?
1: Sí, es la peor posición. Esta posición rota el cuello y puede causar tensión en los músculos y en el flujo sanguíneo. También puede hiperextender la espalda baja y puede provocar molestias y dolor.
0: ¡Wow! Se duerme a gusto, pero no es lo correcto. Así que, por favor, aunque esté ya a punto de quedarse plenamente dormido si está boca abajo, pues cámbiese de posición. Muchas gracias por estas recomendaciones. ¿Cómo debe ser la almohada para cuidar el cuello? Porque hay almohadas muy altas, muy bajitas, muy suaves, muy duras. ¿Cómo debe ser la almohada ideal para cuidar nuestro cuello, doctora?
1: El objetivo principal es que la cabeza y el cuello queden perfectamente alineados con el resto de la columna, sin incluir hacia arriba ni hacia abajo. No necesitas una almohada especial. Tomar cualquier almohada, enrollarla y colocarla en la curva de tu cuello. Eso ayudará a mantener el cuello en una posición neutral.
0: Muchas gracias. ¿Qué se hace si hay dolor lumbar o de la ciática?
1: Hay muchas cosas por lo cual puede estar sintiendo dolor en las piernas, como la ciática. Por eso, acudir a una clínica para una evaluación será lo más conveniente para identificar la causa del problema y determinar el tratamiento adecuado.
0: Muchas gracias. Nos complace enormemente poder tener gente profesional, el personal que habla español, pero sobre todo pues una gran trayectoria de estas clínicas de médicos quiroprácticos. 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
0: Muchísimas gracias, doctora Dominic Romero. 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
1: Gracias.
0: Avanzamos con las viejas del rey. 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
1: Avanzamos, saludamos a nuestra gente preciosa mexicana que no nos bajan de la nube y no nos van a bajar. Déjenos, estamos soñando y estamos en un gran momento. Somos pues un país lleno de contrastes, quizás lleno de defectos, de virtudes. Un país gobernado por muy malos gobernantes en ocasiones. Somos un país lleno de vicios, de complejos, de miedos. Pero ante todo somos un país que sabe levantarse, que sabe tender la mano, que es amigable, que es cálido, que es hermoso, que es México. Y estamos listos para darle batalla este domingo a Inglaterra, ¿no es cierto?
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0: como México no hay dos, y aquí tenemos a Carlos Tapia, que igual como Carlos Tapia no hay dos. La voz de la emoción, y bueno, estamos aquí listos, Carlos, para actualizaciones del Mundial, lo que se nos viene, lo que ya nos resta de este Mundial memorable hasta el momento, y sí, sí.
1: Exactamente, México juega el domingo a las 5, a las 5. Inglaterra, durísimo. Yo respeto muchísimo a la gente que se está haciendo grandes ilusiones, ¿no?
0: Déjanos soñar.
1: Por este partido que se juega el domingo.
0: Si México le gana a Inglaterra, voy a pensar que, pero usted también piénselo mentalmente o mándeme un mensaje. Si México le gana a Inglaterra, yo no sé qué está dispuesto a hacer, un pequeño sacrificio, una promesa, un pinky swear. Si México le gana a Inglaterra, yo...
1: Un pinky swear es esto del dedito, ¿ah?
0: Sí. Una promesa, vamos a hacer un pinky swear. Vamos a cumplirlo, ¿no?
1: Sí, muy americana esta... Que entre los niños, ¿cierto?
0: Sí.
1: ¿Cierto? Sí, aquí yo no tenía ni idea hasta que llegué por acá. No, que de repente un niño te decía, ¡ah, es pinky swear!
0: Me acuerdo cuando diste clases de fútbol para los niños, ya sé que...
1: 10 años. Sí,
0: rápido.
1: Sí. Saludos de los niños.
0: Ya tienen bigote, ya no son niños.
1: Me acuerdo, a Iván, a Emiliano también. Emiliano Rodríguez, a Iván Palomino. Todos los pequeñines, a la pequeña Lulu, a Citlali también. Uh-huh. ¿Quién más? Otros nombres de
0: era un grupo coed, ¿no? Era un grupo mixto.
1: Era un grupo mixto, claro que sí. La pequeña Berito también, ¿no? Saludos a todos, que igual ya no se acuerdan de uno, pero está bien. Saludos a los niños.
0: Tú no los olvidas.
1: Yo no los olvido. Y aparte, bueno, se portaban muy bien, afortunadamente.
0: Es que eres un buen maestro.
1: Sí, excelente, dicen ellos. Yo no lo creía mucho, pero está bien. Muy, muy bonitos chamaquitos. Les mando un saludo. Muchos ya, pues... ya trabajándose. Ah, saludos.
0: Trabajando y estudiando.
1: Sí, saludos a Iván, que me dijo su papá Jesús que tuvo por ahí un pequeño incidente en su tobillo, pero está recuperándose.
0: Sobre el trabajo y el estudio, sí, pues yo estoy a favor que los estudiantes cuando ya quieran trabajar lo hagan, pero sin abandonar los estudios.
1: Exactamente. Exactamente, claro que sí. No, se pueden enfocar al par de cosas, pero siempre su prioridad, muchacho que está escuchando, su prioridad, los libros, ¿no? La escuela, claro que sí. Excelente, Mercedes, excelente. Excelente punto.
0: Sí, pues hay un gran promedio de estudiantes universitarios que pues abandonan la carrera y se quedan nada más trabajando. Eso no está bien. Prepárese, por favor, para el futuro. Y, pues, para que puedan de esa manera, pues, honrar a sus padres. Y qué mejor que con sus mejores grados académicos, su diploma y su carrera profesional. Muy bien, Carlos Tapia. Nos vamos a enfocar en el Mundial. ¿Qué está pasando? ¿Qué hay? ¿Qué viene? ¿Qué hubo? ¿Qué nos espera?
1: Bueno, ahorita está la pausa de hidratación del España contra Austria. 0-0 el partido. 0-0 el compromiso en el estadio de Los Ángeles, California. El imponente SoFi Stadium, 0-0 España y la selección de Austria. Ya Mercedes ha tenido aquí su pausa de rehidratación también.
0: Claro.
1: No, voy a revisar el clima por allá. Son 72 grados. En otras épocas, esta temperatura no te hubiera dado para una pausa de rehidratación. Pero bueno, el fútbol actual. Ayer Estados Unidos le ganó 2-0 a Bosnia. Bien por el equipo de todos, por el equipo de tus hijos, por el equipo de tus nietos, la selección de los Estados Unidos, que derrotó 2-0 ayer a Bosnia. Lamentablemente Balogun se va a perder el partido de octavos de final por una expulsión. Y Balogun hace el primero, Tillman hace el segundo, un gran tiro libre, y los americanos se llevan la victoria 2-0 en la cancha de en el habitualmente campo de fútbol americano, que bueno, se han dejado de lado las parrillas y convertirse en campo de fútbol allá en Santa Clara, en el campo de los 49ers. Duelas ayer aquí en Lumenfield, 66.925 aficionados, y Bélgica le ganó 3-2 a Senegal. Hoy a las 4, Mercedes, hoy a las 4, el comandante Cristiano Ronaldo y Portugal, tienes hoy tu jersey del equipo lusitano, contra Luka Modric y la selección de Croacia. Será el last dance de alguno de estos dos heroicos históricos del Madrid. Tendrán hoy su, uno de ellos dos tendrá su last dance el día de hoy allá en el estadio de Toronto, sí, en Toronto, Canadá. Jamás se pensaron allá los canadienses que iban a tener a Cristiano, y en el estadio de Toronto FC será este partido. Y a las 8 en Vancouver, Canadá, aquí a unas millas, Suiza enfrentará al equipo de Argelia. Buen equipo de Suiza, que dejó en segundo lugar de su grupo a Canadá, y que ahora, bueno, le bastó a Suiza para ser primer lugar. Por eso Suiza juega en Vancouver, porque bueno, el primero del grupo debió haber sido Canadá, no lo fue, y juegan Suiza contra Argelia hoy a las 8 de la noche. Así que bueno, se podría extender más allá de las 11 la participación hoy de estas dos escuadras, un poquito antes de las 11, sí, claro. Hoy estos partidos, Mercedes, en este reporte que he venido dando aquí de lo que ha pasado en el campeonato universal, el campeonato global, torneo más importante del mundo en cuanto a fútbol soccer.
0: Y bueno, tenemos aquí nuestro calendario al día, todos los resultados aquí en cabina. 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Por cierto, un saludo para una señora en Monroe que nos pidió de favor enviar unos calendarios por correo. Es la única que lo ha solicitado. No lo hemos hecho, pero esperamos que los haya recibido. Un gran saludo. Me recuerdo que es de Monroe. 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Y bueno, están aquí ya 16avos de final y octavos de final y cuartos de final en blanco, semifinales en blanco, y el campeón el día domingo 19 de julio a las 12 del día. Mismo encuentro que se va a jugar también por el tercer lugar. ¡Qué emoción! ¡Qué rápido está pasando, Carlos!
1: Sí, esta pausa en cuanto a ligas que se da de poco más de un mes cada 4 años. Pues tiene al mundo a la expectativa de lo que pueda ocurrir en esta competencia. Así que bueno, 0-0, minuto 27, españoles y austriacos. Está Lamine Yamal como titular por el equipo español, que están aquí a nada, a punto de abrir el marcador, pero bueno, un cruzamiento defensivo de la escuadra austriaca impidió que viniera la primera anotación del equipo español. Así que bueno, muchas gracias y aquí estaremos.

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1: Saludamos a Mr. Cleaning, para Martín y también para Vicky, que andan por ahí trabajando con mucho gusto, escuchando Las Viejas del Rey.

Pete Tomasawa, el CEO de FIFA en Seattle, tuvo una conferencia de prensa. De hecho, por allá estuvo el profe Felipe Maqueda y puede usted ver el en vivo que se hizo en la página oficial del Rey 1360. Y acá nuestro director José Ríos nos acaba de pasar la nota. Todavía me quemó las manos, una nota calientita, para poder avisarle a nuestra gente porque Estados Unidos y Bélgica se enfrentarán el día lunes 6 de julio en el Seattle Stadium. Y bueno, va a ser un día especial, muy muy especial, octavos de final. Y bueno, siguiendo la tradición que se ha creado, se pronostica el ganador del partido. Y estuvo ahí Melissa Catering del Refugio de Animales de Seattle. Son personas maravillosas, cálidas y encantadoras. Y dijo Pete, hemos tenido a varios animales haciendo predicciones, el gato, el conejo y un perrito junior, los gatos Tom y Jerry, los conejillos de Indias, a los que por error también les llamó hamsters. Que bueno, que sucede, ¿verdad? Que tiene que confundan a un gato con un hamster. Y bueno, el día de hoy dice, tenemos a Luna esperando ansiosa para elegir el ganador del partido entre Estados Unidos y Bélgica. Dijo, nuestros animales llevan un récord de 4 victorias y una derrota. Si contamos los marcadores, van 5-0. Al final, todo esto es un gesto de aprecio hacia los queridos animales de Seattle. Se debe recordar que visiten los refugios. Los perritos son animales que están disponibles para adopción y pues necesitan mucho cariño. Sin más preámbulos, dice, invito a Ana, nuestra vicepresidenta senior de comunicaciones, a subir al escenario conmigo. Ella animará a Luna a elegir a Bélgica mientras yo tengo el honor de acompañarlas. Allá vamos, luego hablaré un poco sobre las próximas actividades. Vamos a ver a quién elige Luna. Y en su conferencia dijo, olvidé mencionar que la comida belga representada es el gofre belga y la estadounidense incluye un perrito caliente, un hot dog, para representar a Estados Unidos, y fish and chips, pescado con patitas, papitas fritas, para representar a Seattle. Esas son las opciones. Muy bien, Luna, ¿por qué ha subido al escenario? Supongo que eso significa que habrá un empate o que el partido estará muy reñido. De hecho, tenemos una tarjeta roja preparada. Estamos muy emocionados por el regreso de Estados Unidos. Será el partido más épico de la historia. Tendremos otra rueda de prensa el día domingo, dijo, para asegurarnos de que todos entiendan bien las actividades y eventos que van a tener lugar en la ciudad. Se les adelanta también que habrá una marcha hacia el estadio, la más épica de la historia, partiendo desde el Muelle 58, tome nota, amigo Radio Escucha. Lunes 6 de julio, algunos no vamos a trabajar y bueno, aprovechar esta oportunidad para ir desde el Muelle, desde el Pier 58. Y pues será hasta el estadio. Ojalá que ustedes puedan llegar ahí a pasar un buen tiempo. Y les repetimos, pueden también ver toda la entrevista en la página oficial del Rey 1360 que el día de hoy se llevó a cabo con Pete Tomasawa, CEO de la FIFA aquí en Seattle.

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Saludamos a Katy, a Daniela, a Angelique y también saludamos a Enrique Damián, a Blanca, a la señora Antonia, al señor Ángel, a nuestros amigos que sintonizan. Gracias. Mandamos saludos a nuestros amigos que sintonizan siempre el Rey 1360 desde las 6 de la mañana hasta las 10. Mañana Horacio Ahumada tiene el día libre, también Super Mario. Trabajamos la mitad y la mitad debido al día de asueto que nos dan por el 4 de julio. A nosotros nos va a corresponder el descanso el lunes. Así que desde ya, buen fin de semana largo. Con toda la seguridad siempre, pues hay que disfrutar responsablemente de este fin de semana largo por 4 de julio, con mucho fútbol. Amigos y amigas que salen también a nadar a los lagos, a los parques, a los ríos, por favor, pues muy atentos para que puedan también tener una buena experiencia. Sobre todo, pasen a la página oficial del Rey 1360. Regularmente ahí estamos compartiendo bastante información muy importante. Vaya, regálenos un like, siga la página. Y bueno, hay que estar atentos. Hace el día de ayer, para evitar ahogamientos en el condado de King, la seguridad en el agua es fundamental, especialmente considerando que la mayoría de las muertes ocurren en aguas abiertas como ríos, lagos y el Puget Sound. Evite el alcohol y drogas, no consuma alcohol ni drogas antes o durante este periodo de nadar. Bueno, lo ideal que nunca, ¿verdad? Pero aparte, personas que se drogan o que están bajo la influencia del alcohol y bueno, entran a nadar, pues eso es fatal, eso es mortífero. Tenemos ahí un enlace de playas con salvavidas. Usted puede entrar y buscar esta información en nuestra página oficial del Rey 1360. Comparta nuestro contenido ahí de su página oficial de El Rey 1360. Y bueno, los memes, ya saben que nos pintamos solos para los memes. No se han hecho esperar los memes. Inglaterra contra México, ya hay algunos ahí de Freddie Mercury contra Juan Gabriel, está también el castillo de Chapultepec contra el castillo de Hogwarts, Maná contra Oasis, Metro Hidalgo contra Plataforma 9¾, Café de Olla contra T, Los Temerarios contra los Beatles, El Chavo del Ocho contra Harry Potter, El Tren El Chepe contra El Expreso de Hogwarts, Tequila contra Ginebra. ¿Quién ganará? Bueno, si México le gana a Inglaterra, ya dije, me comprometí, lo voy a decir aquí al aire, voy a traer pozole para todos hasta que se acabe el pozole. Tengo mucha confianza que así será, así que voy a ir apartando la carne pura con sus patitas, cuerito y todo. Para un pozolazo y bueno, así celebrar el pase a cuartos. Sí se puede.

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en su programación de El Rey 1360. Hasta la fecha actual, en pleno desarrollo del torneo, se han anotado un total de 241 goles en la Copa Mundial de la FIFA 2026. Esta cifra se ha alcanzado a lo largo de 83 partidos disputados, manteniendo un elevado promedio de 2.94 goles por encuentro. Esto posiciona a esta edición como una de la mayor efectividad ofensiva en las últimas décadas. Si México le gana a Inglaterra, voy a hacer pozole de maíz colorado estilo Michoacán, blanco estilo Colima, con patita, con hasta tamal de sesos. Voy a ver si consigo cabeza de coin coin. Tiene que estar buenísimo ese pozole. Yo tengo mucha confianza que sí se puede. 2:08 p.m. Saludamos a Artemio, saludamos al compa Jesús González de La Ladera, Michoacán. Saludamos también a Jesús Rodríguez Monreal y compañía. A Super Mario, que vendrá por acá de 3 a 7 en su hora tráfico.

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¡Qué bonito de México para el mundo! Pues estamos lejos, pero cuando juega México, el corazón sabe exactamente dónde está. Siempre con México, nuestro corazón tricolor. Saludamos a todo el personal de Santa Fe Mexican Grill para Isidro. La pasamos increíblemente bien en este pasado encuentro contra Ecuador. De verdad, pues todo riquísimo, todo muy bien. Y pues sobre todo un gran resultado que pudimos gozar, gritar, acabamos roncos. Muchas gracias ahí por las atenciones. Mandamos saludos a las familias mexicanas, centro y sudamericanas, gente futbolera. Saludamos a Jesús Rodríguez Monreal y compañía, que México le va a regalar pues un gran, pues vamos a decir, un certificado de felicidad para toda la vida. Imagínate, Jesucillo, México eliminando a Inglaterra por tu cumpleaños. ¿Qué tal, eh? Regalote.

0: Perdón si te molesté.
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0: en el mundo.
1: Al portero que más le ha anotado Raúl Jiménez es justamente al titular de la selección inglesa. 6 goles le ha clavado en la Premier League. Ojalá que el domingo caiga el 7º, el 8º y el 9º. ¡Venga, México! Vamos a ir por la carne de cerdo porque vamos a hacer un pozole, Carlos Tapia, para celebrar la victoria de México el domingo.
2: Domingo 5 de la tarde, sí, bueno, si gana el equipo tricolor estaremos esperando el pozole con toda la alegría.
1: Claro, con toda la carne.
2: Así es.
1: Maciza, cuerito. ¿Cuál es tu parte favorita? ¿Con pata?
2: La maciza.
1: La maciza. Doble maciza para tu plato.
2: Haya grano, sí. Claro que sí.
1: Y un chilito bien, bien picantito, estilo Colima.
2: Exacto.
1: Que hasta les voy a pasar la receta después, porque ahorita ya Carlos tiene aquí, pues, lo último, ¿verdad? En los resultados de lo que pasó con la escuadra española.
2: Sí, volvió a marcar en el segundo tiempo Mikel Oyarzabal, ¿no? Que había anotado en el primero, como ya habíamos comentado. No, en la última intervención que tuve, todavía faltaban unos minutos para que Oyarzabal marcara el primero, ¿no? Y después vino Pedro Porro al minuto 66, y el mismo Oyarzabal apareció al minuto 89, así que España, Mercedes, le ganó 3-0 a los austriacos. España va a jugar contra Portugal o Croacia en la siguiente ronda. Portugal o Croacia, que juegan hoy a las 4 en el estadio del Toronto FC, allá en Canadá.
1: Pues las cosas del fútbol, ¿no? Modric contra Cristiano.
2: Sí, y el que gane pues va a jugar contra España, ¿no? Contra el país de la selección, bueno, contra el país donde juegan el equipo que el club que los llevó a su máxima gloria como futbolistas, ¿no? Tanto a Cristiano como a Modric, así que bueno, hoy puede ser The Last Dance para cualquiera de los dos.
1: ¡Y la Modric!
2: Exactamente, así es. Puede ser hoy The Last Dance y Suiza-Argelia a las 8. Son los dos partidos que quedan para hoy día. El de Suiza-Argelia, pues si hay la posibilidad para el que nos esté escuchando, hay todavía chance que puede llegar. Los que ya tengan su boleto, pues irán para allá. Seguro al Suiza-Argelia en el estadio de los Vancouver Whitecaps. Así que bueno, ahí está la información de la Copa. Mañana juega Australia-Egipto a las 11, la campeona mundial Argentina a las 3 contra Cabo Verde y a las 6:30 Colombia contra Ghana.
1: ¡Vamos, Cabo Verde!
2: Colombia contra Ghana 6:30 en el estadio de Mahomes, allá en el Punta de Flecha de Kansas City. El de Argentina-Cabo Verde es en el estadio Los Delfines, allá en Miami.
1: ¡Vamos, Cabo Verde!
0: Y Belinda.
2: Y bueno, un resumen importante de deportes, hoy con Mercedes García en el espacio de informativo a las 6 de la tarde. Ahí estaré con lo que ocurrió en el compromiso de la selección española, un poco más extenso, y lo que viene también para los siguientes días, en la 23ª edición, Mercedes, del Campeonato Mundial.

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3: Dos de la tarde con 29 minutos. 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

2 de julio, día 183 del año. Quedan 182 días para que llegue el año 2027. En 1915 muere el presidente número 33 de México, Porfirio Díaz. En el año 1916 se inaugura la primera Copa América de la historia con el juego entre Uruguay y Chile, con victoria charrúa de 4-0. En el año 1942 nace el presidente número 62 de México, Vicente Fox Quesada. En el año 1962, en Arkansas, abre el primer supermercado Walmart. En el año 1969 nace la cantante californiana Jenny Rivera. En el año 1989 nace el futbolista estadounidense Alex Morgan. En el año 1994 es asesinado el defensa colombiano Andrés Escobar, quien anotó un autogol en el Mundial de Estados Unidos. En el año 2000, Vicente Fox gana las elecciones presidenciales en México. En el año 2015 muere el periodista mexicano Jacobo Zabludowsky. Hoy es el día de los ovnis. Hoy es santo de Bernardino, Félix, Liberato, Sinforosa y Crescenciano.

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0: Pues cumpliría 57 años el día de hoy la diva de la banda Jenny Rivera. Avanzamos 9 minutos antes de las 3.
1: Amigos, en 1998 en el Mundial de Francia, México hizo un honroso papel en el Campeonato Mundial de Fútbol. Y allí se empezó una tradición, que donde jugaba México, ahí se cantaba siempre el Cielito Lindo. Y en homenaje a tantas satisfacciones que nuestra selección y su entrenador dieron a nuestra patria, los invito a que cantemos todos lo que ya es popular en Europa y en el mundo. El Cielito Lindo. ¡Vámonos, hermanos! ¡Vámonos!

Dicen un día eres joven y otro nada más te acuerdas de Memo Ochoa en la selección. ¡No, ya! Memo, pues gracias a Dios ya se ha convertido en un portero que ha estado en 6 mundiales diferentes. Bien, por Memo. Y hasta el momento se han completado 81 partidos. La competición se encuentra disputando la ronda de 16avos de final tras concluir la fase de grupos, que abarcó 72 compromisos. Ya se han jugado 9 partidos de eliminación directa, incluyendo el primer encuentro finalizado de la jornada de hoy, España contra Austria. Eliminación directa quiere decir matar o morir. Pues ya nos vamos, con permiso, vendrá Super Mario y acompáñelo hasta las 7 de la tarde. El informativo 1360 a las 6, Carlos Tapia con información deportiva a 8:56 de la tarde. Mañana descansa Horacio Ahumada, un merecido descanso, esto por el día de asueto que tendremos por conmemoración del 4 de julio. Mitad y mitad, trabajamos mañana y descansamos otros de los compañeros el lunes. Así que disfrute también usted su fin de semana largo con bastante fútbol y mucho por hacer. Así que mañana estaremos aquí con el favor de Dios en punto de las 10. Que la pase muy, pero muy bonito. Y saludos cordiales.

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Eso está buena. Me derrito los dos carnales y sobre todo para que seas la madre de mis huerquillos. Esos huerquillos, órale, aquí en el Rey 363 con 35. Feliz tarde para todos y cada uno de ustedes. Y pues ya el marcador de España, 3-0. El siguiente que va a enfrentar España, pues va a salir del juego precisamente de Portugal y Croacia. Que ya viene ahorita a las 4 de la tarde. Son las 3 de la tarde con 35 minutos. Y nos vamos con más música. ¿Y esto qué es? Estrellas de Sinaloa, Juya Juya y el Pavi Navido. ¡Oh!

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0: 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Son las 3 de la tarde con 59 minutos. Bueno, estamos ya aquí para irnos ahorita a las 4 de la tarde con el segmento de los clasificados. Y exactamente a las 4, pues, empezará a rodar la pelota en el encuentro de Portugal contra Croacia. Ese encuentro, pues, está muy esperado y, pues, va a estar muy bueno. Este encuentro, bueno. Son las 3 de la tarde con 59 minutos. Vamos con la identificación de las 4 y en un momentito ya empezaremos con los clasificados de tu estación de casa, el Rey 1360, en la hora tráfico con Super Mario.
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0: Y bien, pues aquí estamos con las líneas telefónicas disponibles para que te reportes a cabina. El segmento de los clasificados de 4, 4 y media de lunes a viernes para que te reportes a cabina. En estos momentos, y las líneas telefónicas disponibles 866-786-1360, 866-786-1360 y 206-441-3469. Para mensaje de texto o el WhatsApp 206-718-1486. Mensaje de texto y el WhatsApp 206-718-1486. Minuto 14 entre Portugal y Croacia. Encuentro muy esperado, sobre todo para dos estrellas del fútbol mundial. Hoy puede ser su último encuentro como mundialista, porque todavía pueden seguir jugando. Pero ya uno de dos hoy sale y termina su participación como mundialista. Y que puede ser la última, ¿no? La última participación. O sea, la participación de Modric y la participación de Cristiano Ronaldo. Y después puede ser también, ¿no? En juego está mañana que juega Messi. Puede ser su último juego también como mundialista. Ahora, pues, de aquí sí ya uno sale. Uno ya termina hoy. Pero, pues, todavía para mañana. Está por ahí de verse para Leo Messi, el Messi de Argentina. Hoy se espera mucho precisamente del juego de Portugal para que nuevamente Cristiano Ronaldo pues haga algo más por su equipo. Y que, como se dice, no es la cuestión individual, esto es equipo, es el equipo de Portugal. Y bueno, y si llega a salir airoso el equipo de Portugal, pues el siguiente, bueno, el equipo que sea Croacia o Portugal, pues se va a enfrentar a España, que hoy ganó esta mañana 3-0 ante Austria. Exacto. Ya pues para los juegos, todavía el juego de hoy de Suiza y Algeria, para el día de mañana Australia, Egipto, Argentina, Cabo Verde y Colombia, Ghana. Ese Colombia pues va a estar muy bueno también. Espera que gane ahí Colombia. Y del otro lado pues será con Argentina, ¿no? Argentina con Cabo Verde también por ahí. Qué bueno. Son las 4 de la tarde con 17 minutos, 4 con 17 y continuamos con más para que te reportes al segmento de los clasificados, las líneas telefónicas disponibles. ¿Tienes algo para vender? ¿Estás buscando algo para comprar? ¿Tienes algo para regalar o intercambiar? ¿Estás buscando trabajo o estás ofreciendo trabajo? Líneas telefónicas disponibles 866-786-1360, 866-786-1360. Pues el lunes nuevamente se va a poner aquí en Seattle de lujísimo, ¿no? Nuevamente Estados Unidos, qué mejor regalote de 4 de julio que a Seattle, que le toque por acá jugar a Estados Unidos nuevamente. Y pues para esto va a estar muy interesante, ¿no? Estados Unidos contra Bélgica, lunes a las 5 de la tarde. Y se ha estado rumorando de que pudiera tener la visita, si él pudiera tener la visita del presidente Trump para ese encuentro. Se fuertes rumores, ¿no? Que puede estar en ese encuentro aquí, aunque por ahí alguien está diciendo que pues es cuando tiene que salir a Europa también al siguiente día, entonces no podría estar aquí, pero si lo es que si llega él, pues va a llegar el vicepresidente, ¿no? Pero imagínate, si de por sí el centro deseado se pone durísimo de llegar, increíble, ahora con la seguridad, si es que llega a venir el presidente, pues imagínate para el lunes, Seattle va a ser la locura para entrar al centro. Y pues tanto el domingo, pues también el encuentro de Seattle, en Seattle, o sea, que podamos disfrutar aquí en Seattle el encuentro de México, ¿no? Por el siguiente pase, por la siguiente, para ponerlo en la historia. Estamos hablando sobre el encuentro de lunes. Los boletos más económicos, ¿no? Digamos, no sé, los más baratos, los más económicos, se podían conseguir en $3,000. Hoy, pues en el banco de reventa, esos boletos de $3,000 ahorita cuestan $7,000. Sé que quieres agarrar uno de reventa para ir este lunes, la última participación del último juego aquí en el Mundial en Seattle. Y todavía va a haber también otro más en acá en Vancouver. Y fíjate que estábamos hablando ahorita con Carlos Tapia, precisamente viendo las entradas para ese encuentro. Y está más barato, pues, para cualquier encuentro allá, $1,000. Lo más económico para poder ir a un juego todavía, el último que queda para Vancouver. Creo que va a ser la mejor opción, ¿no? Pues ya no pudiste. Es como dices, qué triste que estés teniendo el Mundial en tu ciudad y que pues no puedas, porque es un billetote eso, un billetote para poder asistir, y pues solamente gente con billete. Muchas han, sí, lo que se dice, ¿no? Y mira lo que dice aquí Lorena. Hola Lorena, ¿qué tal? Buenas tardes, gracias. Dice, la experiencia de un mundial vale la pena romper el cochinito. ¡Ah! Pues mientras tengas otro cochinito también de backup, porque ah, en serio, sí, ya mejor para el siguiente, donde sea, tenemos que comprarlos cuando salen, porque ya después la reventa está más fuerte. Bueno, pues ahí estamos. Son las 4 de la tarde con 22 minutos, vamos con algo de información y regresamos con más en tu estación de casa, el Rey 360, las líneas telefónicas disponibles para que te reportes al segmento de los clasificados.
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0: Con el amor a la mexicana. Sí, sabrosito. Disfrutando y viviendo el mundial.
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0: el amor en el ambiente. ¿Recuerdan que ayer estábamos comentando sobre esta pareja que se subió allá al Empire State? Al edificio del Empire State, ¿no? Pues obviamente, cuando no se mide el peligro, y pues por algo así, sin saber el peligro que puede haber en algo así. Esa es una torre radial, lo que tiene en la punta. Que, ¿por qué subieron y no les pasó nada? Bueno, al momento de saber cómo estaba pasando todo esto, tuvieron que desactivar toda la corriente que tiene esa torre. Toda esa torre, porque hubiera sido fatídico, digo, pues esto nos toca ver cuando vamos a la torre aquí de la radio, porque pues tiene corriente y cuando les ha tocado hacer los arreglos, pues es corrientes magnéticas, corriente eléctrica, corriente de todo. Entonces ya después de todo el rollo que hicieron, los arrestaron. Ya hoy salieron con los cargos y todo, y pues con todo y eso, saliendo, sellaron su amor con un besote. No sé todavía de cuánto fue la multa ni qué fue lo que les pusieron, pero imagínate, ¿no? El peligro que a veces uno no puede medir en una cosa así. Nos la aventamos, ¿no? Sabiendo que, pues, digo, vas a tener una multa, puedes ser arrestado, como los... Las tres personas también que se aventaron a la cancha ayer, cansearon, ¿no? No se ha visto cuál fue los cargos, nada de eso, pero pues puede ser hasta arresto. 4:30 PM, vamos a terminar entonces el segmento de los clasificados. Y pues para esto, el fin de semana se viene. Fin de semana festivo, 4 de julio, la independencia de los Estados Unidos. 4 de julio. Recordándoles que hay lugares donde no puedes tronar cohetes, no puedes tener fuegos pirotécnicos. Tengan mucho cuidado, ya ve que nos gusta hacerlo, pero tenga cuidado y sobre todo que sepa dónde sí los puede hacer para que no tenga problemas con la ley. Puede llevarse multas por estar tronando los cuetitos, ¿no? Y sobre todo hacerlo con mucho cuidado. Lo va a hacer en el lugar donde esté. Tenga... Siempre los pequeños deben ser supervisados por un adulto. No dejarlos solos. Y sobre todo también que tenga a la mano, pues, agua, ¿no? Un extinguidor por si en caso que llegara un problema. Creo que este día es muy peligroso. Y los lugares de atención médica, los lugares de emergencia, de urgencias, pues casi la mayoría es por eso, ¿no? Por incendios, por que cohetes se les han tronado las manos, en un cuerpo. Tengan mucho cuidado, por favor. Y disfrútenlo al máximo con familia, como lo vaya a hacer. Aquí en el Rey, pues el día de mañana trabajaremos tres de los miembros y tres no vamos a trabajar. Así que pues mañana yo no estoy. Y ya regresaremos para el lunes, así que pues tengan muy buen fin de semana, ¿no? Continuamos con más, yo los acompaño hasta las 7, cuando tenemos la hora grupera, y pues también que tengan muy buen fin de semana y celebración del 4 de julio. Independencia de los Estados Unidos en 250 aniversario, pues. Vamos con más música, y tenemos esto que es Cumbia Pedregal. Y se pudre el amor.

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0: Esos besos sin futuro. Bueno, Croacia y Portugal, empate a cero. Medio tiempo, medio tiempo. Y pues, ¿qué tenemos ahorita en el clima? La temperatura actual, 65 grados, que nos está reportando el Departamento Meteorológico de la ciudad de Zitac. Mínimas para esta noche por los 57 grados el sol, que no se ve de todos modos porque está nublado, ocultándose a las 9:10. Para el día de mañana viernes por los 73, las máximas, 55 las mínimas, con posibilidad de que tenga por ahí un poquitillo de lluvia, lloviznita, no nada fuerte. Ya el sábado 4 de julio, la independencia, 72 las máximas, 54 las mínimas, y el domingo 75 las máximas, 56 las mínimas, para empezar la semana en los 81 como máximas, mínimas en los 54. Pitazo de las 5 de la tarde. 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